0: Los Diablitos, cuando casi te olvidaba, clásico de clásicos a esa hora de la noche, 7 de la noche, 5 minutos. Bueno, nuestra selección Colombia en ese momento están en el entretiempo, ahí vamos. La verdad veo a una selección Colombia bien interesante, vamos 2-1. El primer gol de la selección Colombia lo hizo el señor Davinson Sánchez al minuto 16 y al minuto 22 el increíble Luchito Díaz. Así que bueno, ahí vamos con nuestra selección Colombia, un partido muy interesante, recordemos que es un partido amistoso de cara a todo lo que tiene que ver con el Mundial de Fútbol 2026. 7 de la noche, 6 minutos.
1: Primero de junio.

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1: En esa buena noche, los acompaña la emisora más bacana, bacanísima. 7:19, 7:19. Aquí los acompaña Chavita, un ratico más para acompañarlos y bueno, para informarnos de todo lo que pasa. Por ahora, Colombia 2, Costa Rica 1. Van en el minuto número 49.

7 de la noche, 25 minutos. Llegaron las fiestas. Oiga, ese partido se está calentando. Costa Rica, ¿qué está pasando? Colombia, bueno, vamos 2-1. Van en el minuto número 55. Va ganando la selección.

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1: Llegamos a las 7 de la noche, 30 minutos. 7:30. Yo escucho, veo y comparto Tropicana, la buena música. Hace parte de esa buena programación. Recuerden que luego de las 8 de la noche nos conectamos a nivel país. ¿A que no me duermo?

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1: Llegamos a las 7:53. Yo escucho, veo y comparto Tropicana. Bueno, nuestra selección Colombia, 3-1. Este partido sí que está bueno y es amistoso. Pero ahí nos vamos dando cuenta de cómo va la selección Colombia para el Mundial. 7:54.

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0: Aquí estamos en A que no me duermo de Tropicana. Feliz noche para cada uno de ustedes que se va conectando de 8 a 12 de la noche, como siempre, acompañarlos con diferentes temas, a decirles buenas noches, a terminar el día de una forma completamente diferente. De pronto, si a usted no le fue tan bien hoy, si no empezó el mes con el pie derecho, no se preocupe, que aquí le cambiamos la idea. Así que bienvenido, mi nombre es Freddy, de producer para todas las tropicanas en el sur, en el norte, oriente, occidente, en el centro y para adentro. No, todo por lo que está jugando la selección Colombia. Pero le damos la bienvenida a toda la titular de A que no me duermo de Tropicana, mi querido caballito. Lo voy a conectar un momentico por acá. Ya nos vamos a conectar con todos los que están ahí, con el caballito, con Karina Uribe, mi querido caballito. Uy, hay un eco por allá, caballito. Hay un eco por allá. Para que lo cuadre de una vez, hay un eco por allá. 8 de la noche, 7 minutos. Acaba el partido de la Selección Colombia. Para los que estaban ahí conectaditos, de pronto escuchándolo, ganó 3-1 a Costa Rica. 3-1, un partido donde se vieron diferentes cosas que, bueno, para muchos de pronto muy seguramente dicen, uy, le ganó a Costa Rica, estamos listos para el Mundial. Otros que de pronto conocemos un poquito más de fútbol decimos, uy, varias falencias por ahí, nos salvamos en algunas oportunidades donde Costa Rica llegó y tocó sacarla prácticamente de la raya porque nos iban a empatar, pero bueno. 3-1, hay un eco por allá, vamos a revisar la conexión del caballito. Porque hay un eco en este momento, pero bienvenido a cada uno de ustedes, ¿cómo me les fue hoy en este arranque de mes? Llegamos al mes 6 del año, ya después de que culminemos este mes. Dios mío, terminamos este primer semestre y nos fuimos. Primer semestre donde se vienen muchas cosas para Colombia en materia de elecciones, se vienen muchas cosas en materia de mundial también, porque vamos a estar ahí conectados. Si usted se da cuenta, el último partido de Colombia, que es el que todo el mundo espera, va a ser exactamente el 27 de junio. Entonces, viendo así las cosas, todo el mes vamos a ver jugar a la Selección Colombia. Si le va bien, pues muy seguramente jugará también en el mes de julio. Si no, pues el último partido lo jugará el 27 contra Portugal, que es el partido más solicitado, o mejor dicho, uno de los partidos más solicitados, aunque yo vi por ahí que era el más en este momento de fase de grupos. El partido entre Colombia y Portugal, que se va a llevar a cabo el 27 de junio. Vamos a ver si el no, algo pasa con la conexión, Jorgito. De pronto si puede ir allá con mutación y preguntar qué pasa con la conexión en Barranquilla, porque tenemos un eco tremendo. Pero a cada uno de ustedes, mis tropiamarillitos, ¿cómo está? Cada una de las ciudades que se reportan. Y nos vamos a conectar de una. De pronto si está por acá, ya se viene a conectar Karina también. Pero qué tal si nos vamos a conectar de una vez a todas las plataformas digitales, a hablar con la gente, cómo están, cómo vieron a la Selección Colombia. La gente que está a través de Tropicana Colombia en TikTok, la gente que está en nuestro canal de YouTube, porque nos puede ver también ahí a través de su televisor. Usted puede colocar ahí Tropicana Colombia en YouTube, ahí nos va a ver completamente en vivo. Mucha gente feliz porque ganó la Selección Colombia. Partido que pintaba bien, o sea, es que no sé cómo decirlo, porque la Selección Colombia es agridulce, nos da ratos alegres y otros no tan bacanos. Hoy nos salvamos de muchas. Para los que estuvieron viendo el partido, no fue tan fácil. Yo no diría que, ay no, Colombia jugó fácil. No, Colombia se salvó de muchas vainas que vi por ahí como raras, pero bueno. Saludito para todos mis tropiamarillitos que levanten la mano. Toda la gente que está en las diferentes ciudades. No, está complicado. Vamos a ver si cuadramos la conexión, pues por el tema de votaciones y demás que hubo ayer, entonces se movieron todas las conexiones acá. Pero ahí mientras tanto, los vamos saludando a cada uno de ustedes que levanten la mano con muchas cosas por hablar el día de hoy. Vamos a tener también un politólogo por acá que nos va a estar contando qué pasó este fin de semana en las elecciones, que de pronto muchos tenemos dudas y muchos queremos hacer preguntas de cosas que no entendemos, y hoy las vamos a aclarar acá en A que no me duermo de Tropicana. Un abrazo para los que están cumpliendo años también. Los que empezaron este mes con el pie derecho, así que pues un abrazo para los que cumplieron años este fin de semana, o los que cumplimos años este fin de semana, porque también estuve cumpleaños y mucha gente me habló, mucha gente me dijo Freddy, me saludó y me dio el saludito de cumpleaños, y eso me encanta por ahí. También vamos a conectarnos de una vez con Cari, que la tenemos por acá, mi querida Karina Uribe. Muy buenas noches, ¿qué más? Ay, no.
1: ¿Qué es esto tan impresionante? ¿Qué más? ¿Cómo están?
0: ¿Cómo me le ha ido, mi Cari? Ari.
1: Very good, excelente, súper bien. ¿Y ustedes?
0: Muy bien, ¿qué tal el fin de semana?
1: Ay, bien rico, delicioso, con mucha angustia, pues obviamente con el tema que de las elecciones, que quién sí, que quién no, que mire, que aquello que se puede caminar por esos lados, que por esos lados no.
0: Sí, mejor dicho. Mejor
1: como
0: dicho.
1: De todo un poquito, pero bueno, acá con toda la actitud, con Tropicana, conectadísimos a todo Colombia, un besito, un abrazo, los queremos, los adoramos.
0: ¿Tuvo la oportunidad de ver el partido de la Selección Colombia, Karim?
1: Estuve viéndolo, pero no tan conectada con el partido porque habían otras cositas pendientes. Lo único que les voy a decir es lo siguiente: puede hacer que a Colombia le vaya bien en este mundial. Los veo flojitos.
0: Ah, no fui el único. Yo también decía lo mismo. Yo los vi. Yo no los flojitos. Vi tan convencidos. Yo los vi ahí como un partido de patio. Pues obviamente es Costa Rica. Y uno dice, pues a Costa Rica, ¿cómo no le vamos a ganar? Obvio, pues no tiene figura, no tiene nada, no va al Mundial, porque es una elección que no va al Mundial. Pero yo pensé que era el único que la había visto así flojo. Y de verdad sí se vio como raro.
1: O sea, les voy a decir una cosa, sinceramente. Si estuviera el equipo con el nivel que se merece, hubiesen hecho 5 o 6 goles.
0: ¡Cierto!
1: Hubiese estado un poquito más emotivo. Pero los vi flojos, muy flojos.
0: Flojitos, por ahí jugaron todos. El técnico
1: que
0: puso
1: los expertos.
0: A todos los jugadores. Ahora vamos a hacerlo al contrario. ¿Qué será la vida del caballo, Cari?
1: Que alguien conecte al caballo.
0: Que alguien conecte al caballito, porque no lo hemos encontrado por aquí. El caballito, ¿qué opina el caballo del partido? ¿Qué opina caballo del partido? Que nos lo cuente ahorita a través de Tropicana Colombia. Por ahí debe estar desesperado el caballo tratándose de conectar.
1: Lo veo angustiado, lo veo con el copete medio puesto. A ver, estoy segura que me está escuchando.
0: Cierto, ¿qué estará haciendo el caballito? ¿Cómo vio el partido?
1: Venga, y está por allá con un compañero. Hola, ¿cómo
0: ¿en serio?
1: Estás? Es que lo tengo por acá entre ceja y ceja mío.
0: Gracias, caballito, por reportarse hasta ahora. Gracias. ¿Qué opina usted del partido, caballo? Uy, yo también le digo que vi flojo a James.
1: Tan espectacular. Sí, no.
0: También digo que vi flojo a James.
1: Mucho nivel.
0: Y el gol de Luis Suárez. Claro, un golazo. Yo también opino.
1: Caballo opina siempre, o sea, una cosa de locos, sino que conecten y verán.
0: Claro, caballito, ¿por quién votó? Claro, caballo, yo también voté por el mismo.
1: Efectivamente, ¿sí? Era lo que se necesitaba, bueno. Eso era lo que se necesitaba.
0: ¿Cómo ve el escote hoy de Karina, caballo?
1: A ver.
0: Uy, no, caballo, por favor, contrólese, caballo. Caballito. No hay un eco por ahí, quién sabe qué será lo que tiene el caballo, pero un abrazo para cada uno de los que se van conectando.
1: El caballo tiene la quijada al revés. Tiene unos cachos que le acabaron de poner. ¿Y sabe que tengo foto del caballo?
0: ¿En serio?
1: Con una mujer en las piernas.
0: ¿Cómo?
1: Con una mujer en las piernas, o sea, yo no sé quién era, si será la embarazada que...
0: ¿Y Ronald ya la tiene? ¿Ronald ya la tiene?
1: No, mi amor, ya se la mando.
0: Uy, mándesela. ¿Y qué hacemos con la foto? No, venga. No sean así. Conecte de todo el mundo.
1: Fotografías.
0: Todo el mundo en Tropicana en Colombia, conéctese porque vamos a ver la foto del caballo porque necesitamos explicaciones.
1: Y le puso un mensajito, te amo con el corazón.
0: Listo, vamos a hacer una cosa, Cari. Los primeros 25,000 tac-tac, lo vamos a poner rápido. 25,000 tac-tac a través de Tropicana Colombia en TikTok y mostramos la foto del caballo con quien estaba ahí.
2: ¡Uy!
0: Estaba amañado, estaba ahí con las piernas, mejor dicho.
1: Muy amañado, le digo sinceramente, parece muy amañado el muchachito.
0: Cierto, yo también lo vi, pero que todo el mundo le dé tac-tacito ahí a Tropicana Colombia, por favor.
1: Estoy contento. Es más, estábamos en Ley Seca y no sé de dónde apareció con una cerveza el muchacho en la mano.
0: Puede creer, él tiene tráfico ahí de influencias, pero después...
1: Le pusieron una en la cara.
0: ¿Qué? ¿Le qué?
1: Le pusieron una en la cara, una de las Karinas, mi amor.
0: Una de las Karinas.
1: No sé, acá estoy viendo la foto en Zoom al 150, como dirían los que trabajan en papelerías.
0: Sí.
1: La estoy viendo al 150.
0: Mona. Pero necesitamos que nos ayuden con el tac-tac en Tropicana para Mona mostrarla a través de Tropicana Colombia.
1: En las piernas del caballo.
0: ¿En serio?
1: Dándole un pico y con una Karina.
0: ¿Cómo?
1: Sí. Una sonrisa, eso sí, de oreja a oreja. No sé por qué, claro, pero para unas cosas, no, vea, yo le digo sinceramente que estoy esto y esto, aquello que... No, mi amor, ese hombre...
0: ¿En serio?
1: Donde pone el ojo, pone el...
0: Necesitamos que todos los que están en Tropicana Colombia nos ayuden, por favor, en Tropicana Colombia, a darle tac-tacito a este live. Los que están a través de YouTube también, por favor, ahí en Tropicana. Cuando lleguemos a 25 mil, mostramos la foto del caballo. ¿Quién tenía en las piernas? ¿A quién no estaba apapachando? Porque de una vez entró Karina con los celos. Uy, eso fue tacha arriba.
1: Yo sí le voy a decir sinceramente, o sea, no sé por qué de un momento a otro pues empieza con mujeres en las piernas. O sea, no sé quién.
0: O sea, estaba desbocado el caballo.
1: Pero se desbocó. Desbocado, directico, eso, aquí no me pongo a otro tipo de cosas.
0: No, y usted, no, y usted la vio completamente, porque si está hablando de la foto, muy seguramente, ¿qué sintió Karina?
1: No sentí nada, yo dije, ve, qué tan chévere.
0: ¿No sintió nada?
1: Ya se conectó, mire. Siga riendo.
2: ¿Qué pasó?
1: Siga riendo.
2: Ah, ájale, ahora sí. Pueda, oye, ¿qué era lo que estaba pasando?
0: Ah, vea, sí, el caballito tiene el peinado de la selección
2: convertí
0: Colombia.
2: En burro.
1: Y aquí el único que cumplió con la ley seca fue Freddy, y cumplió con el burro.
2: Lo que pasa es que el salado no tiene día libre.
0: ¿Usted tiene el peinado de la selección Colombia?
2: Claro, no ve.
0: Desorden y el no sabe.
2: No, y entre otras no cosas, yo no sé qué fue lo que pasó. Todo estaba bien. Llegó Rafi, se dañó esta vaina.
0: Saludo está para Rafa. Rafita, un saludo para Rafa. Rafita, compadre. ¡Eso! ¡Ay, lo estamos viendo!
1: Ay, pero que hable Rafa,
2: bienvenido.
3: Rafa. Pero es que ustedes escucharon que Caballito se pasó de caballo. Aburro.
0: ¿Cómo?
2: Ya por lo menos soy bilingüe.
1: No sé si de burro, caballo, no sé cómo hizo para convertirse, pero este fin de semana, o sea, le voy a decir sinceramente, yo recomiendo a Rafa un turno perfecto para el caballito.
0: ¿Cuál?
1: Ese turno perfecto sería madrugar y trasnochar para que él no tenga oportunidad de tener señoras.
2: No, me haces el favor y no le dejes a Rafa que él es muy capaz.
1: O sea, no sé, porque tiene que tener unas mujeres en las piernas y usted supuestamente tiene una mujer con un muchachito que viene en camino.
3: La prima.
1: O sea, no sé.
3: Uy. Es la prima.
0: Sí. No, prima la que viene en junio, pero...
1: O sea, ya todos le dicen que es la prima. Es más, el jefe le está cubriendo el cacho al joven.
0: ¿Cómo? Es que es bastante comprometedora la foto,
2: por decirlo así. Yo solamente estoy escuchándolos, la cantidad de vaina que están diciendo. Me están diciendo que yo soy un promiscuo, un sinvergüenza, un vagabundo, un malvado, mejor dicho.
1: Usted medio ve esto, le puso una en la cara.
2: ¿Una qué?
1: Medio ven desde allá. Le puso una en la cara. O sea,
2: pero esa sí, mira, esa sí te hace competencia, ¿oíste?
0: Queremos mostrar esa foto ya para todos los que están en Tropicana Colombia, que le den tac tac. Llegamos a 25 mil y la mostramos. Hágale ¿ah? Todo el mundo ahí. Tac tac, es que le dé like, no, le dé me gusta ahí al en vivo.
1: No siempre es mostrar una foto de Karina, que me encontré esto de Karina.
0: Sí, porque esa foto es bastante comprometedora.
2: Adivinen también quién se vino. Hoy tengo el combi completa. No solamente está Rafa, sino que también está Tony Dice.
0: ¡Tonidad!
2: ¡Ey, saluda! No. Hoy me vinieron a acompañar, comenzando mes.
0: ¿En serio?
4: Saludos, gente. Un Tony. Abrazo a todos. Un besito a Cari.
1: Tony, mucho sol.
0: Y habla igual que Tonidad, así. Dice que un besito a Cari, ¿sí ve? Lo que hacen un par de Karinas en la vida.
2: Oye, mira, Cari, ¿cómo está lo más lindo que tiene Medellín, ve? Estás más bonita, estás más linda, estás más chévere, estás más radiante. Esos labios los tienes como más rojos. ¿Qué te pasó?
1: A mí no venga a decirme cosas, mijito.
0: Está brava, caballo, está brava por su foto.
2: ¿Por qué?
0: Estaba aquí, eso fue lo primero que hizo al llegar.
2: Mi vida hermosa, esa es una prima, no te preocupes, yo soy fiel a ti. Alma, vida y corazón.
1: Se mantiene hablando con la tía. Y se sientan las piernas a una prima.
0: La prima está buena, caballo. Esa prima está buena.
2: Mira, yo me imagino que tú también tienes. No. Karina, pero es que me imagino que tú también tienes foticos con un primo en los pies, en las piernas. No.
1: No, para nada.
2: Ah, no te creo para nada. No te creo nada.
0: Pues yo tampoco me le he sentado así en las primas. O sea, una prima que me siente así. No. Uy, qué rico diría. Me echan de la casa, empezando por ahí. Me echan de la casa, pero uy, muy rico. Las ventajas de uno estar soltero en la vida, ¿no?
2: Reycillo, ¿cuántas cervecitas te tomaste en Chía este fin de semana?
0: Uy, me fue muy bien en mi cumpleaños. 5 de la mañana, que no le digo todo. 5 de la mañana me fui para mi casa, ¿sí, señor?
1: Siempre
0: fue para Chía. Sí, claro, yo estuve allá. En Chía no había ley seca ni nada. Y el viernes.
1: ¿Quién no podía celebrar sin trago?
0: ¿Pero qué hace uno? ¿Cómo celebra uno sin trago qué?
1: No, se puede celebrar muchas cosas.
0: ¿Pero qué va a celebrar?
1: Un cafecito. Con el frío de allá, un cafecito bien delicioso, un ponqué, no sé, un glam.
0: No, es así, es así. No llegué todo al nivel de caballo que se me sentaron en las piernas, pero bueno.
1: O sea, todo tiene que ser licor, todo.
0: Dice por acá,
2: lo que pasa es que Uro la pasa sabroso también, así con el licorcito.
0: Al caballo lo vi a las 5 de la mañana en la calle, caballo.
2: Sí, efectivamente.
0: Yo no sé.
1: Medio pusieron la foto, pilas, no, todavía no la van a tirar.
2: Mira, lo que pasa es que, ¿qué pasó este fin de semana? El viernes yo estaba en el evento que yo les dije a ustedes con mi amigo Peter Manjarres.
1: Ah, ¿cómo le fue con el
2: Después? No, súper chévere. Un quinceañero. Después de ahí nos fuimos para un evento donde estaba cantando Luister la voz.
1: Luister.
2: Eso se acabó en esa cabaña como a las 5 de la mañana.
1: Se acabó en esa
2: por
1: cabaña, o sea, la foto fue en la cabaña.
2: No.
0: Karina está brava, foto, caballo, y eso es de mujer celosa cuando le hablan así.
2: No, mira, me porté súper juiciosa porque también estaba trabajando. Y después, bueno, eso sí fue ayer, estaba con unos amigos y tal, pero juicioso, Karina, mi amor, juicioso. O sea, me la pasé este fin de semana como siempre trabajando. Es más, yo hasta Karina le comenté un estado, le dije, mi amor, necesito que me prestes esa boca para hacer un trabajo.
0: ¿Cómo?
2: Uy, ¿o no te dije así?
1: Yo le dije,
2: mi amor, no me prestes esa boquita para hacer un trabajo.
1: No, yo no hice mensaje.
2: ¿Pero por qué razón?
0: Uy, lo ignoraron, caballo, y tras del hecho ya brava, no jodas.
2: No, y es que tú supieras, Freddy.
0: ¿Qué pasó? Cuente.
2: No, es que la cojo yo, le digo tantas cosas. Es más, no te puedo mostrar el chat, Freddy, porque son cosas muy privadas. Pero le digo yo, Karina, mira, tú sabes que tú me encantas, tú eres lo más lindo, tú eres lo más bello, esto, que lo otro. ¿Tú crees que esa mujer me dio para decir gracias?
0: Nada.
2: Solamente me puso la carita de risa.
0: Ignorado.com.
2: No, papi, nada que hacer. El soldado caído soy yo. Sí, soy yo. Y no aprendo.
0: Oiga, rápidamente, todo el mundo, lleguemos a 25,000 likes a través de Tropicana Colombia. Queremos que vean la foto donde el caballito tiene una mujer en las piernas. Ay, Dios, y tiene.
1: Yo no puedo darle papá a ustedes,
2: definitivamente.
0: Y de esa foto, Karina empezó hablando y está celosa y dice: ah, claro, el caballo el fin de semana.
1: Y le escribió ahí, es que te amo con el corazón, no sé qué.
0: ¡Uy!
1: Y diga si no, niéguelo.
2: Sí, es verdad, le puse así. Te amo con el corazón, te amo en pila. Es que es mi prima, Karina. Una prima muy cercana. Mi amor, es en serio, créeme.
1: Pero muy cercana, muy.
2: Sí, nos criamos juntos.
1: Ella
2: ahora tiene sus hijas ya grandes.
1: Entre primos
2: más
1: mi arrimo, mi amor.
2: No, pero con ella no. Con otra sí, pero con ella no.
1: Ah, sí.
0: Y ella quiere, pero es su prima de verdad, su prima.
2: No, prima de verdad.
0: ¿Y por qué le sientan las piernas?
2: Porque
1: de esa manera.
2: Mi prima y nosotros tenemos una relación muy bacana.
0: Pero entre primo y primo.
2: No, menos
1: mi prima. Arrimo,
2: y
1: yo,
2: mi
1: no
2: prima
1: le digo.
2: Es un cipote bollo. Mi prima
1: imagínese,
2: es un cipote bollo.
1: En la pierna.
0: No, es que se ve muy bien. Usted se ve muy amañado, déjeme decirlo.
2: No, pero por
0: está
2: eso,
0: muy feliz.
2: Por la cercanía, porque nos queremos, nos amamos, nos adoramos.
1: Es que se llama Lina, o sea, ya le hicieron la investigación.
2: No se llama Lina.
0: ¿Cómo se llama?
2: No, voy a decir.
0: ¡Uy! Ocultar, dice por acá, Joan, muestren la foto, pero tienen que llegar rápidamente a 25,000 likes. 25,000 likes a través de TikTok para mostrar la foto, porque eso es una foto comprometedora.
2: No la pongan, no la pongan.
1: A mí no me diga que no la pongan porque usted ya la ganó, mijito, ya no existe.
0: Porque si una prima se me sienta así en las piernas, uy.
2: No, y mi prima tiene unas carinas espectaculares.
0: Es que sí, por eso, es que no, usted está recostado ahí, se le ve feliz. Está más feliz que ahorita el técnico de la selección
1: donde
0: Colombia.
1: Donde le dé más gabela, le digo pues que...
2: No, para nada, no, hasta allá tampoco, Karina, no, eso se respete, eso es sagrado.
0: Esa es la que tiene embarazada, pregunta.
2: No. Y si supieran, muchachos, si supieran.
1: ¿Qué?
0: ¿Qué pasó?
1: ¿Ahora con qué va a salir?
2: Si supieran, no quería hablar de eso.
0: No quería, pero me tocó.
2: Yo no quería, pero me tocó. Hoy, precisamente, hicimos la prueba de gravidez de sangre.
0: ¿Qué?
2: Y preciso.
0: ¿Siempre? ¿Cómo
2: y
0: así?
2: Y preciso. está incinta, está embarazada. Ahora...
1: ¿Quién, la prima? Ya no lo sabíamos.
2: No, y ahora
1: ya
2: lo
1: eso
2: viene...
1: lo sabíamos.
2: No. Todavía no habíamos hecho la prueba que es el 96% súper segura, que es la de gravidez, no. La de sangre. Entonces ahora ella me dice que tenemos que hablar con la mamá. Y también...
0: ¿También está embarazada? No, jodas.
2: No, la suegra no, Freddy Ciño. Y yo necesito un consejo porque... Sí le dije a ella...
1: Un consejo.
2: Sí, un consejo porque no tengo las palabras en este momento. Si, no sé si estoy bloqueado, no sé si es el nervio, no sé. La cuestión es que yo le dije a ella que...
0: ¿El nervio que la embarazó?
2: No, tampoco. Bueno, la cuestión, Freddy Ciño, es que yo le dije a ella que... yo le iba a ser muy sincero a la mamá y que yo me iba a hacer cargo de esa personita, de ese bebé que no tiene.
0: Pero venga, yo le digo una cosa, cabrón. Pero, corazón y de hermano.
2: Al final.
0: Yo que lo quiero mucho. Pero usted no tiene nada que hablar con la familia.
1: Sí,
2: Freddy,
1: ¿para qué?
2: Porque
0: ¿de qué tiene que hablar con la familia?
2: Es que yo soy muy cercano.
0: Si usted se quiere hacer responsable de la niña y del chiquito que viene, es diferente, pero.
1: Imagínese que se haga responsable del chiquito a ver qué pasa.
0: No puede.
2: No, imagínate. La cuestión es que yo quiero hablar con la señora y decirle que yo voy a hacerle el acompañamiento, la voy a apoyar, pero eso sí, va a ser mi hijo o mi hija cuando ya yo tenga la prueba aquí. Cuando ya yo tenga la prueba, listo, está bien. El ADN, sí.
0: Pero yo le digo una cosa. Le hago esta pregunta.
1: Usted lo tenga en sus manos.
0: ¿Usted cree que realmente ese niño puede que no sea suyo?
2: Claro, Freddy.
0: ¿Sí? ¿Así de vagabundo dices?
2: Freddy,
0: sí, porque es que Freddy, si uno piensa eso, uno dice, uy, estuvo con más manes.
2: Freddy, lo que es que, ¿cómo comenzamos nosotros? Siendo vacilón.
0: Nosotros así acá,
2: como,
0: pues, en la emisora.
2: Así como yo estaba, Freddy, sí, no. Es que así como yo estaba con otras personas, ¿quién me dice a mí que ella no?
0: No, pero por lo general conoce con quién no. A menos de que sea de una noche, uno dice, uy, me
2: descaché. Freddy, si tú a tu pareja no la terminas de conocer, a tu pareja con quien convives, con quien duermes, con quien te acuestas, con quien te levantas, con quien haces de cuanta vaina, no las terminas de conocer. Ahora, ella viviendo en su casa, yo viviendo acá y solamente viéndonos de ratico, de a poquito, rumbeando un fin de semana, que hacíamos esto, que lo otro. Hay cosas que no se dicen y hay cosas que no se ven. De pronto puedes percibir, pero... Tú conocerás a la persona 100%.
1: Bueno, imagínese ya con el muchachito ahí usted este fin de semana, es que tomando, tatatales.
0: Sí. Ella no supera, Karina no supera que usted estuviera ahí con una vieja sentada en las piernas.
2: Si yo estuviera en Medellín o tú estuvieras acá, muy seguramente anduviera contigo para arriba y para abajo. O sea, fuera tu perrito faldero. Fuera tu caballo faldero.
0: Pero ¿por qué caballo? No se le ponga así a las mujeres, porque lo van a coger de marrano.
2: Que Karina es una cosita deliciosa.
0: No importa, por más buena que esté, no importa. Ya faltan. Vea, faltan 5,000, Cari. 5,000 likes y mostramos la foto de la supuesta prima, porque tampoco nos consta, la prima del caballo que está sentada en la pierna este fin de semana. La vaina es que la foto sí es bastante provocativa. Yo sí la estoy viendo desde acá y digo,
2: hijo de madre.
0: Eso es un mujerón de vieja, pero uy, yo no tengo una prima que me siente las piernas así.
1: Por eso le digo yo, es que por Dios.
0: O no sé, Karina, de pronto de prima, si se le ha sentado algún primo así.
1: Así tan insinuante, así tan...
2: ¿Tú le has puesto las Karinas a algún primo?
1: No, nunca. Nunca.
0: Yo no sé.
2: Yo sí creo.
1: Es más, yo soy la mayor de mis primos, entonces...
0: Venga, yo hago una pregunta. Las mujeres, cuando se van a sentar así en ese tipo de fotos y de vainas, piensan en de verdad las Karinas y decir, uy, no, ya para este lado, o las corren, o no sé... Se sientan de cierta forma que no sea tan explícito claro, como toda
1: menos,
0: foto.
1: Entre menos insinuante, mejor. Pero es que como el caballo dijo, te amo. No sé qué. Ay.
0: Yo también digo, es que esa foto es insinuante, uy.
1: Esa foto le digo sinceramente.
0: Sí. Y es hembrón de vieja. Rápidamente todo el mundo a darle likes a través de Tropiquear en Colombia en el TikTok, porque a los 25 vamos a mostrar la foto. Y ustedes nos van a decir, y van a tomarla, nos van a enviar notica de voz y nos van a comentar sobre esta foto, si es la prima sí o no, si ustedes creen que es la prima, si ustedes creen que una prima,
1: que sea la prima.
0: Sí, se debe sentar así una prima en un primo sí o no. Vea, yo le digo una vaina, yo he tenido cuenta con primas.
1: Un noviecito mío fue un primo.
0: Ah, sí ve, entonces uno no venga aquí a decir que no. Uy, ya 25,200, ¿mostramos la foto?
1: Ya,
0: lo prometido es deuda.
1: Se fue la foto.
0: Vamos a mostrarla.
2: No, Karina, me haces el favor.
1: No, ya, Karina, ¿qué? Así eso.
0: Todo el mundo en Tropicana en Colombia. Vamos a mostrar la foto. Karina, vamos a mostrar la foto. Todo el mundo, todo el mundo. Los que están en Colombia conectados con
2: aquí. No.
0: Postremos esa foto.
1: ¿Cómo no la vamos a poner si usted la tenía de historia? ¿Cómo no la vamos a poner de la OA también?
0: Claro.
2: Sí, pero el día que nosotros estábamos con el video, ahí sí. Me hacen el favor, Freddy. Al pobre Freddy casi lo echan al día siguiente.
0: Claro, claro, pasó.
1: De la
0: OA. Yo no sé, vamos a poner la foto. Atención todo el mundo, el que quiera ver la foto en Tropicana, Colombia.
1: Entre.
0: Supuestamente es la prima del caballo sentada en las piernas.
1: Imagínense.
0: Botellita de traguito ahí en la mano.
2: Mira, yo soy uno de los pocos hombres que a Karina le ha agarrado las carinas.
1: Usted a mí nunca me las ha agarrado.
0: ¿Cómo?
1: No diga nada. Usted a mí nunca. No, pues ahí, ¿qué está agarrando? ¿Qué está agarrando?
0: ¿Y usted qué le agarró ahí, las nalgas?
1: Nada.
0: ¿En serio?
2: Obvio que sí.
1: Me le monté encima, pero pues...
2: ¡Qué rico! ¡Oh! ¡Qué rico, rico, rico, rico!
0: ¡Qué rico país! Que me le monté.
1: Pero mira, pues la foto.
2: Me encanta, me encanta, me encanta.
0: Bueno, vamos a poner la foto en Tropicana Colombia. Todo el mundo vaya a verla. A ver... Dice que aquí le agarró el botón del pantalón.
2: No, es que mi primo es un bollo definitivamente. Qué bollazo definitivamente.
0: Vamos a ponerla ahí, viejo Ronald.
1: Cuando yo ponga una foto también por ahí digo un primo más raro.
0: Todo el mundo conectado en Tropicana Colombia. Es la prima supuestamente en las piernas del caballo.
2: Imagínense, no es supuestamente, es cierto, es mi prima de verdad, ¿verdad?
0: Pues
1: Yo quisiera agarrar.
0: Yo también quisiera tener una prima así, claro. Uy. Dios mío.
1: Bueno, ¿la va a poner o no la va a poner? Que ya estoy aquí con rabia.
0: Ahí no, Rona la tiene para ponerla. Por favor, salud, Karina, convenza.
1: Jessica está poniendo unas caritas ahí. Ay.
0: Convenza, y por favor, a Rona.
1: Yo no puedo creer que haya oyentes en este momento que hayan parado el taxi para chismosear la foto de caballo.
0: No, pero la prima aguanta.
2: Vea lo que dice Princesita Lili Freddy. Sí. Yo quiero montarme encima tuyo.
0: No, ¿qué es eso?
2: Freddy. El Freddy mejor. Vea. Las mujeres, cuidado, que Freddy parece un palo de papaya.
0: ¿Qué es un palo de papaya?
1: Fruta.
0: ¿Qué es eso?
1: Tiene mucha
2: fruta. ¿No sabes qué es un palo de papaya?
0: Tengo mucha pepa. No.
2: Papi, te cortan y sale leche, cuida una vaina.
0: ¡Oh!
2: Eso es el palo de papaya.
0: No. La gente de la costa es terrible.
1: Vea, Héctor ya dijo, ya paré, iba llegando a la casa, pero paré. No, yo no le puedo creer.
2: Y que, hey, caballito,
1: rápido,
2: y la verdad,
1: paramos el carro para ver la foto. Vea, Ronan. Me la va a poner ahí en el frente.
0: ¿Qué dice? La
2: si
0: va a poner.
2: No te la pone, te la pongo yo, mi amor.
0: ¿Y qué hacemos con la foto?
2: Lo que usted quiera hacer, pero yo se la pongo a Karina.
0: Dice por aquí, Iván, pongan la foto. Ivana Marriaga dice, ajá, la foto.
1: Mira, Ángel dice que la pongan, que va con servicio, que la pongan.
0: Colóquenla rápido la foto, apuren que voy con servicio, pongan la foto, muestren.
1: Ya.
0: Dice por acá, ¿quién? ¿Cómo
1: póngala,
0: así?
1: Pues.
2: Ronaldinho, no la ponga.
1: No, ponga eso, ya vea, 500 personas esperando
0: esto,
1: una pinche
0: esto
1: foto
0: que
1: de
0: llama
1: caballo con la tal prima.
0: Jota, Jessica, por acá también está viendo. Dice,
1: Alejandro,
0: muestre. Estaba haciendo el amor y pa'.
2: No, eso qué es.
0: Pero ahí dijeron en Tropicana Colombia, ¿qué quiere que haga? Ponga la foto.
1: Se van a salir las personas, me alfaro y pone ya la foto.
0: Es que el problema es que es primo, no es prima.
2: No, es prima.
0: Saludos.
1: Claro,
2: respeten a todos.
1: Eso le dijo ella. Eso le dijo a ella cuando se le acercó a usted. Es prima, vea, es prima.
0: Sí, es prima. Uy, pero es que yo quiero una prima que se siente así en mis piernas. Uy.
2: Ey, pero si eso es normal.
0: No.

0: Después de que llegué a los 800, 100 mil tac-tac y ponemos...
1: Ronaldinho, tú sabes que tú eres mi llave, mi brother, así Ronald, que por favor no pongas esa
2: así
1: vaina.
2: Así como conéctense, ustedes han Tropicana puesto Colombia. Una foto mía, me hacen favor y ponen ya esa foto del caballo.
0: Tropicana si no la pongo yo. Dice que es el osito en tabla cierta. Uy, la gente no perdona, ¿no?
2: Vea que están Karina manejando mula en Estados Unidos y pagaron también.
0: Entre Karina primo y pariente vida. Las cosas
2: vea,
0: más calientes.
2: Caballo, usted aquí no tiene nada que decir, listo. Ya, puso que la amaba y todo, que con el corazón, que no sé qué.
0: Es que yo digo que entre primo y primo hay fetiche. Esa vaina no se tiene algo.
1: No, no.
2: O sea, de esa manera, ¿cómo le ponen?
1: Es que le están poniendo la malicia donde no la hay.
0: Pero es que si la hay.
1: No, no la hay, no la hay.
0: ¿Cómo que no? Cuando la gente vea esa foto en Tropicana Colombia van a entender que si la hay.
1: No, pero si es mi prima de mi alma, de mi corazón. Nosotros nos criamos juntos, crecimos juntos.
2: Es más, ayer nos estábamos tomando una cerveza.
1: ¿Cómo? Vea, Karina, me hace el favor.
2: Ya, yo se lo hago, a ver.
0: Bueno, póngala. Ya Ronald, depende a qué horas coloca la foto, ya depende de él.
2: No,
0: ya estamos esperando.
3: Ahí la está. Voy a poner, la voy a poner, pero, a ver, el que mande el beso más sexy, gana.
0: Y... el que mande 100 mil a Nequi, gana. Ya, y por
3: favor. A ver, Cari, mande un beso bien, pues, bien rico a la cámara y probamos.
2: A la prima, le marcamos a la prima.
3: Pero Cari, envíe un beso, a ver si me convence, y si no el caballito. Yo. Pero es un besito normal, manda como 500 en el... Eso, miren, miren eso.
0: ¡Uy!
1: ¡Mío padre!
2: A ver, ¡sajetica! ¡Hala, pues!
3: A ver, va caballito, manda un besito.
0: ¡Uy!
3: ¡No! Oh, ¡para un hopo eso! Puede eso. ¡Eso parece un hopo!
1: ¡Ey, barro, barro, barro, barro! O sea, tú me estás queriendo decir que yo tengo la boca como un hopo. ¡Barro, barro, barro, barro, barro, barro, barro!
2: Él no le quiso decir, le aseguro.
1: Pero no es cualquier hopo, es un hopo bien bonito.
3: Un hopo lindo, hermoso, bello, con sabor, mire eso.
0: ¡No, no!
2: Actualizar.
0: ¡Uy, no, no,
2: este
0: no, no,
2: fin
0: no.
2: de semana el caballo estaba, dizque de ley seca, pero tomando. Dizque con una mujer en embarazo, pero con otra mujer en las piernas. Le pusieron una carina
3: claro,
2: en la cara.
3: Canta el
2: y aparte de eso... Y aparte de eso, llegó y le dijo, es que te amo con el corazón. ¿Qué? Olvídese, olvídese.
0: No, yo veo que un primo a mi pareja se le pone ahí, le pone las puchecas en la cara. Yo me emberraco.
1: Pero ven acá,
0: yo,
1: si ustedes están diciendo eso, no. Es porque muy seguramente han tenido actividad íntima con un primo o con una prima.
0: No, con una prima, sí, con un primo.
1: No, y digo el primo por Karina. Y digo de primo por Karina.
2: Usted tiene cara.
0: Pero Karina dijo, yo tuve novio, primo.
2: Pero yo tenía, ¿qué? ¿Cuántos años? ¿16 años?
1: Ay, estaba grande, Karina. Ya estabas no, apta para el consumo humano.
0: No, estaba
1: ya Karina estaba apta para el consumo humano
0: estaba
1: y las Karina las tenía bien grande.
0: Estaba aprendiendo a sumar, Karina.
2: Es que para el consumo humano y ganar.
1: Ya. Vaya, Karina, ya con 16 años ya no te cocinas con una olla de agua, ¿viste?
0: Ya ahora los 16 no, pero, años sabe.
1: Sí,
2: no,
1: claro.
2: Las carinas,
1: ya las trompas carinas. De Falopio están listas para ajá.
2: Las carinas estaban por allá como a los 20, 21.
1: No creo.
0: Pero no, unas carinas. De, no, ustedes no me pongan a hablar de eso que Dios mío, nos van a multar por eso.
2: Bueno, vamos. Van a poner la pinche foto, no, ya se fueron 7 personas.
0: Llevamos 40 minutos hablando de una foto del caballo.
3: Listo. Cuando haga el conteo, Freddy, yo la pongo.
0: Perfecto.
2: Listo.
0: 80, 79, no. 78, 77.
3: Dice que si claro, hay pelito, no hay delito.
0: Uy, no, sean claro, perro, dame el favor.
2: Pero donde fuese una foto de Karina, no. Ahora sí, ay, vea, se cumplió, ya vea, pongan.
0: ¿Ustedes qué opinan, la gente de Tropicana Colombia? ¿Está bien que una prima se le siente al primo en las piernas, sí
2: no,
0: o no?
2: No,
1: normal.
2: No.
0: Yo tampoco lo veo tan chévere. Y menos como está esa foto.
2: Y menos normal. Con esa foto. Le digo, pues más comprometedora que esa foto.
0: Claro.
2: Me perdonarán ustedes, les digo sinceramente.
0: Vea, Ever dice, no es normal. Ah, dice, normal. Lau Vanegas dice, no. Ay, no, Karina, no digas nada que se larga y no muestra nada.
2: Le voy a decir una cosa. ¿Ustedes qué sentirían, digamos?
0: Dice Iván, la foto de inteligencia artificial, no lo es.
2: A las mujeres, ¿ustedes qué dirían si su novio sienta una prima así en las piernas? No digas,
0: sí.
2: No.
0: Yo tampoco,
2: ¿y ustedes,
0: yo no lo veo
2: como
0: tan
2: novios,
0: normal.
2: ¿Qué dirían si su mujer, si su novia se le sienta un primo así, tan? ¡Au! No.
0: En la costa es normal, dicen por acá. La Uva.

0: Nega, dice, lo mando para la PM.
1: Vea, no, no, ya no, no, no, no, no, no, no, pero porque ¿cómo no así? La han puesto. No.
2: Bueno,
1: ustedes me dicen. No la Ronald, póngala ya, porfa.
0: Sí, a partir de este momento, todo el mundo en Tropicana Colombia, ahí en TikTok, vamos a ver la foto.
1: Fue.
0: Vamos a hablar de esta foto.
2: Deme el conteo.
0: 10.
2: Yes.
0: 9.
2: 9.
0: 8.
1: 8.
0: 7.
2: 7.
0: 6.
2: 6.
0: 5.
2: ¿Cómo?
1: 4.
2: 4.
0: 3.
2: 3.
0: 2.
2: 2.
0: 1.9.
2: 1. Ahora 1.8.
0: 1.7. 1.6. 1.5. 1.4.
1: Tírala ya.
0: 1.3. 1.2.
3: No, no, no, no. 1.1.
0: 0.9. 0.8.
1: Ya, ponga
0: 0.7.
2: Listo.
0: 0.6.
2: Ya, ya, ya, falta poco.
0: 0.5.
2: Sí, señor.
1: Ojalá.
0: 0.4.
2: Esperemos no respondo que llegue a 800.
3: Si se enamoran
0: 0.3.
3: De mi prima. No respondo si se enamoran de mi 0. prima, porque esto es un tremendo boyazo.
2: Dale, dale.
0: 0.1.9. 0.1.8. Todo el mundo a partir de este momento en Tropicana Colombia.
3: Que se caiga TikTok,
0: la
3: que se caiga TikTok.
0: ¡Foto del caballo! Miren esa foto. Miren esa no, foto, hágame el favor.
1: Vea, ¿es prima o no es prima? Digan pues.
0: Yo voy a dejar que Karina la describa. Para no la gente prima. Que está ahí conectada en la.
1: Ya le voy a decir, pues la tal prima la tiene prima. Una blusita. Tiene una blusita.
2: Qué celoso.
1: Un crop top. Es bonito el crop top, ¿cierto?
2: Sí.
1: Pero le está poniendo una Karina en toda la cara.
2: Sí.
1: Listo.
0: Claro, es que se ve.
1: Está con la frente y lo está abrazando. Él la está abrazando sentada en la pierna de él.
2: Sí.
1: ¿Mm? Oh. Y están brindando con día cerveza.
0: Sí, ese beso es como cuando a uno le aumentan el sueldo.
1: La chica tiene un escote.
3: Karina, no le pongas picante a esa foto, que eso no tiene ningún picante.
0: Pero es verdad, tiene escote.
1: Están
0: ahí todo
1: como
0: el mundo,
1: en una casa, en un patio.
0: O sea, es la delantera que necesita la Selección Colombia.
1: Como que tómeme la foto, por favor, aquí con el amor de mi vida, así.
3: ¿Qué senos?
0: ¿Qué?
3: ¿Qué senos hizo Ronald, que no lo veo?
2: Es todo mi caballito querido.
0: Está mirando la foto, está mirando la foto.
1: Le digo, pues, ¿ah?
0: Ahora, la gente que está en Tropicana Colombia, no. ¿A usted les parece que esto es una foto entre primos?
2: No.
0: ¿Qué va a pasar?
1: No.
0: ¿Esto les parece
1: es de
0: normal?
1: Es caballo, está montado, dice. ¿Mm?
0: ¿Esto lo aguantaría si usted ve a su esposa sentada en un primo así? ¿O si
3: Freddy.
0: Usted ve a su pareja con su prima
3: Freddy,
0: sentada
3: no
0: en las
3: madre,
0: piernas
3: Freddy,
0: así?
3: ¿Por qué eres tan hijo de madre? Freddy, no. Eso no tiene malicia, Freddy.
1: No
3: producer.
1: Tiene malicia, no, es que es la realidad. Acéptelo, caballo.
3: Amor
1: acéptelo
3: de mi vida,
1: que
3: no.
1: Que es la realidad. No hay ninguna prima. Acéptelo, no es ninguna prima.
3: Uy, Omar dice prima, es que, Karina, mi amor, es que normal, Karina, mi amor.
0: Mi prima no, se baña aparte... delante mío. No jodas.
1: ¿Qué?
3: No.
0: Así dijo Omar, ahí lo acabé de ver en TikTok. Mi prima se baña delante mío.
3: ¿Ah? No, ya eso no son primos normales, eso ya son primos raros.
1: Ay, sí, no son primos, vea. Ajá. Bueno, pregunta técnica, ¿usted pasó con la prima de qué hora a qué hora?
3: ¿Tú quieres que yo te muestre la conversación?
1: Gagueó, se
3: ¿tú
1: demoró.
3: Quieres que yo? Es más, te voy a mostrar la conversación.
0: No, es más, llamémosla.
1: Llamémosla.
3: No. No,
0: conteste
3: me hacen el
0: porno.
3: Porque
1: dice,
3: cuando ustedes.
1: Entre primos
3: cuando yo les,
1: y no. Parientes, las cosas son más calientes, dijeron.
3: Cuando yo les propuse a ustedes llamar al ex de Karina.
0: Ni Diomedes Díaz se atrevía
3: de
0: Freddy,
3: tanto. Dijeron que no.
0: Ni Diomedes
1: Díaz. O sea, que ella es su ex. O sea, que ella es
3: no.
1: su ex.
3: Sino es que me porque van a llamar a mi prima.
0: ¿Acaso porque ella es mi ex?
3: No.
1: No puede ser mi amiga.
2: Karina, ¿por qué estás tan enojada? La pregunta.
1: No, enojada no, es que le voy a decir la verdad. Uno con una responsabilidad de una mujer que tienen en balas esperando un muchachito en la casa, no tiene por qué tener a una tal prima, supuestamente prima, sentada.
3: ¿Ustedes quieren ver a mi prima? Y ahora...
0: Ya la vimos, tiene más fotos que...
3: Sí, claro. Pilla esta.
0: A ver.
2: Uy...
0: ¿Cuál?
2: Opa.
0: ¿Ella es?
1: ¿Y usted se la tomó?
0: Opa.
3: Se la tomó.
0: 1500 conectados, ya la mostramos. ¡Eso!
2: ¡Uy! Vamos a hacer algo.
3: Es más.
1: No estoy de acuerdo.
2: Llegamos a los 100,000 y la llamamos.
3: No.
1: Ronald, sí.
0: Vamos a hacer algo.
1: Así.
0: Llegamos a 100 likes, Max, y me le siento en las piernas.
1: O sea, mírele, mírele el cariño, mírele pues.
0: ¿Cuántos años tiene esa prima, caballito?
3: Dile, Freddy, de producer, respeta, por favor.
0: ¿Cuántos años tiene la prima?
3: Mi prima hermosa tiene... ¿qué?
0: Mi prima hermosa, ni qué.
3: 40 años.
0: Uy, bien. Ay,
1: pilas. Uy,
0: caballito.
1: Pilas. Es que prima, vio, y es de la misma edad del caballo. Ajo, prima será.
0: Sí, señora.
3: Prima, es prima. Es más, mi prima tiene unas amigas. Uf.
0: No, pero Karina, su prima cayó. Está muy bien. ¿Qué le pasó, Karina? Cayó. Atención todos los que estaban conectados Karina, a Tropicana Colombia. Karina acaba de caer.
3: Karina, ¿tú
0: se cayó?
2: De la rabia se cayó.
3: Mi amor, ¿qué te pasó?
1: Estoy cogiéndole el cosito, mi amor.
0: Le dicen Cepeda, se cayó. No, sean así. Karina se cayó. Qué rico te caes,
3: Karina. Karina, pero para la próxima ponte las rodilleras, por favor.
0: Dice Oscar, el día que mi prima se sentó en mis piernas, perdió.
2: Ronald Quiñones ya empezaron a montármela.
3: Les voy a mostrar la última foto para que no me frieguen más la vida.
0: ¿En serio? Pero que se conecte más personas en Tropicana Colombia y la mostramos.
1: No, sí, claro. Okay, siguen manipulando los
0: porque está bueno. Pero ay, esa prima, uy. ¿Y esa prima tiene novio, caballo?
3: Bro, ella tenía...
0: pero ahorita está soltera. Esposo.
3: Sí, está soltera.
0: Ah. ¿Y vive sola o algo?
1: Dale, aseguro que no es la prima.
3: Es correcto.
2: ¿No es la prima?
0: ¿No es la prima?
1: ¿Vio?
3: Sí,
1: aceptó,
3: mi prima,
1: vio.
3: Es mi prima, es mi prima,
1: aceptó.
3: Es mi prima.
1: No,
3: prima.
1: Es que dígalo.
2: Karina es muy tóxica.
1: No, le voy a decir sinceramente. No.
0: Pero
1: no,
0: es que eso no es fotos entre primo, Ronald.
2: No.
0: Yo le digo, o sea, eso no es una foto que uno se siente así, le dé un besito así al primo y le ponga las carinas así.
3: Normal.
1: Ay, casi le hace así,
3: Karina.
0: Oiga, Karina. ¿Cómo es que hace? Muestre. ¿Cómo es que hace? Vuelva a hacer con la lengua como hizo. ¿Cómo es que hace?
2: Oiga.
0: Ay, haga bien.
1: No le voy a hacer nada.
0: Haga así como si estuviera la prima del caballo sentada a sus pies.
2: Y es que la prima, mire que la prima le está cogiendo la cabeza y llevándosela,
0: claro, llevándolo
2: a sus
1: carinas. Es que venga, mi amor.
0: Llevándolo a su pecho.
2: Venga, recuéstese acá, mijo.
0: ¿Ahí cuántas cervezas iba, caballo?
3: Nos habíamos tomado como 2 cajas de costeñita.
0: Sí, ve. No, ya, eso era el momento. Eso era el momento para sentarse en las piernas.
3: Mira, te voy a mostrar, no, esa foto no. O ese video, sí. Es que es un video.
0: ¿Video de qué?
1: Ya,
0: después de
1: ¿qué
0: eso?
1: ¿Qué hicieron en ese video? O sea, después de esa papachada, se fueron para un lado.
3: Resulta que aquí tengo un video cuando estábamos allá en Valledupar, en el Festival Vallenato.
1: O sea,
3: y este fue el video. Miren el bullazo de prima que me gasto yo.
0: Pero ya lo mandó a Ronald.
3: Será.
0: Mándenselo, claro, a mí, caballito. Mándenselo.
2: Yo lo recibo.
1: ¿Qué será? ¿Qué será?
0: Después verá qué hace con el video, pero mándenselo a Ronald.
1: Ya se lo va a mandar a Ronald.
0: Vamos a mirar el video del caballo en Tropicana Colombia.
3: Me están metiendo en un cipote.
0: Y se lo vamos a describir para los que están en Tropicana escuchando esto. Uy. No se duerma, que no me duermo de Tropicana. No se duerma.
2: Yo ya lo tengo acá.
1: Que caballo vaya para la casa
2: y está alimentando al caballo, señores y señoras.
0: ¿Cómo?
1: Otra en las mismas condiciones.
2: Lo está alimentando. Sí, señor. Bueno, ustedes son los que mandan. Me dicen y lo pongo de una.
0: Todo el mundo váyase a Tropicana Colombia ya. ¿Cuánto dura el videito más o menos?
2: 12 segundos.
0: Tenemos todavía 40 segundos para que se conecte todo el mundo en Tropicana Colombia. Vamos a mandar el video de la prima. Ya no tenemos solo foto, ahora tenemos video.
1: Solamente si es prima o no es prima de esta.
0: Dele like si le está gustando a que no me duermo. Dele like, por favor, allá a la pantallita.
1: Me agarras como raro.
0: Bueno, ¿qué hacemos? Me están
3: haciendo la encerrona y me están haciendo.
1: Muéstrelo, pues.
3: El corral.
1: Muestre pues el video.
2: Tan linda que se ve Karina Brava.
0: Claro, con esas garrafas, ¿para qué costeñita?
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1: Falta un minuto, no tenemos sino este instante para poner el video.
0: A partir de ese momento, al video, por favor, nos vamos a la desconexión. Ahí te va a ver qué hizo para acá. ¿Qué dicen? Coloquémoslo de un mar. Porque
1: póngalo,
0: no tenemos
1: pues
0: más tiempo.
2: ¿Listo? ¿Me dicen? Haga el conteo.
1: Ya, Freddy.
0: Voy a hacer el conteo.
2: Dele.
0: Diez.
1: No, ¿cuál conteo?
0: Nueve.
2: No,
0: ocho.
2: ¡Ay, ocho!
0: 7.
1: 6, 5, 4, 3, 2, 1.
0: 5.
4: 5.
0: 4.
2: 4.
0: Ya venimos.
2: Ya venimos.

0: ¿A qué estamos? ¿En A Que No Me Duermo de Tropicana? ¿A Que No Me Duermo de Tropicana? Pasándola rico ahí para los que estaban conectados a través de Tropicana Colombia y también a través de YouTube. Estamos hablando con el DJ John Marín, uno de los DJs más importantes que tiene Colombia. Y no es que el más importante, diría yo, que está en este momento. Y lo tenemos en Tropicana. Un abracito para él. Ahí estábamos hablando de todo a través de el interno en Tropicana Colombia, a través de TikTok, mientras de pronto usted iba a dar una vueltita, escuchaba un par de canciones, pues nosotros nos conectamos ya aquí con ustedes nuevamente en A Que No Me Duermo de Tropicana. Saludito para todos los que están conectados en Tropicana. A Que No Me Enamoro de Freddy. ¿Cómo? ¡Upa! Princesita Lili, que está ahí conectada. Cami Sánchez dice, caballito, ¿cómo está? ¿De qué? ¿De pajilla? ¿Qué es eso?
1: O sea, de 5 contra 1. Ah, tengo rato.
0: Cami Sánchez lo dice.
1: Sí, tengo rato, Cami.
0: Uy, la conocí. Uy.
2: ¿Ah, sí,
1: no la conozco.
0: No sé,
1: pero bueno, si ella me da algún motivo, muy seguramente yo le digo que de pajilla estamos bien.
0: Uy, vea pues.
1: Sí, eso es de una.
0: Conéctense a Que No Me Duermo de Tropicana. Aquí la pasamos bien hasta las 12 de la noche. Saludito a toda la gente que de pronto empezó su día con el pie derecho. Empezaron este mes. Primero de junio. ¿Cómo le fue hoy, caballito?
1: No, papi, excelente, genial, muy bacano, muy chévere. En la mañana estaba bastante enguayabado por los trabajos de ayer, pero le cuento yo, Freddy, que hoy, gracias a Papito Dios, ¿sí?, apareció un ángel y adivina qué me dijo. Vio, caballito, para ese Guayacán le voy a mandar una sopita de costilla. Uy, con arrocito de fideo con cucayo. Qué vaina linda, qué vaina bacana. Se me compuso el día. Y después, compañero, estuve por los lados del centro de la ciudad de Barranquilla. Hoy estamos visitando a los habitantes de calle, a las personas que están en condición de calle. Entonces ahí estuvimos haciendo una obra bien chévere. Y nada, papi, dándole gracias a Papito Dios porque nos permite hacer ese tipo de obras.
0: Oiga, qué bueno, que era la vida Karina. Karina llega después de las 9:30. Se desconecta a las 9:40.
1: Papi, no te preocupes, que ahorita llega Modesto y acabó con esto. ¡Pipa, pa, Tropicana! Y ya llegó Karina.
0: Es verdad. Bueno, dicen por acá, pisa.
3: ¡Tropicana!
0: A ver, listo, ahí ya viene Karina, ya viene corriendo, vea. Vamos a ponerla en pantalla a Ronaldcito para que vea toda la gente cómo corre.
1: Hola, mis amores.
0: Vea. Es que hola, mis amores. No, vea, no ha llegado. Ahorita llega y se tropieza con la silla, acaba con los audífonos. Se va con las Karinas de frente.
2: Nosotros no estábamos.
1: No, pero lo bueno de Karina es que si se va a caer, no se va a pegar tan duro en la cara.
0: Caballito, que quiere tener las Karinas de Karina como la foto.
2: Nosotros no estábamos.
1: A mí sí, yo sí lo digo.
2: ¿De caballo, algo así?
0: Sí, muestre la foto del caballo con la prima, por favor. Y dijimos que teníamos video y no lo hemos mostrado.
2: Llegó Karina.
0: Ya llegó Karina. ¡Ay, Karina Uribe!
4: ¿Ustedes creen que es que eso acá al lado?
0: Karina va hasta el edificio del frente, le da stop, vuelve y pasa al otro lado.
4: Pero aquí estoy.
1: Y Karina, sí, ¿dónde está ubicado ese estudio?
2: Al lado.
4: Aquí al otro lado.
0: Es que al lado.
1: Es más,
4: al otro lado.
1: Yo también voy a estrenar estudio y todos los días voy a estar en un ángulo diferente.
2: Eso.
1: Ronaldinho,
4: tan envidioso.
0: ¿Mostrando el ángulo qué?
4: Yo, en cambio, mañana les voy a mostrar el ángulo normal.
1: ¡Qué rico! Frediciño y Ronaldinho.
2: Sí, señor.
1: Ya verán. Me voy a acomodar para cambiar de espacio.
2: Eso. Hágale.
0: ¿En serio?
1: Sí, señor.
0: Así le dijo a la prima. Me voy a acomodar para cambiarles espacio. Oiga, tenemos así video ya de la prima. No hemos pasado el video de la prima.
4: Bueno, ya tienen los oyentes ahí penando. Hagan el favor.
0: Por lo menos 60,000 tac tac y mostramos el video. Dirán, esta gente de pie huevonadas para mostrar un video. No, pero la gente estaba conectada. Mostrémosle el videíto de la prima.
4: Muestre pues el video, que ya la gente no, ya se estresó.
2: Bueno,
4: sí. Pues, sinceramente.
2: Me hacen conteo y de una.
0: Listo.
2: Conteo regresivo.
4: Espere que la gente, espere un momentico.
2: ¿Qué?
4: Que la gente espere y se conecte, que es que había estado por ahí al celular, estaban en el baño, espere un momentico.
0: Bueno, esperemos mientras
4: se mete. Dame un break.
0: La gente.
2: Freddy, ¿me permitiría que lo hiciera Karina el conteo así bien, paisita, bien?
0: Claro, de una.
4: Estoy estresada, sí, un poquito, qué rabia.
2: ¿Estresada?
0: ¿Y por qué está estresada? ¿Qué le pasó?
4: No, cosas que pasan en cabina.
0: ¿Qué me le hicieron?
4: Vea, el que pela la muela ya es ese.
1: ¿Qué pasó, mi reina hermosa?
4: Que le dijeron
1: ¿qué te
4: que
1: hice?
4: La pelara y también vea.
1: ¿Qué te hice, mi amor linda?
4: Nada.
1: Te voy a hablar como caleño. ¿Qué le hice, mi reina, oís?
0: No. Uy, qué caleño tan fluido. No, ya no, eso.
4: Caballo. Lo único puedes, caleño fue Lois.
0: Sí, te puedes camuflar en el valle. Uf.
1: Tú sabes que vos sos lo más lindo que el caballito tiene, mi reina hermosa.
0: ¿Qué vos sos?
1: Ellos hablan así.
4: No.
0: ¿Oís?
1: Bueno, las caleñas son como una flor.
4: Mira, ve.
1: Por eso, mira, ve. Tú eres lo más lindo. Tú eres lo más lindo que el caballo tiene.
0: Porque dices, mira, ve. Luego, si mira, no ve. Y si ve, no mira.
2: Mira y ve, debe ser.
4: Bueno, 10.
2: 10.
4: 9.
1: Pero cuenta como caleña, por favor.
2: No, pero es paisita como caleña. Paisita.
4: 10.
2: Rico.
4: 9.
2: Ocho. Ay, rico, 8.
4: 7.
0: Gimiendo.
2: Ay, 7.
0: ¡7!
2: ¡Oh, sí! 6, dame más.
4: 5.
2: ¡Oh!
0: 4.
4: ¿4?
2: Ah, 4.
1: En 4 me encanta.
4: 3.9.
2: ¡No! Ah. Hasta esto hemos llegado, señores.
1: Pongan esa vaina, hombre.
4: 2.
2: No, falta el 3.
4: Ah, en 3.
2: Ay, qué rico.
4: 2.
2: 2.
4: 1.
2: 1.
4: 0.9.
2: Ay, casi tú.
0: Es que casi tú.
4: Que mucha demora, póngalo ya. ¿Cuál? 0, 0, póngalo ya. Venga.
0: Eso tiene audito. Sí.
4: Véalo con la presa
0: en la mano. Ve al caballo, ¿ah?
2: Bueno, para los que están en radio, ¿cómo está la...?
4: Vea, se las describo. La muchacha está muy sonriente en una discoteca.
2: Ajá.
4: Y tiene al caballito comiendo mientras que ella paraba a bailar.
2: Sí.
4: Cierto, y le dice, mi amor, mira el celular. Y él dice, ay, no. Y saca los dos deditos así como para posar, ¿cierto? Ella sigue sonriendo y él allá con la presa en la boca.
0: Aguanta la prima, aguanta. ¿Y la otra señora que está aburrida al lado del caballo, quién es? ¿La suegra?
1: Mi hermana.
4: No,
0: pero está
4: es una...
0: de un happy no, la... y no falta...
4: La lado es una señora que estaba ahí comiendo al ladito, pero no es que no había mesa.
0: Vea, no falta el mesero chismoso que llegó al video. Sí. Ahí atrás está y llega el mesero chismoso, vea.
2: Sí. Yo, para mí, la prima tiene cara de enamorada del caballo.
0: Cierto. Vea, y saca la lengua y todo.
4: No, mi prima hermosa. Eso no es ninguna prima.
2: Pásenos claro el número, llamamos la prima.
4: Vea, júreme que usted no se ha dado ni un piquito con la prima.
0: Si al caballo comer y me dio hambre.
2: Ay.
0: Meterme algo a la muela.
4: No.
1: Karina.
4: ¿Qué quiere?
1: La única que quiero. Tantas cosas que quiero contigo, mi amor.
4: Los hombres mentirosos. ¿Cuál que la única persona que quiero?
0: ¿Ustedes qué dicen en Tropicana, Colombia? Esa prima le tiene ganas al caballo, sí.
2: No.
0: Porque se ve bastante raro, ¿cierto? Es que lo mira como. Sí.
4: Mucho, la verdad. Ese huevo quiere sal.
1: Karina, por Dios.
4: No me hagas la carita de niño.
0: Adri dice, esa no es la prima, se ríen igual. Ay, es la moza. Uy, ¿cómo?
4: Vea, prima, el ratón del queso.
1: Karina, me interesa lo que piensas tú, por eso te estoy diciendo que no es mi prima. Mírame a la cara, mírame los ojos, que te estoy hablando desde el fondo de mi corazón.
4: Y la sonrisa de la primita.
1: No es lo que tú crees, lo que tú estás pensando, es mi prima.
4: No, mi amor, ahí ya hubo fiesta en ese eventico.
1: No hubo ninguna fiesta. Bueno, sí estábamos en una fiesta, pero nada
4: mi
1: de
4: amor,
1: nada.
4: ¿Usted qué tallita es que es de zapatos?
1: 44.
4: Con razón, vio. Ya. Se supo.
0: ¿Qué pasó? ¿Cómo así que eso? ¿Qué se supo?
4: No, ya.
2: ¿Por qué, Karina, por el tema de los
4: porque
2: zapatos?
4: Porque la muchacha no tiene esa talla de calzado. Si fueran primos, ella tendría esa talla de calzado. No tiene esa talla de calzado.
2: Mira, pues.
4: Ya.
0: Bueno.
4: Caballo, no tienes palabras para defender.
1: Mi amor,
0: caballo,
1: no tenga palabras, solo que yo no le quiero
0: tirar
1: más
0: fuego. Conclusión de su video, por favor, sí, conclusión de su prima. ¿Qué tenemos que decir?
1: Que es mi prima linda, bella, hermosa, que la llevo en mi corazón, sangre de mi sangre. Y nada, le deseo lo mejor. Pasó por una tusa brava, severa.
4: ¿Por
1: ya
4: cuál
1: está saliendo
4: tusa?
1: De ahí.
4: Pero, ¿por qué bueno, Tusa pasó? ¿Qué tipo
0: pues él le está ayudando a salir, él le está ayudando a salir.
1: No, bueno, sí, también, porque claro, estamos haciendo terapia.
0: ¡Ay! Madre,
4: está haciendo la terapia con la Tusa.
2: Es que paloterapia.
1: No. Claro. Estamos haciendo... Claro. ¡Ey! Claro. Estamos haciendo terapia, porque...
0: Sexoterapia.
1: Y sí, estamos saliendo, estamos divirtiéndonos, estamos haciendo... lo que nos gusta, ¿vio?, sentarnos en un lado, conversar, imagínate, hablar sentarse de la vida, ponernos al día, reírnos, eso es lo que nos gusta. Entonces, ella sabe que
4: claro, la llevo aquí en el corazón. Claro, ponerlas al día.
1: Y a Karina la llevo doblemente en el corazón, ella sabe que yo la adoro.
4: ¿Por qué me hizo así como si tuviera una Karina en la mano?
1: Uf, delicioso. Es que te veo a ti y no sé, pienso eso, entonces me lo imagino.
0: Bueno, muchachos, ya ahí terminamos con la vaina del caballito. Un saludo para la prima del caballito, hombre, que le vaya muy bien. Que sigan ahí compartiendo en su terapia y de verdad logre salir de esa tusa mutuamente. Los dos, si de pronto tienen
4: tusa. Están haciendo yoga los
1: yo
4: dos.
1: Yo también estoy entusado.
0: ¿Tú sabes qué dice usted a ver, papá? Pero vamos a hacer una cosa. Vamos a hacer una cosa, muchachos, Karina, porque tenemos invitado para el día de hoy y lo vamos a recibir en un momento. ¿Y de qué trata hoy el invitado? Vamos a traer un politólogo.
1: ¿Un qué?
0: Debido a la situación en la que está el país. ¿Vale? Un politólogo. Un señor que sabe de política. Un señor que nos va a ayudar para toda la gente que está conectada en Tropicana Colombia. Vamos a hablar con él de la situación de lo que pasó ayer con el tema de las votaciones de esta primera vuelta en donde ganó el Tigre, ganó Abelardo de la Espriella contra Iván Cepeda en primera vuelta. Yo también tengo por ahí un videito porque muchos de estos parapsicólogos y todo eso decían que ganaba Iván Cepeda y no ganó. O sea, esta gente de verdad uno no puede creerle. Pero vamos a analizar la situación de lo que va a pasar de aquí hasta el 21. Y de pronto mucha gente en Tropicana Colombia tenga dudas, no sé si el caballito y Karina de pronto también las podamos solucionar acá, de todo lo que tiene que ver con este tema de la política que ha, pues que nos incluye a todos y que necesitamos saber informarnos bien para lo que se viene en la segunda vuelta, en qué posición quedó el país, en qué posición quedaron las cosas, porque ahora Iván Cepeda dijo, vamos a debatir, ¿no? El man dijo, bueno, ahora sí le aceptó el debate.
1: Pero con condiciones.
0: Con Abelardo, eso dijo hoy. Y Abelardo de las prioridades le va a decir, pero este man, ¿por qué va a poner condiciones? Y cuando yo le dije que lo hiciéramos, no dijo nada y ahora viene a poner condiciones.
4: Porque yo le estoy diciendo, yo les digo más bien una cosa.
0: Cuénteme.
4: En este momento todo está como dividido, la gente tiene mucho miedo.
0: Total.
4: Unos dicen que es que votamos es porque en las redes lo pusieron, otros dicen votamos es por los que ustedes nos digan. No, nada, o sea, hay dos partes que sí o sí pues llegaron hasta este punto final. Ahora está en manos del país tomar las riendas, mirar a quién se elige.
1: Bueno, yo sí digo algo y es que las personas deben votar a conciencia, las personas deben leer, las personas deben no solamente quedarse con un solo concepto, y es lo que nos pasa. A veces comenzamos a repetir, a veces comenzamos, o bueno, tomamos decisiones porque alguien dijo, alguien opinó esto, ay sí, me gustó como lo dije, entonces yo voy a votar por eso. Entonces lo ideal es llenarnos de razones, investigar a fondo, Y tomar esa decisión, pero a conciencia.
0: Total, caballito.
4: Y me gusta que hayan oyentes de lado y lado. Me gusta que hayan oyentes de lado y lado.
0: Total.
4: Porque queremos escucharlos a los dos, a los dos puntos de vista. Es que los dos puntos
1: de vista. Las dos puntos de Karina.
2: Karina parece que fuera a presentar un boletín de.
1: Sí, sí, sí.
0: Claro,
1: sí, sí.
0: Boletín número 9 de las votaciones.
1: Sí, sí, boletín número 56.
0: Mesas escrutadas.
4: Número 101.
0: Bueno, lo que dice Karina es muy cierto. En este momento el país está completamente dividido. Y con el tema de las votaciones nos dimos cuenta de eso. La gente no sabe para qué lado ir. Y es verdad, mitad de Colombia para un lado, mitad de Colombia para la derecha, mitad de Colombia para la izquierda. Y el margen realmente entre los dos candidatos no es mucho. No es mucho, no hay que decir,
4: no es
0: uy, es que
4: uno le.
0: No es mucha la diferencia. Son miles de votos,
2: más 600 mil votos de diferencia.
0: Exacto.
2: Los dos.
4: Bueno, 600 mil, y hay que sumar también los votos de los otros candidatos que quedaron también.
0: Ese es el tema.
1: ¿Para dónde se va?
0: Exacto.
4: Paloma, ¿para qué lado 600, pegan?
2: Paloma con 1.600.000 y Fajardo con 1.000.000 de votos.
0: ¿Cuánto pone usted, caballo?
2: ¿Cuántos pone caballos?
1: Papi, yo pongo... ¿Cuánto le sirve? ¿Cuánto
0: 2.400.000 y compramos esa vaca.
1: Lo que usted quiera que yo le ponga, yo se lo pongo yo.
0: Pero tenemos invitados, ya lo tenemos por ahí, viejo Ronald.
4: Eso le dijo a la prima, lo que usted quiera yo se lo pongo.
1: Obvio, siempre.
0: Vamos a hablar con él para que nos saque de duda de muchas cosas. Y todos los oyentes que quieran preguntar cosas lo van a hacer. ¿A través de qué número, Cari?
4: En este momento, bueno, no importa. 301-7444.
0: Ah, ¿lo puede hacer por allá o lo cuadro por acá?
4: Sí, no, ya aquí lo tengo.
0: ¿Sí? Tranquilo. Ok, repitámoslo, porfa.
4: 301-7422-989.
1: Yo sí le quiero hacer una pregunta al politólogo.
4: ¿Qué?
1: ¿Será que Karina es correctamente política para una relación en este momento?
4: A mí de política no me hable, sí.
2: ¿Cómo?
0: Yo también diría lo mismo. ¿Será que Karina entre la derecha y la izquierda tiene 600.000 de diferencia? Buena pregunta.
1: Buena.
0: ¿Cuál pesa más, la izquierda o la derecha?
4: Las dos pesan en las mismas condiciones.
1: No, señor.
0: No, señora. Una
1: Karina está más grande que la otra. Claro.
4: No. Las mías son en las mismas condiciones. No,
0: pero señor. Bueno. Le vamos a dar la bienvenida a quien tenemos por ahí, viejo Ronald, que bueno, viene invitado hoy a Que No Me Duermo de Tropicana.
2: El personaje que les voy a pasar es un man que ha estado en muchas campañas políticas.
4: Espérenme un segundo, yo pruebo algo acá.
2: A ver. Pero puedo ir contando quién
0: es. Así dijo la prima del caballo.
2: Ha estado en muchas campañas políticas.
0: Sí.
2: Es un hombre que conoce el país de arriba abajo. Es asesor en el Senado de la República en estos momentos. Pertenece a una UTL. Y quiero tener el placer de presentarles a nada más y nada menos que Andrés Cabrera. Querido Andrés, buenas noches, ¿cómo está, mi hermano?
4: Buenas noches.
5: ¿Qué más, Ronald? ¿Cómo están? Hola a toda la mesa de Tropicana, un gusto saludarlos.
0: ¿Qué más, Andrés? Bienvenido a Que No Me Duermo de Tropicana. Vamos a hablar de todo esto que pasó el día de, o el fin de semana, con el tema de las elecciones, en donde mucha gente y muchas cosas están divididas. Según usted, desde su perspectiva, desde su conocimiento, ¿qué pasó ayer y cómo quedaron esta primera vuelta de estas elecciones?
5: Bueno, yo tengo una teoría y pues espero estar equivocado, la verdad, porque yo lo que quiero es que pierda Cepeda, ¿sí? Y que la izquierda salga del poder. Las referencias pues que tenemos en la región sabemos que no son las mejores. La izquierda tiene causas que pues realmente son buenas, ¿sí? Ambientalismo, justicia social, pero ellos simplemente los usan es para llegar, engañan a la gente y pues luego ya sabemos cuáles son los resultados. La teoría que yo tengo es que es una trampa de Petro. ¿Cuál es la trampa? Haber inflado a Abelardo. Quizás se les fue un poco la mano, ¿sí? Y pues lo superaron. No se imaginaban que iba a tener tanto respaldo, pero ahorita en la segunda vuelta va a venir la verdadera confrontación y la verdadera guerra. Hay más o menos 3.5 millones de votos ahí volando. Los de Paloma, donde tiene mucho que ver Juan Daniel Oviedo, ¿sí? Los de Juan Daniel Oviedo van a irse con Cepeda o van a votar en blanco, porque ellos son de centro-izquierda. Otra cosa, no sé si ustedes se acuerdan que en Revista Semana intentaron bloquear a Atlas Intel. Sí, en ese momento lo logró una magistrada del Pacto Histórico de una forma unilateral y rápidamente el Consejo Nacional Electoral actuó con sus otros magistrados y quitó esa medida cautelar que había creado la magistrada del Pacto y pues obviamente eso victimizó a Abelardo en un nicho de derecha. Los partidos políticos que estaban con Paloma, pues ellos muy seguramente se van a ir donde les den mermelada. Ustedes saben que pues ellos viven de eso, ¿no? Y muy seguramente pues cogerán el rumbo de donde les den mermelada. Y por otro lado, pues están los votos de Fajardo, muchos de ellos se van a ir donde se pega. Los de Claudia López, ya Claudia López ayer habló y dijo pues que ella no estaba con Abelardo. Y bueno, pues allí es donde yo veo la trampa. El gobierno nacional, Petro y pues su heredero Cepeda sabían que era mucho más probable, hablemos de probabilidades, ganarle a Velarde en una segunda vuelta. Entonces, pues eso es lo que yo veo. La verdad, espero estar equivocado, ¿sí? Yo lo hablo desde la razón y no tanto con el corazón, porque pues el corazón sí me dice voten por quien quieran, pero no voten por CPA.
0: Pero en este momento que uno ve el país tan dividido, cualquier cosa puede pasar, ¿no? Esto va de lado a lado. Además, estaba viendo algo, y es que, por decir, iban a hacer un debate, y ya, pues el señor Cepeda, Iván Cepeda, está poniendo trabas para los debates, ¿no? Porque antes él no quería debatir y ahora sí se abrió a los debates.
5: Porque, pues, él es una persona que, si ustedes han dado cuenta, que él habla todo con papeles. Ellos tienen un discurso ya montado, eso viene pues desde Cuba, todo lo que tiene que ver con la Unión Soviética, de cómo engañar al pueblo realmente, pero pues ahorita ya se dio cuenta que si no sale a debate, si no va a los medios de comunicación, que pues ustedes tienen una gran voz a nivel nacional y los candidatos presidenciales pues requieren de ese apoyo, ¿sí? Para poder llegar a sitios donde pues las redes sociales únicamente no pueden llegar, la radio, la televisión tiene todavía una cobertura bastante amplia, y ahorita pues Cepeda empezó a darse cuenta de eso, pero si ustedes se dan cuenta, después que dijo que sí iba, o que retó a Abelardo a ir a debatir, pues cuando Abelardo le respondió que listo, que él estaba firme para debatir, pues Cepeda de una vez ya se patració. Cepeda sabe que no, a él no le convienen las preguntas difíciles. Cepeda sabe que no está preparado para un debate abierto, real, que no esté organizado, que no esté preparado, porque pues la gente no es tonta. La gente se ha dado cuenta que él es el padre de la paz total, que él durante más de 15 años ha estado dialogando con bandidos. Lo dijo en el Congreso que la única forma de lograr la paz era dialogando con los bandidos. Entonces, pues, él sabe que eso se le va a salir de las manos, y cuando, con toda la razón, las personas le empiecen a preguntar y a indagar por eso, pues, él va a quedar bastante mal, porque pues todos estos procesos realmente lo único que han hecho es generar injusticia,
4: bueno,
5: darle beneficios a los bandidos y pues no lograr nada.
4: ¿Me escuchas? Mira, en este momento yo sé que nos están escuchando muchas personas que son derecha, izquierda, que son centro izquierda, que son centro derecha. Entonces, para ser como un poquito más genéricos hablando de lo que se viene, ¿tú qué le recomiendas a las personas? No de irse por uno u otro candidato, ¿qué les recomienda? ¿Que salgan a votar o qué hagan en esta temporada tan importante para el país?
5: Sí, miren, mi recomendación claramente es salgan a votar. La abstención le da la oportunidad a los politiqueros pues de que hagan lo que quieran. Salgan a votar, fijen una posición. Sí, porque si ustedes recuerdan, cuando Chávez en Venezuela ganó, el voto en blanco superó a Chávez y al segundo candidato, que no recuerdo en este momento cuál era el nombre, y le entregaron a Venezuela al chavismo, que se eligió con mentiras, porque pues ellos hablaban de los empresarios y que los iban a ayudar, etcétera, pero pues era mentira. Entonces, salgan a votar, marquen una posición, y sobre todo que indaguen e investiguen un poco más a fondo cuáles son las propuestas de cada uno de estos candidatos que hoy pasaron a la segunda vuelta. Pues por un lado, y a quien yo no apoyo directamente ni jamás apoyaré, a un candidato de izquierda, y pues por el otro lado, el candidato outsider, ¿sí?, de derecha, y pues que investiguen bien y que establezcan una posición crítica y que no simplemente hablen por hablar. Mira que hay algo súper importante, ¿sí?, y que yo no estoy de acuerdo, y es que no sé si les ha pasado que, por lo menos a mí me pasa mucho, y es no hablemos de política, dicen en las familias, dicen en los grupos de amigos, pero yo creo que este es un momento sumamente importante para que todos hablemos de política y participemos de una forma u otra.
0: Bueno, viejo Andrés.
4: No, y me encanta
0: lo que dice por ahí, Gary.
4: que me encanta lo que dice, que hay que salir a votar, o sea, váyase por el que se vaya, tenga el candidato que quiera de preferencia. Los oyentes aquí son los que mandan. Muchísimas gracias a
2: Andresito.
4: A
2: este
0: chico, Andrés, hombre, muchas Andrés, gracias.
1: Bacano, bacano, firme.
5: Gracias, gracias a ustedes. Dios los bendiga, pues, y éxitos en el programa. Y colombianos, voten por quien quieran, pero no voten por Cepeda.
0: Bueno, no, porque uno no sabe.
4: En cambio, uno no sabe. Tengo oyentes, en cambio por acá yo les digo, muchachos, tengo oyentes que me dicen, Karina, muchachos, buenas noches. Yo también estoy de acuerdo en votar, estoy de acuerdo en tener uno u otro de los seleccionados a segunda vuelta. Pero también he leído mucho las propuestas que tiene Cepeda para esta temporada. Yo creería también que hay que tener en cuenta lo que suma derecha y lo que suma izquierda. No siempre estar de derecha. Vea, opiniones, y hay que darlas. Oyentes, lo que ustedes digan.
0: Lo que ustedes, sí, lo que ustedes nos quieran decir.
1: Total.
0: Es que por eso le digo que en este momento Colombia está demasiado dividida en muchas cosas. En muchas cosas porque de pronto la gente no conoce bien las propuestas de un candidato o del otro. O simplemente se dejan llevar porque la familia, el amigo o la novia o la pareja le dice, oiga, vote por este, que si no vota por este entonces no me ama. Y realmente,
4: el voto secreto.
0: Sí, realmente lo que hay que ver en la vida es a usted qué le beneficia. ¿A usted realmente qué le beneficia? Porque usted puede decir, no, vea, yo voy a votar por este candidato porque este man va a sacar petróleo donde no lo hay.
2: Yo voto
0: Dejen de hablar de las carinas.
1: No.
0: No.
1: Y lo que yo siempre he dicho, es que, mira, por falta de lectura, porque a veces nos da pereza.
0: Claro,
1: nos da
0: flojera es
1: leer,
0: eso.
1: Nos mete los dedos en la boca, y no solamente un dedo, sino toda la mano. Entonces, de pronto, si yo le estoy diciendo algo, usted no me crea. Vaya a los libros y busque. De pronto, si quiere saber de algo más, tiene que informarse.
0: Es que vea, por eso es que uno tiene que estar conectado con los debates que hace cada candidato. Eso es vital.
4: Freddy Caballito, oyente, yo pienso que antes de escuchar a los que digan que voten o no voten por este, usted piense en usted, no compare, no empiece a comparar qué es que en este país, qué es que en este...
0: ¡Claro!
4: No, somos un solo país y este país es el que define lo que quiere. Ah, que es que yo quiero hacer con mi izquierda esto porque me gusta esto. De una. Que es que yo quiero derecha porque me gusta esto. También se vale. Es que no es estar solo de un lado, no es estar solo de otro lado. Me encanta que los oyentes opinen. Me gustaría que los oyentes digan, ve, Karina, yo me voy con este.
0: Sí, chévere.
4: Que solamente hablemos de cosas buenas. Yo me voy con este por esto.
0: Pero pilas.
4: O yo me voy con este por esto.
0: Los que van a mandar notica de voz tiene que ser con respeto, por favor. O sea, la posición de cada uno hay que respetarla. ¿Por qué? Porque vivimos todos en este gran país, claro, que se llama Colombia, en este gran territorio. Y aquí cabemos todos y no todos pensamos igual. Y quedó demostrado ayer cuando salieron a votar. Y por eso el país está así. Pero nosotros queremos decirles, hágalo a conciencia, pero hágalo de una forma en donde usted esté informado.
1: Mira, ven acá, yo le quiero hacer una pregunta, muchachos, a ustedes.
4: A ver.
1: ¿Será que algún día la política será la selección Colombia?
4: Ay, no.
1: ¿Tú no sabes por qué? ¿A qué me refiero con esto?
0: ¿A qué?
1: Resulta que, ¿cuál es el deporte que más se consume y cuál es ese equipo que nos da alegrías, que nos hace llorar, que nos une a todos?
4: Mentira, sí, es de la única manera.
1: O sea, es la selección Colombia. Miren hoy en el Estadio El Campín, muy seguramente de esas 35,000 personas había hinchas del Junior, del Nacional, sí, de Medellín, hinchas de todos los equipos. Entonces Colombia hizo el gol y todo el mundo, golazo mi Colombia, y la camisa. ¿Será que en algún momento nos vamos a abrazar así en cuanto a política? Porque la política nos abarca todo.
4: Yo quiero sí resaltar es la cantidad de personas que han salido a votar y los números se ven de un lado y del otro, o sea, una cantidad de personas que eso me parece espectacular. O sea, muchas personas que dicen, voy a salir, voy a votar. ¿Ustedes se acuerdan que hay muchos años, han pasado muchos años, donde las personas dicen, no, qué boba, que elijan los otros? Nada, todos tenemos que buscar, elegir lo que más
0: creamos. Pero es que, ¿sabe qué le digo, Cari? Uno tiene que leer, informarse, lo que hablábamos ahorita entre los tres. Es que es tan importante uno escuchar los debates de toda esta gente, claro, y saber realmente qué están proponiendo, cuáles son los cambios, si a usted le sirve, si realmente... Porque por decir, yo le digo algo, y lo escuché el día de ayer, Abelardo está proponiendo el contrato por horas y por proyectos. Y eso es algo que la gente tiene que saber. ¿Pero usted cómo se informa? Pues cuando usted vaya y vea los debates de lo que el man propone. No es simplemente uno decir, es que vamos a acabar con la inseguridad. Porque para eso falta mucho.

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1: Y es de verdad, o sea, la gente mira todo, porque la gente dice, no miren solo propuestas, miren antecedentes de cada uno. Y sí, claro, es verdad, hay que ver la hoja de vida de cada uno, porque si, se lo juro que si yo llego a hablar ahorita con alguien que votó por Abelardo o por Cepeda, le digo, oiga, ¿usted sabe la hoja de vida del man? No, pues yo no sé, yo simplemente vi que este man le va a subir al salario. Bueno, pero hay que saber usted por a quién le va a entregar el país, en manos de quién va a quedar. Por eso le digo que hay que informarse muy bien.
2: Exactamente. O sea, hay que informarse, hay que leer, hay que mirar el lado bueno, el lado malo. Que, o sea, muchas veces ¿sabes? Lo que dicen en redes sociales, lo que replegan por ahí, son unos tirándole al otro, los otros tirándole al otro. Ay, no.
3: Una peleadera que va a ir
2: a comprar. Una peleadera.
3: Sí, sí,
2: ay, no,
3: es cierto.
2: Eso para ahí como,
1: ¿quién vota por Karina? ¿Quién vota por el caballo?
3: Vivan mis Karinas, Dios mío. Karina, tú sabes que yo siempre voy a preferirte a ti.
1: Yo también voto por esa izquierda, esa derecha.
2: Si ustedes, ay no, si ustedes fueran presidentes, ¿qué harían?
3: Te expropio las Karinas y me las llevo a mi casa.
1: Claro. No. Yo hubiera hecho 4 partidos de despedida a la Selección Colombia. Todos esta semana los pongo.
2: Yo pondría la Selección Colombia en todas las ciudades, no solamente en Barranquilla y en Bogotá.
1: ¿Será? Eso sería una buena propuesta y no es descabellada. Obvio. No es descabellado.
4: ¿Qué dice? ¿Qué dice el candidato
2: dispensadores
4: caballo?
2: Yo pondría dispensadores de gomitas en todos lados.
3: ¿Listo? Yo, como presidente, pongo en cada esquina de Barranquilla una piscina para estos calores, hijo de madre. Y fría para todas las mujeres. La...
1: Destape fría hasta ahora.
2: Eso.
3: Eso.
2: Voy a ver si me canciona.
1: A ver, mire, a ver, mire, a ver.
2: No, no me canciono. Ah, ya, espere. No, te lo voy a poner así mientras, no importa.
5: Tropicana, buenas noches. Con Marco, bueno, para opinar sobre el tema. Pues
1: se escucha bajitico.
5: Es maluco tocar.
3: Quítele la cotopla.
1: Eso.
5: Es claro que cada quien vota por el que quiere. Pero a mi parecer,
2: me encanta que diga mi parecer.
5: 4 años la izquierda. Entonces ya es hora de hacer otro cambio. Porque todos tienen derecho a subirse, todos tenemos pensamientos diferentes. Pues yo la vez pasada voté por Petro.
1: ¿Cómo?
5: Esta vez por Abelardo.
1: Ay, ¿cómo?
5: Y así. ¿Por qué? Porque hay cosas que hizo Petro que no estuvieron bien, que cambiaron muchas cosas, dañaron muchas cosas, mejoraron otras. Entonces, como todo, entonces es muy complejo uno como
2: ciudadano
5: estar de acuerdo con todo el mundo. Todos tenemos pensamientos diferentes.
1: Exacto, es muy difícil.
5: Sí,
1: muy difícil.
5: Unos por unas cosas, otros por otras, pero bueno, vamos a ver quién queda. Pues siempre está muy reñido, pero no sé. Pienso yo pues que la gente también está mostrando que está cansada de lo mismo, que quieren un cambio ya también.
2: Me encanta que sea así como, o sea, hablando seriamente como...
1: Es que es chévere uno respetar las opiniones de todo el mundo.
2: Obvio.
1: Y hablar de la suya también, ¿por qué no?
2: A ver, yo hablo de la mía, venga.
1: Venga, hablemos de esa izquierda y de esa derecha.
4: Yo voto por la Karina de derecha y de izquierda.
6: A Abelardo le va a pesar. Unirse con Uribe, eso le va a pesar. Mi voto es por Cepeda.
4: Eso.
2: Yo, puede ser. Lado a lado.
1: Puede ¿también? Ser, ¿por qué no? Sí, qué bacano. Puede ser.
3: Mira, a mí
2: pero
3: lo que más me gusta es que cada
2: quien respete
3: sus opiniones.
2: Pero viste los oyentes cómo están.
3: Opiniones.
2: Exacto. A ver, ¿qué más dicen? Me encanta cuando son así opinando.
1: Yo voto por James en la banca.
3: Yo también.
1: Sí. No más, James.
3: Mi voto secreto, Tropicana, James a la banca.
7: Muy buenas noches, saludos para ustedes. Pues bueno, a ver, desde mi punto de vista, yo voté por el Tigre, porque primero que todo, la verdad, el país está muy inseguro. Yo trabajo en viajes, a veces trabajo

0: en la ciudad.
1: Entonces,
0: la verdad es que da hasta miedo viajar en la noche, porque hay mucha delincuencia, hay muchos grupos armados, la verdad. Entonces uno tiene que, pues, la verdad, no es, digamos, como fomentar la violencia, sí. Es la verdad que nos dé seguridad a los conductores, a los viajeros, pasajeros. Entonces hay muchas opiniones. De igual manera, pues uno es libre, eso es democracia, votar por a quien uno le gusta. Sí, a los que pues han apoyado a Cepeda, también ellos tienen sus razones positivas. Todo candidato tiene sus razones positivas y negativas. Pero entonces es, como dicen ustedes, votar libremente, no por la inclusión que se inculca el resto de la más gente, familia, amigos, no. Por lo que a uno le gusta. Y como dijeron, si a uno le gusta, uno escucha debates, no se deja llevar por las malas influencias, los malos comentarios, porque las redes se prestan para eso. Si de un candidato hablan bien, del otro mal, y si del otro hablan mal, pues del otro bien. Entonces, es mejor para uno mismo aclarar las dudas, escuchar debates propiamente y mirando bien las cosas. Entonces, es un país libre, la cual pues podemos votar y cada quien es libre de ejercer su voto y tener conciencia.
2: Óyeme, pero ven acá, tú no sabes qué. Qué bacano que la gente esté pues respondiendo, esté opinando. Lo chévere para poder escucharlos a todos, creería yo, muchachos, que máximo una nota de voz de un minuto, porque ya dos sería un podcast. Entonces, un minutico, máximo una notica de voz de un minuto.
3: Está mandando una
2: para
3: canción.
2: Escucharlos. Sí,
3: nos
2: sí, una mandando canción, imagínate.
4: Es que Cari,
2: ¿y cuál es el número de las noticas de voz para que la gente 3-0-1. Mande? Porque aquí me están llegando muchísimas.
3: A mí también me están llegando acá.
4: Mor, tiren de allá también, tiren de allá.
2: No, no, usted.
3: Vea, yo tengo aquí. Sí,
2: ¿cómo es que es? 301.
4: La tiene en la mano. 7422-989. Este cortico.
2: 301-7422-989.
5: Déjeme decirle que se las cagaron bien cagadas con ese invitado. Si van a traer un invitado que sea imparcial, yo no soy ni de Cepeda ni de Abelardo, pero me parece tan injusto y tan vendido lo que acaban de hacer.
4: Por eso
2: también
4: estamos
2: válida la opinión. Aquí no censuramos
3: también
2: a nadie. Claro. Es correcto.
4: También es válido.
3: Si no censuramos las Karinas, mucho menos a la gente.
4: Bueno, escuche.
2: Y no me censura las Karinas, me hace el favor, porque se mete conmigo en un chicharrón.
6: ¿Cómo están? Muy buenas noches, Tropicana, desde la ciudad sorpresa. Pues yo en mi humilde opinión les comento que deberíamos informarnos bien de quién son los que están lanzados a la presidencia, los que están en segunda vuelta. Deberíamos informarnos qué han hecho, qué candidaturas han tenido, qué procesos han obtenido y a favor de quién. Eso, informarnos bien.
3: Uh-huh. Bueno, yo voy a poner notica de voz por acá, por favor.
7: Mírala, a ver qué dicen. Lo que dice el compañero es que él votó la vez pasada por Petro, por la izquierda, y ahorita votó por Abelardo, por la derecha. Que pues, porque él quiere que ya fueron 4 años de la izquierda, que ahora sean de la derecha, pues para recordarle a él que llevamos 20 años, aparte de este gobierno, por la derecha, en los cuales han sido por el expresidente Uribe, y pues, digámoslo así, en otras palabras, por personas que él manda, que él dirige, y que se hicieron durante esos 20 años. Ahora, ¿qué se hicieron durante esos 4 años? Cosas muy buenas, cosas también, claro, errores como cualquier persona los comete, cualquier presidente. Pero, o sea, es muy obvio cómo volvieron a un país durante 20 años y esperaban que lo arreglaran dentro de 4. Sí, cada quien está libre de escoger por quién votar. Inclusive, pues me pareció un poco imparcial la persona que entrevistaron, porque pues dice, voten por el que quiera, pero no por Cepeda. Entonces son cosas que, pareciera total. Como pronto buscar una persona más neutra en ese sentido para poder entrevistar. Y en cuanto al compañero, como reitero, hemos estado 20 años desde 2002 por la derecha y no he visto gran cosa en ese mandato.
3: Bueno, ahí están las opiniones de todos los que están conectados a Tropicana Colombia.
4: Pero me encanta porque uno hasta con los mismos oyentes también va analizando muchas cosas.
3: Claro, es que entre todos, esa es la idea, que saquemos buenos resultados y sepamos y nos enteremos cada uno de pronto de lo que uno está pensando con respeto. Porque cada uno es completamente diferente y tiene un mundo completamente distinto en donde muy seguramente para usted las propuestas de uno le benefician, las propuestas del otro también. Y pues entre la mayoría es que vamos a elegir al presidente, el que más tenga votos al fin y al cabo, y el que más nos guste y el que más, pues, sepamos que va a llevar este país por donde debe ser, que eso es lo más importante al fin y al cabo.
4: Y lo más,
3: ¿no?,
4: importante también es que sea en paz, que sea con tranquilidad, que sea con como con razonamiento de todo lo que ha pasado, de lo que puede pasar, pensar en su familia, pensar en sus hijos, pensar también en su trabajo, en sus cosas. O sea, si a usted le beneficia esto, muy bacano. Si se le beneficia esto, también muy bacano. O sea, lo que sea, está en sus manos.
3: Yo, lo si importante fuera presidente, es que, traigo un mundial a Colombia.
2: Lo único que yo iba a decir y lo único que yo iba a aportar.
3: Qué chévere, es
2: que,
3: un mundial, brother, en Colombia.
2: Porque a ti no te guste que esta persona tenga este pensamiento, o porque esta persona se vista de este color, o porque esta persona diga que no va a apoyar tal vaina, no tienes por qué decirle bruto, ignorante, no tienes por qué decirle una cantidad de improperio, groserías, porque eso aviva el fuego y muy seguramente te van a responder. ¿Qué pasa con eso? ¿Y ya viene la violencia, y violencia con, exacto, violencia es más violencia, así que vamos a ser empáticos, yo no puedo pensar igual que Freddy. O sea, yo quiero cosas de calidad, pero lastimosamente no puedo.
4: Sí. Lo único que yo sí estoy de acuerdo es en que viva Nacional y mañana ganamos.
3: ¡Uy, mañana es la final, sí, señora!
2: Karina.
4: ¡Épale!
3: Mañana si se van de final con el caballito.
2: Si Nacional, yo te quiero proponer algo.
3: Empieza
2: si Nacional,
3: en Barranquilla, ¿no?
2: Sí, aquí en Barranquilla.
4: Mi
2: sí,
4: amor, lo que me quieras proponer, me lo propones después de las 10.
2: Si Nacional le gana a Junior, yo me olvido de ti, yo sé que eso es un cuento que no va para ningún lado. Pero si Junior le gana a Nacional y es campeón, ¿qué? Karina, me das la oportunidad de estar contigo.
4: ¿Y gana este? ¿Qué le pasa? Ay, no.
3: ¿Eso qué? ¿Esa propuesta
1: brava,
3: qué?
1: Ahora va por la prima, ahora ya no.
2: Sí, mi amor, sí. Freddy, ayúdame.
4: Va a ganar Nacional.
2: Freddy, ayúdame.
3: Deberían desde hoy cuadrar una apuesta a ustedes dos.
2: Eso es lo que yo quiero. Yo quiero una apuesta buena. Yo quiero es ella.
3: ¿Qué te atreves a dar, Karina?
2: Todo.
3: Por tu equipo.
4: ¿Qué?
3: ¿A apostar qué por tu equipo? ¿Qué apostarías por tu equipo?
4: Déjame pensarlo.
3: Ya, lo pensó mucho, diga. ¿Qué serías capaz? Caballito, ¿usted qué sería capaz por el Junior si llega a ser campeón?
2: La apuesta que yo te estoy diciendo con Karina me gustaría.
4: Gana Junior, voy a Barranquilla. Pero no me pongo la camisa del Junior.
3: Voy a Barranquilla
4: y hago algo, no sé qué hagan los junioristas, pero menos ponerse la camisa.
2: Te vas a la aleta del tiburón que está ahí en el malecón. Te tomas una foto, eso sí en la noche, porque en la noche prenden esa vaina y se ve azul y rojo y blanco. Y la subes no a tu historia, sino al reel.
4: Sí, de una historia.
2: ¿Sí?
4: Y si gana Nacional.
2: Sí.
4: Ya mismo le digo qué hace.
3: ¡Dígalo!
4: Después de comerciales le digo.
3: Ay, ¿por qué?
2: No, mi Karina, tú siempre me dejas ahí como en suspenso. Y lo que te dije entonces, ¿no te parece?
4: Sí, me parece. Sí,
2: que si Junior, ojo, no, lo primero, que si Junior le gana a Nacional, que si es campeón.
4: Ah, no, eso sí, va a ganar Nacional, olvídate.
2: Bueno, listo, está bien. Entonces, como va a ganar Nacional, yo no te vuelvo a molestar más, no te vuelvo a tocar más ese tema. Pero si Junior gana, tú no te pones...
1: ¡Eso, Freddy Chiste!
3: Chiste, están dos amigos hablando. Y uno le dice al otro: imagínate que ayer entró un ladrón a mi casa. Y yo, ay, ¿en serio? Sí, estaba buscando plata. ¿Y usted qué hizo? No, pues vamos a buscar entre los dos.

0: que no me duermo de Tropicana en una hora más de buena música. Saludito para todos los que están conectados con la que no me duermo de Tropicana, la más bacana, bacanísima. ¿Cómo vamos? En este inicio, oiga, de corazón yo les digo, deseo que les vaya bien, muy, muy bien este mes. Deseo que inviertan la prima en algo chévere. Siempre que va a recibir usted plática, inviértala en algo que necesita. ¿Vale? No en algo que usted le guste, no en un gusto. Ay, es que yo quiero comprarme el iPhone 17 porque es... No, si usted dura una... Vea, yo siempre le digo una cosa. Si usted dura una semana sin esa cosa que usted tanto quiere, es que no la necesita. Muy seguramente no la necesita. Invierta bien la prima, no haga las del caballo, que la pasa de prima en prima. No, no, no, no, no. No, no, no, no, no. Invierta bien la prima.
1: No. Es una persona súper juiciosa. Y yo sé en qué voy a invertir, mi prima.
0: ¿En qué?
1: Papi, en el banco.
0: ¿Cómo así? ¿Le debe
1: plata?
0: Se
1: vale guardada.
0: Sí.
1: Sí, señor, en el banco. Hay que guardar.
0: Quiero saludar por acá a Claudia Elena. Claudia Elena Henao y su hijo Alejandro Berrío en Cali. Diego Berrío los está saludando. Pidió saludito y listo. Mañana gana el verde en Barranquilla, dice Jefferson Rueda. Esa final está buena, esa final del fútbol. Y estábamos hablando, caballito, aquí con todos los que estaban conectados en Tropicana Colombia a través del live de TikTok y de YouTube, que este fin de semana se viene cargado de fútbol, así que por favor no molesten a los hombres este fin de semana. Es puente y vamos a tener amistoso el próximo domingo, caballito, de Colombia. Sí, total. Y final del fútbol profesional colombiano el lunes, porque así es la finalísima, ya esa es la de final.
1: Hermanos, y ya el próximo lunes ya se define todo en el Atanasio. Hay mucha expectativa, ya también dijeron las directivas del Junior que no van a dejar ingresar a hinchas del cuadro visitante. Me parece una decisión acertada, pero no es lo ideal, porque la fiesta del fútbol es esa, las dos hinchadas.
0: Eso es lo bonito, sí.
1: Cuando salen los papelitos, las banderas, esto que lo otro. Pero ya han cogido este tema del fútbol, los barra brava, los hinchas, a matarse, a pegarse. Qué locura, ¿no?
0: Ah, oh, igual. O sea, la pasión del fútbol, esto es de alegrías y tristezas. O sea, alguno de los dos tiene que ser subcampeón. Sí, Métase eso en la cabeza. Sí, sí. O sea, verde o sea el Junior, alguno de los dos va a terminar subcampeón.
1: Total.
0: Pero
1: total.
0: La idea es que ustedes lo disfruten de una forma de verdad, como dice el caballito, bonita, compartiendo con la familia. Si quiere apoyar a su equipo, hágalo, que usted pueda poner la camiseta y pueda salir a la esquina y no le pase absolutamente nada. Eso es bonito. Eso es el fútbol, eso es lo que queremos ver en Colombia. No que se maten por una camiseta, porque al fin y al cabo al equipo usted no le va a responder nada, ni va a ir donde su mamá a decirle, oiga, tome la indemnización porque es que el niño se mató por nosotros. Eso no va a pasar ningún lado.
1: Pues sí.
0: Que eso no va a pagar en ningún lado. Así que fútbol.
1: Cosas que nunca van a pasar, viejo Fred, en esta vida y en el fútbol, que te paguen la indemnización porque el bebé se te mató.
0: Claro, cosas que nunca van a pasar en el fútbol, que te paguen la boleta para que tú entres a verlo. Nunca va a pasar eso. Nunca.
1: Jamás. Nunca.
0: Que un equipo le diga, oiga, vea, tome, le regalo la camiseta original del equipo para que la ponga. Nunca va a pasar eso.
1: Nunca va a suceder. O la compras o te la regala un jugador.
0: Nunca va a pasar eso. Ahí estamos en Tropicana, Colombia. Ya en minutos vendrá Karina Uribe. También vamos a disfrutar. Oiga, la gente está pidiendo soldado cabido, caballito.
1: ¿Pero ya mandaron o todavía nada?
0: Pues
1: aquí
0: vamos.
1: Aquí estoy viendo si existe la posibilidad de llamar a una chica que está en Perú. Ya me están contando el chisme de la historia. Vamos a ver si se puede.
0: Uy, ¿podemos llamar a alguien en Perú? Sí. Eso sería bueno, chévere, me gustaría una llamada internacional.
1: Sería bacano, sí. Un soldado caído internacional.
0: Un soldado caído internacional, pero si de pronto alguien quiere soldado caído, mi querido caballo, ¿dónde lo puede enviar?
1: Ya te lo voy a decir. Aquí lo tengo. 301-742-2989.
0: ¿Sí? Ahora sí.
1: 301-742-2989. Ahí está la encantadora Karina Uribe recepcionando sus notas de voz y sus historias con el soldado caído.
0: Es que chévere que nos envíen el número de a quién debemos llamar, por qué la debemos llamar o lo debemos llamar, con una breve descripción, ¿no? Vamos, vea, llame a mi novia, que es que yo la noto medio rara. O llame de pronto a mi tío, que de verdad yo lo siento que le está hablando con otras personas y no le está siendo fiel a mi tía. También lo podemos hacer, ¿por qué no? Pero denos ese contexto. O de pronto, vea, yo estoy ubicado en la ciudad de Medellín, quiero que llamen a mi novia, la noto rara. Por favor, que el caballito le caiga, a ver cómo nos va. Y de una le hacemos eso. A las 10 de la noche, 10 minutos, en Colombia. para que, por favor, los que quieren soldado caído, de una nos vamos con soldado caído. Dele tac-tacito ahí al like, por favor, ayúdenos con me gusta a través de Tropicana Colombia, a través del canal de YouTube, y nosotros los acompañamos toda la noche en A Que No Me Duermo. A cada uno de ustedes, a los conductores, a los que trabajan, a los que de pronto están desvelados, trasnochados en esta noche y de, uy, me encontré este programa a través de Tropicana Colombia y estoy conectado escuchándolo. Un abrazo para cada uno de ustedes, lo que nos quiera contar también. Qué bacano saludarlos, qué bacano que estén por acá. Ustedes nos hacen este programa ameno, ustedes hacen que esto sea grande, ustedes hacen que nos escuchen por todo lado en Colombia y que muchas veces pues nos pidan este tipo de secciones como el soldado caído,
1: claro,
0: ¿no, caballito?
1: Hermano, no, y definitivamente un abrazo bien gigante a todas las personas que cada noche se conectan con Tropicana, no solamente nos escuchan, sino que nos ven, y cada día va creciendo más, cada día va creciendo más. Qué bacano lo que está sucediendo en toda Colombia con la que no me duermo, porque, vea, cuando usted prueba un poquito de este programa, ya no se va a poder despegar, desprender. Qué vaina tan deliciosa, tan sabrosa que eso suceda.
0: Es verdad, ya tenemos a Karina. No, Karina no ha llegado por acá. Pero bueno, ahí estamos conectados con...
1: ¿Qué, dónde está Karina?
0: Todo el mundo. Oiga,
1: Prediseño,
0: tengo... Cuénteme.
1: Bueno, te quería contar lo siguiente. Imagínate.
0: Sí, cuénteme.
1: Que ya te voy a decir cómo es la historia, para ponerlos en contexto, porque yo creo que esto se ve, no solamente... Bueno, primero te quería hablar sobre algo que está sucediendo en Cartagena.
0: ¿Sí?
1: Con una señora que fue a votar. Y ella
0: estaba hablando por celular. Sí, ok, también le tengo historia.
1: Sí, estaba hablando por celular, la grabaron y entonces ya están pidiendo con que la penalicen, ya están pidiendo que, entre otras cosas, también eso da cárcel de 4 años, pero no nos vamos todos para la cárcel en todo si eso es así. Porque he visto una cantidad de gente cuando estaba marcando su voto, haciendo el boomerang de Instagram, haciendo la historia de TikTok.
0: Pero es que eso es prohibido, ¿no? Grabar.
1: Sí, es prohibido.
0: Es prohibido.
1: Y cuando tú te acercas a las urnas, ahí te dicen prohibido hablar, prohibido celular, prohibido tomar fotos, prohibido tomar video. Pero entonces, pues se la montaron a la señora. Entonces, muchas opiniones divididas. Había gente pidiendo que
0: ¿cómo? Ya llegó Karina.
1: Sí, ya la estoy viendo. Entonces, compañero, pidiendo a que la señora le ponga una multa y hasta que la metan presa. Qué locura, ¿no?
0: Pero ¿hay qué multa le pueden poner?
1: Ah, pues,
2: ¿que para la metan a quién qué?
0: Que la van a meter presa.
1: Hay, y eso está estipulado ahí.
2: Espere que me olvidó el
0: costo. Dice por acá, sí, eso es un delito. Vea, pues. Oiga, yo le tengo un video por acá, caballito. ¿Usted cree en los brujitos? ¿Usted cree en esa gente que hace, que supuestamente habla con gente del más allá y que pueden adivinar cosas y que tienen un sexto sentido en las cosas?
1: Yo soy muy escéptico en
0: ¿escéptico?
1: Esa vaina.
0: Escéptico, sí. Que cuando le dicen, oiga, mire que su pareja le ha sido infiel por tal vaina y se lo dice un brujo. Yo tampoco le creo en eso. Yo no le creo a mucha gente. Pero hay mucha gente que igual los consulta para pedirle, claro, para pedirles consejos.
2: Qué
0: y para
2: miedo.
0: Pedirles... Pues hay una persona que supuestamente se contacta con gente del más allá, que no sé qué.
2: Ah, la que quedó mal.
0: Sí, señora, se la han montado por todo lado a la pobre señora.
2: Hasta el caballo se la ha montado.
0: Pero es que uno no puede salir a decir en redes sociales o en medios de comunicación, oiga, sí, es que yo voy a acertar de quién va a ser el presidente y de cómo van a ganar y demás. Lo raro de este cuento y el video que yo tengo acá,
1: ajá,
0: es que ella explica por qué no acertó.
1: Ah, ok.
0: O sea, ella explica realmente y dice, vea, yo les voy a explicar por qué es que no acerté, porque es que esta vaina no es 100% verídica. Entonces uno dice, bueno, esta gente, si se atreve a firmar cosas, ¿cómo van a salir después a las redes sociales a decir, cierto? O sea,
1: total. Yo digo, locura.
0: Pero después, ¿quién le va a creer?
1: No, y pierde credibilidad, pero como en este país todo se olvida rapidito.
2: Probablemente, si ella hubiera dicho, probablemente sí.
0: Exacto.
2: Quizás sí.
0: Pero en el video ratifica.
2: Sí.
0: Tenemos el video por acá. Vea, escuchen ustedes a la señora que dice las razones del por qué no acertó en las afirmaciones que dio a través de las votaciones y demás. Lo tenemos ahí, Malumita, démosle play de una, escuchen esto.
3: Maluma, y lo ven a través de Tropicana Colombia.
4: Por supuesto que sí. Gracias.
3: ¿Las predicciones pueden fallar? Por supuesto que sí. Gracias a Dios, sí. Y esto es porque siempre ha existido el albedrío. Y nosotros como humanos siempre podemos cambiar las cosas, siempre podemos cambiar el destino. Y esto ha pasado desde las apariciones marianas, las profecías de grandes profetas, las predicciones de muchos videntes. ¿Qué puede alterar la realidad? Cambios de conciencia. ¿Qué es lo que esperamos siempre? Decisiones colectivas, reconciliaciones, transformaciones personales que al final terminan cambiando la vibración del entorno. ¿Para qué son las profecías y las predicciones realmente? Son advertencias. Es algo que llega para que nosotros tomemos conciencia y hagamos cambios, nos cuidemos, hagamos modificaciones y así el destino pueda ser mejor.
0: Pero o sea, evitar, yo no entiendo.
2: Evitar que pasen las cosas.
0: O sea, si esta señora viene y yo le hago una consulta y me dice, Freddy, sí, la otra semana va a tener un paro las... cardíaco. Yo, ¿qué
2: es
0: hago?
2: Más, ella dijo también algo sobre el mundial. ¿Y a quién le va a creer?
0: Es que no le creen, ya yo creo que perdió la carrera esta señora.
1: Ya. O sea, es que no hay forma. Una cosa y después otra.
0: Exacto. ¿Cómo ay, es que es el libre albedrío y nos, pero señora, ¿cómo así? ¿Cómo?
1: ¿Por qué no lo dijo antes?
0: Sí, claro, entonces lo que usted afirma no sirve. No sirve, o sea, usted puede decir el día de mañana va a salir el sol a las 10 de la mañana y puede que no, que llueva. Ay, es que las cosas cambiaron.
2: Yo pregúntele a ella si ese hijo es suyo o no, ya.
0: Lo que sí veo es que está linda, es bien querida, es bien
2: pero
0: bonita.
2: Pero ustedes tienen que ver todo, estamos analizando lo que está sucediendo.
0: ¿Cierto, Malumita? Es bien bonita.
4: Tiene ojitos lindos, eso ni nadie se lo puede quitar.
2: Marita, sí. Usted también tiene unos ojitos muy lindos.
4: Ah, muchas gracias, combina muy bien con los de ella.
5: Ah, caballo.
2: Combinan muy bien con los de ella. Oh,
1: este... Okay. Bueno, no, lo que tú digas, Freycinho, ya nada que hacer con esta vaina.
0: Nada que hacer. Oiga, queríamos soldado caído y están que lo piden por acá, mi cari. No sé si tenemos soldado caído para hacer por allá. No sé si han enviado noticas de voz, si han puesto de pronto esas historias en contexto para que podamos llamar.
2: Los veo muy tímidos.
0: ¿No han enviado? Listos. Ah, no, qué coste. Me dijeron, Freddy, que soldado caído. Ahí estoy esperando los soldados caídos que envíen, pero no han enviado ninguno. Uh-uh. No han enviado ninguno, ahí sí no podemos hacer nada.
1: Y pero que ahí, manden de una, hombre.
2: Me mandaron otro video mío.
0: ¿Qué? ¿Cómo así?
2: Pero es un video lo más de chévere.
1: ¿Qué videito, mi amor? ¿Y por qué videito habrán ahí mandado?
2: Espérenme, lo estoy buscando.
4: Uy, sí, señor.
0: Pero mándeselo a Malumita, queremos verlo. Dice por acá, la vieja tiene una cara bien bonita, sí, yo también creo. Yo también la consultaría solo para verle los ojos. Es lo único para que consultaría, señora, porque el resto, señora, ya tiene que dedicarse a algo más. Ya no.
1: Señora, cójala suave, qué jalada.
4: ¿Qué preguntas?
2: Malumita, ¿podrías por favor escribir al 301-7422-98?
0: Ahí lo detiene, no tiene. Ah, no, pues escríbale ahí, dice a ver si de pronto el teléfono de Ronald le llega.
4: Sí, el de Ronald.
0: ¿Qué pregunta yo le haría a esa señora si tiene novio? Yo le digo, señora, ¿cuánto cobra por salir con usted? Es bien bonita. Es bien bonita, caballo, ¿para qué?
1: O sea, ¿tú serías capaz de pagarle a esa señora para salir con ella, Freddy?
0: Yo nunca le he pagado a nadie. No, yo no sería capaz. Pero sí le caería. ¿Por qué no?
1: Sí, yo también. Ay, está amor, querida, está bonita.
0: Está bonita, tiene tremendos ojos.
1: Sí.
2: Pero por Dios.
1: No como mi prima, pero bien.
2: ¡Ajo!
0: ¿Cómo?
2: Ya llegó con la tal prima.
0: Bueno, soldado caído, para que envíen, por favor, para que envíen su número de teléfono a quien vamos a llamar. Por favor, nos dan las historias, nos ponen en contexto. ¿A través de qué número, mi querida Cari?
2: 301-7422-989.
0: Oiga, sigamos mostrando por aquí videitos. Yo le tengo otro video. ¿Quieren ver más videos?
1: De una.
0: Tenemos videos, se los ponemos en contexto y para que usted también se conecte a través de Tropicana Colombia y a través de nuestro canal de YouTube, en donde estamos enviando los videos. ¿Ya envió el video de Cari?
1: Chicos, y también les cuento que yo le... ¿Cómo?
2: Que le estoy diciendo a Malumita que me escriba al 301-74-98. Que no, mi amor, no lo tengo porque es desde la emisora, entonces...
1: Bueno, mientras que ustedes van allí poniéndose de acuerdo, les cuento a todos ustedes... Que yo también quería hablarle sobre algo que está dándole la vuelta a toda Colombia con respecto a unos almacenes de cadena. ¿Qué pasó? Donde hay denuncias de muchos usuarios porque están utilizando algún tipo de pegante de veneno cazador o mejor para cazar ratas, para matar las ratas.
2: Ay, sobre ese pegante para alimentos. Una que tengo aquí al frente, vean.
0: ¿Sobre los alimentos?
1: Sobre los alimentos.
0: Uy, qué peligro eso.
1: Sí, total. Yo le había mandado el videito a Ronald, pero no sé si él ya lo habrá descargado, no sé si ya lo tenía por ahí, porque me parece, viejo Fred, algo importante y también delicado, porque...
0: Mándeme el enlace de una y lo descargo para pagárselo a Ronald.
1: Sí, pues está por ahí. ¿Qué tal que de pronto estos productos, vas tú a tu casa,
0: no, pero
1: lo comes, pero terrible. Te puedes intoxicar?
0: Terrible.
2: Qué susto.
0: Terrible, da miedo, imagínese, ¿verdad? Para los niños. Lo que pasa es que uno siempre... ya lo tengo por acá y lo voy a mostrar, caballito.
1: Listo, y ya sí. Se lo mandé a Ro.
0: No, es que no está Ronald ahorita, está Malumita, pero ya lo voy a descargar.
1: Pero yo. Él está escuchándonos porque me acaba de escribir, páseme el enlace a Cacaba.
5: Soy yo.
1: Ah, ¿eres tú?
2: Bueno.
1: Oye, sin vergüenza.
0: Uy, el otro pensando que estaba hablando con Ronald y no, estaba hablando con Malubita. Uy, ¿cómo eres? Pero fresco,
1: pero yo ya del lo descargué WhatsApp, acá. Estás escribiendo del WhatsApp de Ronald.
5: Con eso.
0: Sí, es que él deja el WhatsApp ahí abierto. ¿Sí ve? Y se va a descansar y vuelve a las 5 de la mañana.
2: Caballo, tengo soldado caído.
0: ¡Uy, eso!
2: Soldado Uy. Caído para Barranquilla.
0: Ay.
2: Hay que llamar a una señora.
0: Hay que llamar a una señora.
2: Sí.
0: Con tu acento barranquillero, caballito.
2: Caballito.
1: Dios mío, Padre Santo, bendito, en la que me metieron estos muchachos.
0: Bueno, en contexto, si tenemos soldado caído, lo mandamos de una vez. O mandamos la historia. No, yo creo que soldado caído.
2: No, soldado caído.
0: Soldado caído. La gente adora el soldado caído y está esperando hace rato un soldado caído. Lo vamos a mandar de una vez. En la que no me duermo de Tropicana, a las 10 de la noche, 22 minutos. Bueno, contexto de la historia, Cari.
2: Es que saludos a las Karinas. Ey, ey, ey,
0: cuidado. Esto es patrimonio de la humanidad.
2: Patrimonio ya listo. Bueno, dice por... Llamemos al muchacho, ¿ok? Mentira, el muchacho puede estar con ella. Dice, por favor, soldado caído, quiero llamar a mi mujer. Se llama Claudia. María Claudia. Está en Barranquilla.
0: ¿Y él dónde está?
2: En Barranquilla de estado.
0: O sea, los dos están en Barranquilla. ¿Y por qué quiere llamar? El
1: chicharrón se va a armar.
0: Sí, vamos a acabar otra pareja.
2: Sí, que están en Barranquilla.
0: ¿Y por qué la quiere llamar?
2: Ya está respondiendo, tranquilo.
1: Eso me gusta.
0: El suspenso, nos vamos con soldado caído en este momento.
2: Quiere pegarle un sustico.
0: ¿Y qué quiere? ¿Que el caballo la conquiste para salir?
1: No, si él quiere pegarle el susto, debe ser otra cosa.
0: Sí, que la mande con dos atracadores. Le mande dos manes en moto y verá que la asusta.
2: Si le quiere pegar el susto, es que entonces me tocaría que sí, que la enamore.
0: ¿Sí ves?
6: ¡Uy!
1: Bueno, entonces, ¿cómo
2: se
1: llama?
2: Estoy hablando aquí con las varitas. ¿Qué dice? ¿Que la
0: enamore
2: o no?
0: Dos dedos para el lado, dice sí. Dos dedos para el lado, dice
2: Que sí, que la enamore.
0: Bueno, que la enamore. Nos vamos con soldado caído hasta ahora en la que no me duermo de Tropicana. Caballito, usted pone la 10.
1: ¿Cómo se llama la muchacha?
0: Soldado caído, si la acepta
2: Claudia,
0: la salida.
2: O sea, no.
0: Claudia, se llama Claudia. Que le diga un poquito de pronto a qué se dedica, por qué lado se la pasa de Barranquilla, mi querido amigo, y nos está escuchando. ¿Por qué lado se la pasa? ¿Qué hace de pronto ella?
2: Que de la pasa por la cara.
0: ¿Qué le gusta? ¡No! ¿Qué le gusta de pronto a ella para que le podamos ayudar? Bueno, mira, tantas cosas. Por favor, denos información.
2: Que trabaja en una funeraria.
0: Uy, dígale que ustedes lo quieren enterrar. No sean así.
2: Trabajando en la funeraria La Paz.
0: Dígale que usted tiene un muerto para que le ayude.
2: Que diga que la vio allá.
1: Inversiones y planes de La Paz. Donde morir es vivir.
0: Claro. Jardines de La Paz. Aquí te la enterramos bien muerta.
5: Uy, no, sean así.
1: Esa publicidad, Freddy, está bastante agresiva.
5: Sí. Es que nos gusta ir al
1: parece
5: grano.
1: Vea, parece publicidad de motel.
2: Caballo, ¿usted podría hacerme un favor? Escribirme al 301-7422-989.
5: Dice por acá, yo votaría por la Karina derecha. Yo también, a mi querido amigo.
1: Mira, Karina ni se ha dado cuenta que yo todos los días le escribo ese número.
2: No, a ese número nunca escribe.
5: Llámela y dígale que usted está que
2: al
5: se muere.
2: Al 301-7422-989.
5: Llámela y dígale que usted está que se muere de amor.
1: Escribiendo ahí todos los benditos días yo te escribo ese número.
5: Uy, esas peleas de novios. Esas peleas de novios.
2: Es el de estos stickers.
1: Obvio.
2: El de la...
1: Sí.
5: ¿Pueden creerlo? Así son, Malumita. Así empiezan las relaciones.
6: Pero se ven bonitos.
5: Sí, después el caballito Uribe.
1: ¿Cómo?
5: No, nada, aquí hablando con Malumita de cómo se...
1: Bueno.
2: Ya. Listo. Ahí va. Es que se...
1: Listo, dale. Entonces, cari, cari hermosa.
5: Se llama Claudia, se llama... ¿no? Claudia.
1: Claudia, la chica se llama Claudia.
2: María Claudia.
5: Claudia.
1: María Claudia.
2: Exacto. Que siempre me escribía ese número, nunca, primera vez.
1: ¿Y qué amor?
2: Se llama así, amor, así la tiene el marido.
5: Trabaja en una funeraria.
2: Sí.
5: Eso. Dígale que usted está muerto de amor por ella.
2: Y le dedica la canción.
1: Que el muñeco se murió y no sé cómo enterrarla.
2: Es como... Bueno, usted está llamando ¿a quién? ¿A Karina?
1: ¿Cómo es que se llama la muchacha, ve?
5: ¡Claudia! ¡Que llama Claudia!
1: Claudia.
5: El caballito sacó la mochila y todo, ¿eh? Caballito está sacando. No.
2: Saludo para la gente de Tropicana Pereira que está por allá escuchando.
5: Anote ahí, caballito. Acetaminofen 500. Anote ahí.
1: Listo.
2: Nada, voy, ¿ya sabe eso. Cómo se llama?
1: Claudia.
2: María Claudia.
5: Cla. Llámela, dígale. Dígale, Colombia 3, Costa Rica 1.
2: ¿Qué se le murió el pájaro?
5: ¿Y dónde lo puede enterrar?
2: Que alguien le conteste el caballo. Es así, se murió.
7: Sistema correo de voz.
2: Su llamada está siendo transferida al... Dígale que tiene un difunto por delante.
5: Igual que se pega anotando tú. Llame a Losito más bien.
1: Nada.
2: No, márquele, márquele.
5: Ay, Dios mío. Yo creo que no le va a contestar, caballo.
2: Sí, le va a contestar.
5: De pronto está lavando
2: insista,
5: un muerto.
2: Él dice que insista, que insista.
5: Que insista que la tía al lado.
2: No, que el esposo está en el carro. Está fuera de la casa en el carro. Que le insista. Que ya está despierta.
5: Después de 42 llamadas, contesta.
2: Ay, güey, pucha, le está colgando. Márcale de nuevo.
5: Pero si no contesta, fiel.
2: Márquele, que yo sé que sí contestó.
5: O está con otro muerto.
2: Tiene otro muerto.
5: No contesta, fiel. Tiene otro que la está enterrando. No.
7: Ay. El número marcado se encuentra ocupado. Por favor.
5: Uy.
2: Le está colgando, ya le está colgando. Insístale.
5: Sí, igual tenemos de aquí a las 11 de la noche. No, no va a pasar nada. No, no.
2: Ay, casi me caigo.
1: Entonces,
5: tiembla, Karina.
2: Que le marque. El muchacho está fuera de la casa en el carro. Amigo, le va a tocar entrar a la casa. Que ella lo está llamando a él. Que ella lo está llamando a él.
7: El número marcado se encuentra.
2: Que ella lo está llamando a él, pero que no sabe nada. De más que estará asustada.
1: Pero que le conteste.
5: Pues es que le hable, porque ¿qué hace? Mi amor, un muerto aquí me está llamando.
2: Esperé a ver qué escribe el muchacho. ¿Lo llamamos?
5: Sí, llamémoslo para saber. Sería bueno, ¿no? Que nos ponga en contexto y que nos hable, porque pues no sabemos, la mujer no contesta, hasta el momento no ha caído, o sea que la mujer hasta el momento, bien, no contesta números en la noche. Así deben ser mujeres, muy bien. Ahora ni contesta. Oye, el man.
2: ¿Qué más?
8: Bien, no, güey, me está llamando, pero ella no sabe nada.
2: ¿Será que está asustada o qué?
8: No sé, pero yo estoy acá afuera, ya no me ha visto. Márcale, insístele.
2: ¿Usted cree que sí conteste? Es que mire, aquí no nada que contesta.
5: Por favor, denle en tac-tac ahí, me gusta a través de TikTok.
8: Márcalo otra vez.
2: Bueno,
5: si quiere que marquemos otra vez, denle en tac-tac, por favor. Bueno, like, vale, pues, me gusta.
2: ¿Qué es ahí? No, no lo vaya.
5: Me
2: no
5: gusta,
2: vaya
5: me gusta y marcamos otra vez.
2: Ah, ya me colgó.
5: Tengámoslo ahí, caballito. Si ustedes quieren que le volvamos a marcar 50,000, que lleguemos por lo menos a 50,000 tac-tac. 50,000 tac-tac para que volvamos a marcar. O si no, le marcamos a nadie. Ya le hemos marcado tres veces a la señora. Dice por acá Lina Rodríguez, los está escuchando. Puede que sí, puede que nos esté escuchando.
2: Ah, también.
5: Sí, puede que nos esté escuchando. Dele en tac-tac y le volvemos a marcar. ¿Cuántas veces le vamos a volver a marcar? Porque yo veo que la señora no contesta y está como ocupada en su vaina.
1: ¿Y entonces qué será?
5: La vaina es, bueno, no hablamos con él para saber si ella está trabajando o qué está haciendo. Porque si está trabajando puede sacar la excusa de estoy trabajando de malas. ¿Y ahí qué?
2: Que lo único que le va a contestar es el osito. Márcale al osito de salud, ¿no?
1: Es en serio.
2: Que marcale pues normal a la señora.
5: Dele tac-tac, dele tac-tac para que volvamos a marcar, por favor, que lleguemos a 50,000 a través de TikTok. Me gusta. Si quiere que le volvamos a marcar. O si no, seguimos entonces con otra cosa.
2: Ah, que le mandó el número que la está llamando.
5: Ah, no, la señora. 302. Uy, la señora es fiel.
1: Sí, sí, es fiel.
2: Pero márquele, no importa. Márquele.
1: Y le digo, pero bueno, si me la voy a marcar por WhatsApp. ¿Te parece?
2: Márquele. ¿Y qué le va a decir entonces?
1: Que la felicito.
5: Sí, ¿por qué?
2: No, porque la va a felicitar.
5: Porque la va a felicitar. Ay, no, soy. No. ¿Qué? Soy porque el caballo y me contrataron para felicitarla. Sí, no, usted tiene que hacer su vaina. De pronto le acepte la salidita. A ver, márquele.
2: O dígale que se ganó un premio. Dígale que se ganó
5: medio lote.
2: ¿Le está colgando?
5: No, señora fiel. Amigo, en vez de tentar el futuro y su destino, créala que tiene una buena mujer al lado que no le contesta hasta ahora a nadie. Eso me gusta más.
1: Qué bacano.
5: Sí, qué bacano.
2: ¿Qué le dijo? Es que me están llamando por WhatsApp, que no va a contestar. ¿Qué, señora más fiel?
5: Sí, no, muy bien. Muy bien, es que hasta ahora no le contesta a todo el mundo.
1: Esa no es como Karina, que Karina se iba contestando.
2: Ay, mira lo que le mandó. Dice que se llama Edgar Alexander. Me está llamando ese número insistiendo. Lo acabo de bloquear por WhatsApp.
1: Ey, no. Qué boleta. Qué boleteado estoy pegando yo con ustedes haciendo esta vaina.
2: Dice Edgar Alexander, me está llamando. Ese número está insistiendo. Lo acabo de bloquear por WhatsApp.
5: Pero ya, eso es prueba de que la mujer le es firme.
2: Firme.
5: Sí, muy firme. Si le está mandando su notica por WhatsApp y le está mandando el número y todo. Sí, bien, bien.
1: Qué chévere, ¿ah?
5: Mujeres hoy van ganando.
1: Qué chévere.
5: ¿Será que hay más soldado caído para esta
1: noche? ¿Y pero por qué van ganando? ¿Si acaso hemos hecho soldado caído de hombre?
5: No, solo digo que hoy van ganando, hoy no hemos hecho de hombre.
1: Si sale alguno
5: de hombre y cae, pues bien, pero hasta el momento las mujeres bien.
1: Oye, pero yo sí quiero hablar con una mujer hombreriega.
5: Llamemos a la prima.
1: A ver.
2: ¿Les puedo hablar de otro tema mientras tanto?
5: ¿No hay más soldado caído? ¿Grave?
2: Mientras que me mandan más por acá.
5: Bueno, ¿dónde pueden enviar soldados caídos y si quieren enviar la historia?
2: 301-7422-989. ¿Listo?
5: Okay.
2: Oigan, les vengo a hablar de algo preocupante.
5: Dios mío, ¿por qué?
2: ¿Vieron ustedes los videos del joven que falleció en la represa de Guatapé?
1: Sí, lo vi.
5: Sí, supe algo.
1: Lo mataron.
5: Los amigos, ¿no?
1: Sí, los amigos. Tíralo. Que se baje, que lo tiren.
2: Estaban en una embarcación.

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1: Han sido los comentarios. Unos dicen fue culpa de los muchachos, otros dicen no se sabe qué hizo el chico para que tomaran estas decisiones, otros dicen porque no tenían chalecos salvavidas, otros dicen que esto no puede seguir pasando. ¿Ustedes qué opinan?
2: Pero realmente, ¿qué fue lo que pasó? O sea, el man... Póngale cuidado, según lo que yo entiendo es...
3: Él como que estaba peleando con
2: los amigos,
3: ¿no?
2: Lo aventaron a que se lanzara.
1: No. Él está, o sea, como que se generó una pelea dentro de la embarcación,
2: sí.
1: ¿Cierto?
2: Ajá.
1: En medio de como de esa pelea, no sé por qué o quién dañaron el lavamanos. Entonces ya todos empiezan a acumularse como a pegarle al muchacho, ¿cierto?
2: ¿Pero por qué le pegaron? ¿Porque él rompió el lavamanos?
1: Está en investigación, no se sabe todo.
3: Ese es el pedacito que le hace falta a esa historia.
1: Ese es el pedacito que le falta a la historia. Entonces no se sabe qué hizo él para que todos empezaran como en contra.
3: Lo único que yo sí te digo, Karina Uribe, antes de que tú termines, esa vaina fue, eso fue asesinato. Y tienen que judicializar a los pelados que estaban ahí con ellos.
2: Pero venga,
3: se escucha que lo ahoguen, que lo ahoguen.
1: Espera, en unos videos aparecen varios pelados diciendo, tírelo y que se ahogue. Cuando el man se lanza, el peladito de 22 años se lanza a la represa, muchos dicen, ay, Juan, no sabe nadar. A pesar de la situación que se estaba manejando.
2: O sea, el man se lanzó por lo que estaba pasando en la embarcación.
1: En el video se ve que le empiezan a quitar la ropa. Le pegan patadas, lo empujan, lo estruzan, o sea, como que lo tienen así sobre el borde.
2: Sí, como para caerse.
1: Exacto. Y él como que intentaba no caerse, hasta que como que era tanta la presión de los mismos amigos, entre comillas, que él se lanza. La embarcación sigue común y corriente porque no lanzaron un salvavidas, porque...
2: O sea, esto tendría que ser un problema de matoneo y de bullying.
1: Sí, o sea, no sabemos exactamente, por eso le pregunto a los oyentes y a los que están por acá chequeando qué opinan.
3: Cari, ¿qué y yo sí vi en el video, en uno de los videos, que él como que le pegó a una muchachita. O sea, él ya lo tenía como acorralado y él
1: como
3: saca la mano y le pega. Entonces ella también comenzó como que a defenderse, a pegarle. Y de ahí en adelante, es más, hasta lo tiran en el piso.
2: ¿Le pega a la muchacha adrede? O sea, ¿adrede le pega o es
3: sí,
2: por
3: sí,
2: error?
3: Sí. No. Él le pega.
1: Él por defenderse le pega a ella, como que le lanza la mano. Y ya todos empiezan con patadas también. O sea, y estaba sin pantalones. O sea, como que ya le estaban haciendo matoneo, le estaban quitando la ropa. Le querían prácticamente, como lo que se analiza, como hundir la cabeza en el agua y volverlo a sacar.
2: ¿Alguno de ustedes tiene el video de eso?
3: Sí, eso está en Tropicana.
2: Vamos a buscar el video y lo vamos a pasar a través de Tropicana Colombia para saber exactamente qué fue lo que pasó, para que todos podamos opinar y saber realmente qué sucedió. Porque es que uno diría, bueno, esto es como una vaina de matoneo, de bullying. Pero si se tiró el man libremente al agua, ¿quién responde?
1: No, pero es que, o sea, él se tiró. Fue
3: lo asusaron para que se tirara.
2: Exacto.
3: No, que se tire. Tire.
2: Pero por eso, la pregunta es: ¿quién responde?
3: Ah, tienen que responder las peladitas esas. Yo sí escuché una peladita.
1: Hay cuatro.
3: Qué tremenda algarabía.
1: Y los que están arriba en el otro piso, bueno, primero no tenían chaleco, los que estaban arriba de la embarcación gritaban como que, ja, no sabe nadar.
2: Pero por eso, es bullying y matoneo, sí, muy feo, pero realmente, o sea, tiene consecuencias legales.
1: Pasaría a ser un homicidio.
2: ¿Pero el qué? ¿El burlarse de la persona?
1: El burlarse no, el prácticamente...
2: El lanzarse.
1: El hacer que él se tirara.
2: Pero es que eso es lo que yo quiero saber. O sea, el hacer bullying y el hacer que la persona se lance, ¿es delito?
4: Sí.
2: ¿Es delito, claro, Malumita? Obvio. O sea, si yo le digo a Maluma, venga, láncese del séptimo piso, hágale que...
3: No.

0: No, que usted es todo un hombre.
1: No, una cosa es
2: exacto. Que es incitar.
0: O sea, incitar a que se lance y por eso se ahogó.
3: Incitar a la violencia, eso se castiga.
0: Pues chévere que de pronto los que sepan nos cuenten si eso de verdad es castigable. Y si tienen el video por ahí, pásenselo al viejo Malumita o a Ronald, por favor, y lo ponemos de una. ¿Yo por qué tengo tanto eco? Yo tengo un eco tenaz.
3: Mi amor, ¿y por qué a mí?
1: Para que tú te lo mandes a ellos, porque como lo estoy sacando directamente desde el teléfono de Tropicana.
3: Me gusta eso.
1: Ay, este hijo de madre.
0: Bueno, pasémoslo por todo lado.
1: Ahí, ya te lo mandé.
3: Listo, ya se lo mandé a mi hermanito Malumita.
0: Eso, Maluma ahora me lo manda a mí, yo se lo mando a Ronald. Yo más tarde lo mando a Pablo.
2: Ya lo tengo.
1: Ya. O sea, es muy triste. Bueno, y también al parecer todos estaban como con drogas encima.
0: Uy, es que hay tanta vaina que tiene. ¿Tiene tantos pelos esa vaina?
1: Dice acá, narración de lo que dice la gente. Un joven de 22 años perdió la vida en la represa de Guatapé tras ser arrojado al agua durante una violenta confrontación. En el video se escuchan personas gritando ahóguenlo y segundos después, desesperadas voces diciendo no sabe nadar. Un caso que ha generado conmoción y que ahora exige una investigación a fondo para establecer responsabilidades.
0: Malumita, ¿lo tiene ahí para poderlo ver? A ver, bueno, miremoslo.
1: Uno de los implicados también salió.
0: Pero si quiere, mándemelo a mí y yo se lo descargo para que no lo veamos así, sino simplemente usted me lo manda y yo le descargo solo el videito, ¿vale? Mándemelo ahí a través del WhatsApp.
1: Y vamos Malumita, analizando. Escríbame el número que le estoy diciendo y se lo mando completo.
2: Bueno, pero dámelo lentico, porfa.
1: No. ¿Cuántas veces ha escuchado este número, Malumita? Y nada. 301-7422-301-7422-9894.
0: Otro vaciado por el número de Karina. Otro
3: vaciado. 301-7422-9989.
2: Me confunde.
0: Ya estoy descargando acá el video.
1: ¿Ya escribió o no escribió?
2: Ya te escribí, sí.
0: Ya tengo por aquí el video, se lo voy a mandar para que usted me haga el favor y me lo reproduzca. Y, uy, es que hay varios videos. Me mandaron por acá. Muy chévere. Listo.
1: Ahí le acabé de mandar el video del chico que salió yo a hablar, el tal DJ que había.
2: Ok, vamos entonces con el primero, que fue el que envió Caballo, que fue, digamos, uh-huh, lo que pasó.
0: A ver, ¿qué pasó?
2: Vamos a ver, dame un momento.
0: Vamos a verlos todos en Tropicana Colombia y vamos a ir describiendo cada una de las cosas. De pronto, si usted está pues conectado a través del radio, pues le vamos a ir contando qué fue lo que pasó. Y también para que ustedes nos den su opinión acerca de eso.
1: Dice por acá lo que están diciendo los oyentes, eso fue un homicidio y hay muchos que están culpados.
0: A ver, pongamos el video, mi querido Maluma.
1: ¿Ya?
2: Sí, ya, listo.
0: De una, póngalo. No, play.
1: Con audio.
0: A ver. Gracias, Maluma, muy bien.
1: No, Maluma, estás...
0: Ahí está mostrando todos los chats del viejo Rona. Uy, ya veo trago por ahí. Ya vi trago por ahí. Uy.
2: Ahí parece que ya se tiró.
1: Ya ahí se tiró. Maluma, ¿no descargaron el video que yo les mandé?
0: Yo le mandé uno a Maluma y no lo ha puesto.
2: ¿Otro par? No, ese fue el que tú me enviaste. ¿Qué pasó, Caballo?
3: Y que ayudo, no ayudo, ya pa' aquí.
0: Ah, sí, ese fue el que me enviaron ahí. Ese fue el que me enviaron a descargar.
2: Pasó, Caballo. Ya pongo el de Karina.
0: A ver, mándeme el de Karina.
1: Todavía no, el mío todavía no, porque ese es lo que dice el DJ.
2: Ah.
1: O sea, ¿qué? Manden.
0: Ah, esa. Esa es la teoría del DJ, como él explica que sucedieron las cosas.
1: Lo que está diciendo ahí. Vea, le mando completo el otro, porque yo veo que los muchachos no fueron capaces de mandarlo completo.
3: Pero si yo, pero el último que le mandé a Malumita es donde está el de Tropicana. Es el de Tropicana.
2: Sí, Tropicana Medellín. Ese es el de Instagram, ¿sí?
3: Sí, sí, claro.
0: Bueno, voy a descargarlo por aquí
1: rápidamente. Mira cómo lo sacaban. No.
3: No, pues sí. Karina.
0: O sea, Karina, tienes que descargar el video y enviárnoslo, por favor, para que todos lo veamos, porque por el celular
3: yo lo descargo. Yo lo descargo rapidito.
0: Pero espere, Malumita, que yo tengo aquí más videos, porque yo descargué todo lo que estaba en el WhatsApp de En el Instagram de Tropicana Medellín. Ahí ya los envié cada uno para que usted va reproduciendo cada uno de esos videos.
1: Vea, ahí se lo mandé ya completo también.
0: A ver.
3: ¿A mí?
1: No.
0: Ya lo puede poner Malumita, ya ahí lo estamos viendo a través de Tropicana Colombia. Ahí ustedes ven lo que está pasando en Tropicana Colombia para que vayan y chequen esta triste noticia, de verdad, que se ve que es provocada por tragos.
1: Vea,
0: provocada.
1: Todos se le fueron en gavilla y lo atacaron y el desespero terminó en el agua.
0: Sí, ahí se ve el lavamanos que está roto en este momento, ustedes lo ven. Tuvo que haber habido una pelea muy fuerte, pero muy fuerte. El hecho es, y mi pregunta es, ¿por qué todos se fueron contra él?
1: Pero escuchemos lo que dicen, escuchemos.
0: No, pero no se entiende.
1: Pero a ver si usted logra captar alguna de las palabras que dice.
0: No, es mucha bulla, es que no se entiende.
1: Hay una peladita que está como de blanco que dice ahóguenlo.
0: A ver, ¿qué más por ahí? Uy, por allá están jalando a alguien al fondo. Tenemos otro video por ahí, Malumita, de todos los que le mandamos. En Tropicana Colombia puede verlo a través de TikTok, a través de nuestro canal de YouTube, en donde estamos analizando esta noticia.
1: O sea, no, eso es horrible. Eso no se hace, por Dios. No, no, no. Vea, le digo, pues, me hace rabia. Oiga que dicen Coco.
2: Y escucha que dicen ahóguenlo, ahóguenlo.
3: Ella, la peladita formuna de Garabía.
2: Dice ahóguenlo, ahóguenlo.
0: Mi pregunta es, ¿por qué se da todo esto? ¿Tenemos de pronto el contexto?
3: Porque no, es que de pronto tú romper un lavamano, o sea, eso no da para querer asesinarte.
0: Es que yo veo que se van todos contra el man.
3: Debió pasar otra vaina, compañero.
0: Sí, yo digo, algo pasó.
1: Mire lo que dicen, eso también es omisión de socorro y por lo que tengo entendido es más grave que el mismo homicidio.
0: Pero es que mi pregunta es, ¿por qué todos se le fueron al man? Yo veo todos en esa embarcación contra el man.
1: Supuestamente, o sea, es que se han escuchado muchas versiones, pero no se puede tener nada seguro. Supuestamente él peleó como con una hermana o con una novia, no sé. Con una otra mujer, como que pelearon ahí dentro de la embarcación, entonces ya se le fueron en contra como a él por defender a la muchacha.
2: Mira, ahí le quitaron la ropa, ahí le quitaron el jean.
1: Pero lo que sea, eso no justifica la muerte, o sea, y fue pucha. Y hay una muchacha que le está ayudando como que no le quede la ropa tirada.
2: Ahí se cae. Vamos a ponerlo otra vez.
0: No, ahí todavía está, ¿no? Ahí ya se cayó. Ahí, sí, ahí lo vi yo.
2: Parece que un muchacho de pantaloneta roja le pega una patada y el chico se cae.
3: Oye, pero tú no sabes qué.
2: Vamos a verlo bien.
3: Pelados, pues, ya esos venimos. Pelados son unos asesinos.
0: Ya venimos, o sea, a dialogar más sobre el tema. 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Que...

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0: Estamos en A Que No Me Duermo de Tropicana en esta última hora, 11 de la noche, 6 minutos en este lunes, hablando de muchas cosas ahí con la gente que está en Tropicana, Colombia. Muchas cosas que para muchos, yo diría que Malumita, muchas preguntas, muchas interrogantes que tiene este caso de este video del muchacho de Guatapé. Muchas cosas que también nos han escrito a través de Tropicana Colombia, que dicen, Freddy, al alquilar una embarcación tiene que estar el responsable y tener su propia seguridad exigida. Todos dirían lo mismo. Todo el mundo dice, venga, ¿y qué pasó? ¿Por qué no hubo un chaleco salvavidas? ¿Por qué no le arrojaron un chaleco salvavidas en ese momento? ¿Por qué de pronto en el momento de la pelea y todo eso no llegó el que estaba organizando el evento o el que era el dueño de la embarcación y dijo, venga, ¿qué pasó? Hermano, vuelvan y suban a ese muchacho, no sé qué.
1: Aquí tenemos el video donde en el momento exacto donde el chico cae al agua. Entonces vamos a darle tap tap a la pantalla para mostrar el video.
0: Muy bien, denle like por favor ahí a la pantallita. Apoye ese live a través de TikTok para los que están ahí conectados, por favor. Para que nos hagamos mucho más visibles. Y si a usted le gusta Que No Me Duermo, para que nos apoye también. También a través de YouTube en Tropicana Colombia. Ahí estamos conectados con toda la gente que nos quiera ver a través de YouTube. Canal Tropicana Colombia. Bueno.
2: Epa.
0: Caballito.
2: Hermano.
0: Muchas interrogantes en esto. Yo hoy tengo muchas vainas que preguntar. Muchas
2: el interrogante
0: cosas.
2: Que yo tengo, viejo Freddy, es ese pelito que le hace falta al gato. Y es, ¿por qué razón tanta rabia? ¿Por qué razón ellos, pues, se cegaron?
0: Exacto.
2: ¿Qué pasó? Y tomaron la decisión, porque esa fue una decisión tomada entre todos, que lo tiraran a la represa. Y el pelado, hombre, no sabía nadar y ahí murió. También dicen que no solamente estaban tomando, sino que también tenían algún tipo de sustancias. Entonces, todo esto es supuesto, están en el tema de las investigaciones. Lo único que sí se sabe, compadre, es que a los chicos que lo tiraron a la represa, compa, tienen que judicializarlos. No hay
1: aquí,
2: de otra.
1: Aquí en el video, caballito, se ve, parece un chico de pantalón rojo, le pega una patada y justo después cae a la lancha.
0: Vamos a poner el video, todos los que quieran ver el video, que se vayan a Tropicana Colombia, sea a través de YouTube o de TikTok en nuestro live, y ahí se lo vamos a poner para que cada uno sepa qué está pasando y saque sus propias conclusiones de lo que usted ve. Coloquémoslo de una, Malumita, a ver qué dicen. Listo. Por ahí, por favor.
1: Y si te parece, vamos a analizarlo, lo vamos, sí, pausando para ver qué va pasando en el video y en el momento de la tragedia.
0: A ver qué dicen por ahí.
3: Amigo, ¿qué es? ¿Qué susto?
1: Listo, vamos a cargar el video.
0: A ver, póngalo por ahí, Malumita, en A Que No Me Duermo de Tropicana, la más bacana, bacanísima, a Tropicana. Puede ir a verlo a través de Tropicana Colombia. Vamos a darle play a ese video para
1: y
0: ver.
1: Y escuchemos también el lo que dice.
0: A ver, por acá le doy play.
3: ¿Y qué notan?
0: Ahí se ve el pelado que está ahí sin pantalones. Es pues, el que sufrió el percance, ¿verdad?
1: Sí, el que cayó. Ahí,
0: el que perdió la vida en eso.
3: Le quitaron dicho los que zapatos, le habían quitado la el ropa, pantalón. Sí.
0: ¿Por qué le quitaron los zapatos y el pantalón?
1: De pronto.
2: Para que tú veas.
0: ¿Para lanzarlo al agua?
1: Posiblemente. O para humillarlo, puede ser, no sé.
3: O para humillarlo más bien, creo yo.
0: Bueno. Una mujer está cogiendo el pantalón y todos los utensilios del man.
3: Esa es supuestamente la que
0: ropa.
3: Lo defiende.
1: Sí, ella le está como guardando la ropa, tratando de que nadie le haga nada. Y hay otro muchacho que también lo defiende. Pero bueno, vamos a seguir con él.
0: A ver, siga, por favor, dele play al video ahí en Tropicana Colombia.
1: Mira, ahí va entrando el muchacho de rojo, de pantalón rojo.
0: Yo hago una pregunta, ¿y todos los que están son menores de edad?
1: No, esos son mayores. Son mayores.
0: ¿Ahí son 18? ¿Mayores de edad?
1: A lo mejor habrá de todo tipo, habrá menores, mayores, pero...
3: Pero yo digo que sí.
0: Sí. Que son mayores.
1: Sí. Miremos acá este muchacho que va ingresando de camiseta blanca y pantalón rojo. Ténganlo ahí presente.
0: A ver, póngalo pues. Camiseta. Tiene gorra roja también.
1: Ahí lo están tratando de que no le pegue, ¿sí?
0: El man se le va con toda encima. O sea, el man tiene una rabia en ese momento contra ese pelado tenaz.
2: Pero ¿cuál es la rabia?
0: Exacto, ¿qué pasó? Es que eso también es una pregunta.
3: La parte que le falta. Dice por acá, todos se le van encima porque le pega a la muchacha.
1: Vamos a ponerlo otra vez.
4: Pero entonces, ¿quién lo empuja? O sea, en este video que nosotros tenemos, ¿quién lo empuja?
3: No se alcanza. O sea, le dan como unas patadas y él se lanza.
1: O se cae. Porque le están pegando patadas y como que se va para atrás. Vamos a ponerlo aquí otra vez.
4: Vamos a ponerlo otra vez. En Tropicana, Colombia, ahí estamos mostrando el video y en a través de YouTube y a través de TikTok para que se conecten por acá.
3: No, da mucha rabia. Dice por acá que él le da una cachetada a la muchacha y por eso todos se le van encima.
1: ¿Sí vieron? Otra vez.
3: Sí.
4: Ahí, yo pero no sé, yo creo yo no que el man se cae, lanza.
1: No sé si
4: yo
1: se
4: veo
1: cae
4: que el man se
1: el
4: lanza para librarse de todos los golpes y todo lo que le está pasando.
3: Él se lanza, él.
4: Cierto.
3: Él huye, él sí. se lanza.
1: O si por el impulso también se va.
4: Mi pregunta es: ¿todos vieron que él se lanzó?
2: Sí, yo creo que él se lanzó, sí. Aquí lo estoy viendo, yo vio Freddy, y el pelado se lanza. El pelado se lanza para evitar que le peguen.
3: ¿O le hacen zancadilla?
4: Mi pregunta es, ¿todo el mundo en la lancha vio que el man saltó y se quedó mirando?
2: Pero le estaban, pero ahí le pegaron, lo golpearon, lo estaban hasta ahorcando.
1: Sigamos con el video que continúa.
4: A ver, ¿qué dicen por ahí? Puede ver el video a través de Tropicana Colombia. Estamos a través de TikTok y YouTube. A ver, ese es el video otra vez donde el man se lanza.
1: Ahí ya se cae y
4: ahí se cae.
1: Grabando.
4: ¿Y ahí qué pasa?
1: Y escuchemos también.
3: No sabe nadar, se va a ahogar. Y el pobre muchacho.
4: El man
3: sabe.
4: Se ahoga, pero se aleja la embarcación, es decir, la embarcación
3: sí,
4: está en movimiento. El man se ahoga en cuestión de minutos. O sea, el man no puede realmente nadar.
3: Todos son cómplices.
1: Oye, y ninguno de esos dos pelados que está arriba se tira.
3: Nada justifica la muerte.
1: Ninguno se tira para salvarlo ni hacer nada.
4: Es que ahí tienen que haber unos chalecos salvavidas, digo yo.
3: Un chaleco, lo que sea, parar la embarcación, que se tire alguien que sea experto ya en ese.
4: Es que yo digo, tiene que, el señor que alquiló la embarcación tiene que tener responsabilidad en todo esto.
2: Y tú que estás ahí cerquita, ¿qué dicen las autoridades, por ejemplo, qué dice el alcalde, qué dice la familia?
3: Todo el mundo está impactado. Es más, ahí les mandé el video, fue uno de los tales implicados, que es el DJ Coco, así se hace conocer.
4: Sería bueno saber, sí, la versión de él.
3: Ahí se lo mandé, Malumita.
4: A ver, Malumita, ¿quiere mándemelo a mí si se lo mandó para
3: yo? Yo se lo mandé descargado yo.
4: Ah, perfecto. Coloquémoslo de una.
1: Bueno.
4: Véanlo a través de Tropicana Colombia y a través de YouTube. Ahí estamos en TikTok, Tropicana Colombia. A que no me duermo. Vamos a escuchar a ver qué tiene que decir el implicado. Pongamos el video, Malumita. Vamos a escucharlo. Gente que estaba en la embarcación.
5: Daniel, como muchos me conocen, Coco, DJ de la ciudad de Medellín. Este video es para salir a aclarar y dar la cara respecto al suceso que pasó en Guatapé el pasado 24 de mayo. Voy a hablar desde mi perspectiva y desde lo que yo logro observar el día de los sucesos, ya que en ningún momento estoy involucrado en la riña. Tampoco estoy pegándole al joven ni nada de las acusaciones que la gente está diciendo hacia. Resulta y acontece que el día de ayer, viernes, sale circulando un video de 4 minutos, el cual muestra todo lo sucedido en el planchón y donde la gente me empieza a acusar de que yo fui la persona que estuvo involucrada en el suceso o que tiré al joven a la represa, ya que en una parte del video logra escuchar cómo llaman mi nombre. Entonces unas personas salen a acusarme y a decir de que yo fui el que estaba peleando con el joven o de que fui el que lo lancé a la represa. Lo que la gente no sabe es que las personas que me estaban llamando lo estaban haciendo era para que yo no me metiera en la riña y no pudiera salir lastimado, ya que para esa fecha tenía todavía el yeso de mi cirugía. Entonces la gente lo estaba haciendo para que yo me evitara y no me metiera al problema.
1: Pregunta. Si uno tiene un yeso, acaba de salir de una cirugía.
3: ¿Qué está haciendo ya?
1: ¿Se metería en esa lancha con tanta gente y si hay una pelea, ahí se queda?
4: Yo lo haría.
2: Oye, entre otras vainas,
4: ¿por qué no?
2: ¿Tú sabes que los DJs necesitan las dos manos para pa poner música, no?
4: ¿Pero él no estaba trabajando o sí?
3: Pero yo lo vi en un video tocando con la mano así escondidita.
4: O sea, estaba trabajando.
3: Sí.
1: Listo, seguimos.
5: Tengo una de las miles de acusaciones, la gente sale a decir de que soy yo el que le está pegando al joven, ya que salgo vestido de rojo, cuando en realidad ninguna de las acusaciones que lanzan hacia mí son verdad. Primeramente, no me daba para meterme en la riña, ya que por motivos de salud de mi mano no podría meterme a la riña, ya que por cuestiones de salud no me daba para hacer nada. Tampoco podría intervenir en el caso, ya que tenía el yeso todavía en mi mano, y si iba a intervenir, lo más seguro fuera que me lastimaran, ya que llevaba la operación nada más de 8 días. También la gente dice que yo soy el que está vestido de rojo, y claramente en los videos donde estoy tocando en el planchón, sé que estoy vestido justamente con la ropa que tengo puesta. Otras personas salen a decir de que yo sí estaba implicado en el suceso, ya que en el momento no tengo el yeso. Por información sobre estas personas, el yeso me lo retiraron el día miércoles de esta semana, y como pueden ver, todavía tengo la movilidad un poco reducida y aún tengo la herida tapada. La verdad no entiendo y no comprendo por qué hay personas en este medio tan amarillistas que no se toman tan solo un poco de su tiempo para reparar bien el video y mirar si yo estaba vestido de rojo o si en realidad era yo el que estaba agrediendo al joven. Como consecuencia de las falsas acusaciones que algunas personas me están haciendo, he recibido un sinfín de mensajes, llamadas y amenazas de muerte, incluso amenazas contra mi familia que no tienen nada que ver en esto, por la simple razón de gente sin sentido de pertenencia que sale a hablar solamente respecto a lo que las demás personas dicen y no se toman el tiempo de ver bien el video y reparar si en realidad soy yo la persona que sale implicada en este suceso. Dado el caso de todas las acusaciones y las amenazas de muerte que he tenido desde el día de ayer, hoy me veo en la obligación de acudir a la fiscalía, exponer el caso allá para hacer una denuncia frente a las personas que están calumniando mi nombre, manchando mi imagen y decir cosas que no tienen nada que ver al caso. Como dicen por ahí, el que nada de nada teme, por eso mismo yo, mi persona, decidí acudir a procesos legales para que sea por este medio que tarde o temprano la verdad salga a flote. He colaborado plenamente con las autoridades y he entregado toda la información requerida en la fiscalía para que se esclarezca la situación. Por respeto al proceso y a las personas involucradas, no haré más comentarios en el momento. Gracias de verdad a quienes han esperado el resultado de las investigaciones antes de emitir juicio. Quienes me conocen saben en realidad la clase de persona que soy. Me duele profundamente lo ocurrido, pero también me duele que me estén implicando en una situación en la cual yo no tuve participación.
3: Dios.
0: Bueno, ahí
2: dicen
0: cosas. Tenías
2: que haberlo dicho ahí, papi. Si tú te estás defendiendo, tienes que defenderte como tiene que ser. Tenías que soltar la sopa enseguida. Tengo, papi, yo no hice esto, hicieron esto y esto y esto y esto.
0: Impotencia. Tengo preguntas en este momento.
3: No.
0: Uno, se podía, después de haber visto el video.
3: ¿Por qué no ayudó entonces a?
0: Póngale cuidado, esa es una de mis preguntas, Karen.
1: No dicen nada.
0: Yo veo el video y el muchacho se ahoga en cuestión de segundos. Segundo,
2: sí,
0: porque
2: sí,
0: no es minutos ni que duró ahí no, todo el mundo. No, eso yo vi la embarcación andando.
3: Total.
0: Y el pelado se va quedando atrás en el agua. Ahora, ¿había alguna forma de socorrerlo?
2: Eso también. ¿Por qué razón no dio vuelta el man de la
0: claro, hubiera frenado, es que eso se ve moviéndose.
3: Oigan, y estoy leyendo también por acá, Cari, unos artículos penales. Dicen que podrían recibir hasta 25 años de cárcel.
2: Karina, yo tengo una pregunta. Señor. Yo nunca he estado ahí, no conozco eso. Los jet ski, que la gente alquila, las lanchas, si eso es turístico, en todo momento están pasando por ahí, ¿no?
0: Sí, es que no se ve tampoco que pase algo por ahí.
3: No, o sea, como guardia o así.
2: No, me refiero a que la gente.
0: Dicen por acá.
2: De pronto alguien para auxiliarlo. Grande.
0: Dicen por acá.
3: La represa es muy grande.
0: El problema es que no hubo intención de socorro.
3: Exacto, vean. El espacio de navegación de la represa de Guatapé es muy amplio, es demasiado amplio. Entonces puede que pasen por zonas de la represa donde en ese instante no pasen más lanchas por el lado. O sea, como puede estar en la zona donde están todos llegando o están más deportivamente, pues como sí, cruzando en los jet ski y así, hay otra parte donde no están pasando, sino embarcaciones que son ya grandes o hacen el recorrido embarcaciones de bastantes personas. Lo que a mí me preocupa es los chalecos. ¿Dónde estaban los chalecos?
0: Pregunta.
3: O sea, puede que hayan salido con los chalecos.
0: En la posición
3: los chalecos y
0: en la posición de estar en la embarcación. Nosotros, pongámonos en la posición.
1: Yo me tiro de una. Hombre, ¿cómo no?
3: A mí me
0: pero es que usted no sabe qué hay ahí.
3: La represa de Guatapé es muy, o sea, tiene demasiado lodo, entonces.
0: Exacto, a veces usted no sabe si hay matas ahí, también está en peligro su vida.
2: Y el Drilococo, no hay por allá Drilococo, ¿no?
1: Un poco de lancha, no va a tirar ahí.
3: Hay muchas ramas.
0: No, de verdad, uno no sabe.
3: En Guatapé, claro, hay partes de la represa donde hay demasiadas ramas, hay mucho lodo, entonces ese mismo lodo te puede hacer enredar y no puedes nadar, o sea.
2: Pero hay Drilococo, no hay Drilococo.
0: ¿Hay qué?
2: Drilococo.
0: Ah, cocodrilo. No. Es que Drilococo, que es un drilo, que es alguna bacteria no, que nos va a comer, ¿o qué?
3: No hay. Lo peligroso es que la represa tiene sus puntos muy ciegos, entonces por eso mismo la gente no puede tirarse a nadar. Yo he visto muchas personas que meten a nadar,
0: claro,
3: pero es sin las reglas o sin las reglas y bajo otro tipo de
0: sí, bajo su propia responsabilidad, sí, usted verá si se tira o no.
3: Exacto, y hay personas que como tienen las cabañitas, digamos, ahí al lado, conocen ese espacio, ese bordito de a menos 3 metros de longitud que no puede ser hondo, pero ya más allá, o sea, hay demasiada profundidad. Miren el barco que se hundió hace 9 años, que murieron 9 personas, o sea, fue horrible, el almirante. La represa es muy, muy complicada, es muy difícil. Que una persona diga, me voy a tirar a nadar, no es para todo mundo, no. Es más, a veces ni los mismos que conocen la represa saben en qué punto se pueden tirar o no se pueden tirar. Por eso siempre tienen que tener chaleco, siempre insisten que el chaleco, que mire, que los barcos tengan cada uno la
0: represa. Ahora yo hago una pregunta, ahí cuando se pierde, que todo el mundo ve que se ahoga, ahí ya él en ese momento perdió la vida, o sea, que ya no se ve flotando en el agua, que ya... Ahí se está ahogando, pero pues, en el momento...
3: Del desespero puede estarse hundiendo y estar todavía vivo.
0: Exacto, y ahí podría haber la posibilidad de que diera vuelta a la lancha, no alcanza.
1: No, a dar la vuelta.
0: No alcanza.
2: Tiene que ser,
3: no, porque este no era una lancha de motor rápido, este era una embarcación de las que van lentamente cruzando. No le da tiempo de parar, tiene que ser que tengan chalecos o que le lancen algo y alguien que sepa se pueda tirar.
0: Vamos a volver a poner el video, a ver si nosotros alcanzamos o de pronto alguien de los que están tropicando. Picana Colombia alcanza a ver algo que nosotros no vemos.
2: También creo que hubo negligencia por parte de las personas, por ejemplo, el capitán de la embarcación.
0: Es que
2: el capitán que se respete, esa gente sabe tirar brazos, sabe nadar,
3: muchachos,
2: y tienen que tener ahí
0: chalecos salvavidas.
3: Tienen que tener otra cosa. No sabemos la embarcación que tanto papelería tenga legal, que no tenga.
2: Si están si ahí en Guatapé, tienen que estar legal.
3: Si les entregaron o no les entregaron chalecos,
0: es que
3: si
0: uno
3: se
0: no sabe,
3: quitaron o no se lo quitaron. O sea, si supuestamente habían tantas drogas en el lugar también, ¿por qué habían drogas en el lugar?
0: ¿Y dónde está el responsable de todo eso? Tiene que haber un adulto responsable.
3: No, si ellos ya son adultos.
2: Imagínate tú.
0: Claro, pero alguien tiene que haberlo subido. Alguien tuvo que haber organizado ese evento. Porque eso se ve que es una fiesta.
1: Oye, y otra cosa. O sea, el muchacho se quedó ahí en el mar y se fueron.
3: ¿En cuál mar?
1: Bueno, perdón.
0: A ver, ¿qué historia está usted, Malú?
2: Malumita,
3: Malumita es así de grande, tranquilo, mi amor.
1: La lancha
0: para él es el mar, ¿qué hacemos? Por favor, respétenme, por eso le decimos Malumita.
1: La lancha siguió y ya.
3: Mor, es que no es una lancha, ella es una embarcación, y cuando ya son así de grandes, es muy difícil que digan, paremos aquí la embarcación, porque ella ya tiene una velocidad, un tiempo que es más difícil de controlar. O venga, giremos, mientras que la lancha gira, tal, ya le pasó lo que iba a pasar al muchacho. Entonces,
0: es que en el momento era enviar,
3: por ejemplo,
0: un chaleco.
3: Deben de tener un salvavidas o deben de tener una persona encargada de salvar vidas, si pasa algo, si hay una novedad, o sea, ¿sí me entiende?
0: Ahora
3: tiene que haber una persona que maneje ese tipo de cosas rápido.
0: Ahora yo digo, uno para subirse a una embarcación siempre debe tener chaleco salvavidas, ¿no?
3: Sí,
0: yo digo, no, eso debería ser requisito.
3: Allá en Guatapé siempre, o sea, las veces que yo me he subido, todas las veces que he estado, chaleco, siempre, así sea una embarcación grande, lo que sea. Puede que la rebeldía de esos muchachos, pueden que hayan tenido esa fiesta o algo privado y que dijeron, no, quitémonos el chaleco, no pasa nada, va, listo, uno no sabe.
0: Pongamos el video nuevamente para mirar a ver si de pronto logramos ver y logramos encontrar alguna prueba de lo que está pasando, porque sí es bien raro.
3: Dicen por acá, en muchos TikTok dicen que le estaban celebrando el cumpleaños a el joven.
0: A ver, chequémoslo por ahí, Malumita, para ponerlo.
2: Y hay una persona que lo estaba como defendiendo.
3: Pero yo no entiendo, nadie tiene chaleco. Mire, estar en una parte de la represa que está solita. Mira que no hay nadie más. Hay muy allá al fondo.
6: Ay, cómo
3: ría. Y eso sucede en segundos.
0: Mi pregunta es
3: la... No, todo el mundo se... No, todo el mundo
2: tírese,
3: se puede tirar
2: tírese.
3: Ahí,
2: ahí también el apareció que se otro diciendo cae. Tírese.
3: Por eso, o sea, tiene que tirarse alguien que sepa, no cualquiera que venga yo lo tiro. O sea, se puede tirar, pero también puede pasarle algo a él. Es que uno no sabe qué hay debajo. Esa es muy... Es
2: Karina,
3: muy
2: pero por mucho que haya debajo, listo, está bien, tiene lodo. Pero de todos modos, con chaleco y bueno, y ahí no hay olas, son aguas mansas, o sea, son aguas tranquilas. Ahí muy seguramente, Karina, tú haciendo así como perro, pues...
3: Mi amor, no, es que el problema de Guatapé es que tiene demasiada rama, demasiados árboles debajo y lodo. Entonces, cualquier rama de esas vuelve y te jala, te enreda y te vas.
1: Igual también tener presente que la mayoría seguramente estaban tomados. Entonces,
3: estaban bajo
1: la reacción
3: efectos
1: obviamente
3: de la
1: no es la misma de una persona.
2: No, y resulta que también yo he leído cositas por ahí. Y el tema de la droga es impresionante. Los pelados están metidos en la droga, están inmersos, están a merced de la droga. O sea, ya
3: miren
2: no hay fiesta,
3: Oscar.
2: Ya no hay rumba sin droga. Qué vaina tan jodida, dale.
3: Oscar dice, esas aguas son traicioneras, tiene toda la razón. Es que mire, para los que no saben cómo se creó Guatapé, había un pueblo abajo como en un, ¿cómo se le dice? Acá se le dice como en una cañada, o sea, súper abajo, había un pueblito, el Peñol. Entonces ese pueblito lo demolieron y fueron llenando la represa hasta llegar al nivel donde está. Pero es muy, muy llena. O sea, yo tuve el privilegio de entrar a la represa hace, ¿qué? Tres años le pongo yo, que estaba vacía, que estuvimos en la temporada de sequía. Yo pasé por ahí, hicimos incluso unas carreras de motos ahí sobre lo que ya está tapado y hay muchas rocas gigantes, o sea, las rocas son gigantes, los árboles, hay árboles completos gigantes.
0: Es verdad.
3: Entonces es súper traicionero.
0: Ahí le mandé un video, Malumita.
1: Mira lo que
0: el
1: dice,
0: DJ.
1: Mira lo que dice Lunch. La hermana es la que grita y era la que lo estaba defendiendo.
0: Claro, obviamente. Ahí le pasé un videito, mi querido Maluma, para que lo coloque.
3: Bueno, Rodríguez dice, eso es como la laguna encantada de Guatavita, por eso no dejan a nadie.
0: Nadie, entrar. Eso debe tener allá fango y debe tener algas y demás. Eso debe ser súper peligroso.
3: Judith dice, vea, se ve la cruz de la iglesia. Claro, o sea, a la profundidad estaba el pueblo y dejaron solamente a superficie, bajo una línea, la cruz de la iglesia del Peñol. Entonces usted llega y hace un recorrido, llega hasta ese sitio donde está la cruz, que indica que debajo de esa cruz estaba todo el pueblo.
0: Vea, pues, ahí está, le voy a pasar un video, muchachos, para que lo vean. Minutos antes de la tragedia, lo que se vivía en la lancha en Guatapé, ahí está el DJ que decía, que salió ahorita en el video dando excusas y diciendo que no tenía nada que ver. Y sí, él estaba trabajando en ese momento, ahí se ve el DJ, y era el ambiente que había.
2: Mira, son las 11:30. ¿Nos restan cuánto, viejo Prediseño?
0: Nos restan 20 minutos.
2: 20
0: minuticos.
2: ¿Me regalas estos 20 minutos para yo también exponer algo que nos toca a todos? Algo de lo cual ya hemos hablado, y resulta que en el Espinal Tolima, y también estamos hablando de lo mismo, y el final es funesto, es fatal. Una niña... Una bebé de 6 meses de nacida, una niña a la cual mataron, una niña abusada sexualmente.
0: Horrible.
2: Y nosotros, horrible. Nosotros como sociedad, esto lo vemos ya normal, o sea, nos parece normal.
3: Ya uno
2: sí, hay, bueno, ya. Listo, hay pobrecita, la mataron, pero entonces, ¿qué sucede? Que se repite la bendita historia, se repite la historia, ¿y dónde están? Esas leyes o de pronto ese castigo ejemplar para este tipo de personas que son unos monstruos. Ellos no merecen, perdón de Dios. O sea, a ti como ser humano, ¿qué tipo de persona, qué clase de persona o sea, tiene esos sentimientos negros, o sea, no sé, tiene ese clase de deseo, ese tipo de deseo por estos angelitos. O sea, tienes que estar tú muy enfermo para hacerle daño, para violar y también para matar a este angelito de 6 meses. Esto sucedió en el Espinal Tolima.
3: No me explico cómo dicen que sentir excitación con una bebecita, o sea, con una niña, con un bebé, con un, o sea, ¿cómo? Por Dios, ¿ah? ¿En qué mundo estamos?
0: No, eso no tiene presentación alguna.
3: O sea, ¿en qué mundo estamos? Dios mío, ¿en qué mundo? ¿Con quién es que hay que hablar entonces para que nos sigan pasando estas cosas?
2: Entonces, a lo que yo voy es que nosotros nos solidarizamos con familias, y está bien, nos solidarizamos con familias cuando pierden a un ser querido y se vuelve mediático la forma en que ese ser querido se fue. Pero cuando nosotros vamos a poner, nosotros mismos, pues, las personas, los ciudadanos, ¿cuándo vamos a poner la mano en la mesa a salir a marchar, a salir a protestar y decir, basta, ya no queremos más que nuestros niños sean tocados, que nuestros niños sean asesinados, ya no queremos más este tipo de cosas en nuestro país? ¿Cuándo nosotros como sociedad nos vamos a poner en esas? Porque esto lo vemos casi que a diario, y aquellos que no son de pronto mediáticamente conocidos, pero esto a diario se está presentando, y me parece muy, muy, muy triste que nuestra sociedad ya esto se esté acostumbrando a este tipo de cosas, a este tipo de actos. Entonces, al pelado de Guatapé lo cogen y lo mataron. Ah, bueno, listo, bien, sí, nos solidarizamos y vamos a ver qué tipo de...
3: Y sigue pasando.
2: Sí,
0: en los colegios, es que yo le digo una cosa. Yo diría que realmente el problema de todo va en las penas que tiene la justicia con respecto a estos casos.
3: Y en la educación, en la educación, muchachos, ya todo.
0: Porque mientras usted no le dé miedo ir a la cárcel, no va a pasar nada. No va a pasar nada, porque usted el otro día va a salir libre. O va a venir un abogado y lo va a sacar.
3: Hábleme de lo que le enseñan ya los papás a los niños. Ya no les puede decir nada, ya no le puede hacer absolutamente nada. O sea, qué tristeza. Vi por ahí un video también de un papá. Oiga, felicitaciones a ese papá. Le digo, pues, que estoy de acuerdo con usted. Vi un papá que se dio cuenta que el hijo le estaba haciendo bullying a un niño que tenía cáncer en su salón, y fue y lo rapó, le hizo la
0: le quitó el pelo, sí, sí, yo también lo vi, sí.
3: Por ese tipo de cosas. O sea, hijo de pucha, ¿cómo sigue pasando eso? Desde la casa también. Desde la casa también se empiezan los cambios. Y es que ¿por qué estamos así? Que es lo que van enseñando. Ya es muy difícil a un niño decirle cualquier cosa, porque entonces, vea, qué pereza. Que ya es muy difícil a un niño mandarle a hacer un favor, que porque es que él no puede tocar nada. Que es muy difícil que trabaje o ayude en la casa, porque es que está muy chiquito. Por Dios.
0: Pero es que yo le digo, mientras usted pueda entrar a la cárcel y salir al otro día, no va a pasar nada.
3: No va a pasar nada.
0: No va a pasar nada. Nadie le va a tener miedo a asesinar a otra persona, a robarle. Vea, ¿cuántas personas no han salido y no han, Dios mío, no han perdido la vida por un celular? Que uno dice, un celular, un objeto que, hombre, trabajando se consigue. Y va la gente y cogen al ladrón, lo llevan a la cárcel y dicen, ay, qué pena, es que es menor cuantía, y entonces, como es menor cuantía, a las 24 horas sale libre. Y el homicidio, no, hay que investigarlo bien, porque no sabemos si de pronto la persona que estaban robando se cayó.
3: ¿Dónde?
0: Y entonces se enterró el cuchillo.
3: Por lo mismo, ve, claro ejemplo. Epa Colombia está en la cárcel porque sí, dañó un espacio público, estaba dañando o atentando con esto y lo otro, y está todavía en la cárcel. Ah, pero los violadores, pero los que matan, pero los ladrones, pero otros, eso sí, no, estamos en trabajo con abogados para poder que se mire su caso. Por el momento siga tranquilo en su casa, haciendo el mismo daño que hace en todos lados. Entonces, no me
0: jodas. ¿Qué hacemos? ¿Cómo cambiaríamos al país? Yo sí digo, tiene que haber reglas. Tiene que haber reglas claras. Tiene que haber sanciones que realmente a la gente le duela. Que a usted le duela salir y robar. Que a usted le duela salir y matar y hacerle daño a alguien. Que a usted le duela el meterse con un menor de edad, con un niño.
3: ¿Por qué mataron a Miguel Uribe? O sea, ¿por qué? Porque tiene que seguir pasando esto. Nadie puede hablar con tranquilidad de lo que quiere para el país o de lo que quieren las cosas, porque entonces esto es lo único que podemos hacer. Así acabamos.
2: ¡Pam! No, y es doloroso que hoy en día, antes, yo sé que a ti, Freddy, a ti, Karina, bueno, a Karina no, porque Karina es una nena de
3: culita
2: rosadita. No, señora, usted no le pegaba. A usted
3: las correas.
0: Es que una niña rosadita dice
3: en mi casa, yo tenía una correa, era una correa para mí, una para mi hermanita, otra para mi
2: ahora es que te están pegando después de vieja, que te pegan en la cama. Taca, taca, taca, taca,
3: me estás diciendo vieja, descarado.
2: No, no, que después de vieja. Bueno, lo que yo te iba a decir es lo siguiente, que ahora, como un profesor le llame la atención al hijo suyo de una forma correcta porque está haciendo algo malo, entonces acusan al profesor, lo llevan allá con la coordinadora o con el rector, le abren un proceso disciplinario porque resulta que está vulnerando los derechos del niño, que en este, que como estamos en esta época de esos pocotón de pelo de cristal que no respetan a nadie, entonces el profesor termina siendo el malo. Las mismas costumbres, las muy malas costumbres que aprenden en la calle, en su casa, la llevan al colegio y allá los quieren de pronto corregir, pero esos pelos son incorregibles. Entonces, si tú los corriges, tú les pegas, ya hasta te demandan.
0: Yo me pregunto, Caballito, ¿cómo ahora educará a su hijo?
2: No, no, hermano. Al hijo
3: escuchemos
2: mío.
3: Escuchemos los siguientes más bien.
2: No, no, ¿qué? Y el

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1: Decía que lo ahogaran por defender a la amiga, y la muchacha que lo está como defendiendo es la prima, según lo que me estaba diciendo la señora acá en el carro, presuntamente, supuestamente, y que por eso están ofreciendo, dice que 20 millones de pesos la familia del man que se tiró a la represa para dar con el paradero de ellos.
2: Bueno, ese es uno. A ver qué más dicen por acá. Buenas noches, Tropicana. Oli. A ver. Hola.
3: Hola, muchachos. Buenas noches. Cari, ¿sabes con quién hay que hablar para que no suceda esto? Con Abelardo de la Espriga. Él, de verdad, que en sus propuestas quiere acabar con los bandidos y tener mano dura con ellos. Y eso es lo que necesitamos en este país. No más... que hay diálogos, que no, porque Petro lo coge y lo pone como gestor de paz. Ahí es que tener mano dura.
2: Bueno, escuchemos más oyentes, es que escuchando es que se saben las vainas. A ver, ¿qué dice este oyente?
4: Tropicana, la más bacana, bacanísima, Tropicana, qué tema tan heavy que están tocando. El que es el caballito del espinal, uf, qué triste. No solo pasa allá, pasa en todo Colombia, pasa en todo lado. Pero ¿qué pasa? Porque hay tanta gente enferma y tanta gente tan mal así. Primero, porque no meten a Dios en su vida, pero no metamos la religión en este momento. Segundo, porque en este país no hay una ley estricta. Este país necesita leyes duras para que el asesino, el violador, el perro que abusa a una niña chiquita, menor de edad, tenga pena de muerte de una. Apenas pasan las cosas, de una quemamos a este hijo de puta. Lo verá como el país se arregla. Pero no, en este país hay... Es que tenía una enfermedad mental. Yo también soy enfermo y mato a un hijo de puta.
2: ¡Ay, ay!
4: De por Dios bendito.
2: Es que da mucha rabia, ¿cierto?
5: Mira, y hay algo... Aquí es inconstitucional el tema de la pena de muerte. Eso aquí no va.
6: Sí, eso no
5: lo
6: va.
5: Que
6: eso
5: sí quitémoslo lo de la cabeza. Lo que sí que el pueblo... con es que quién... Mira, listo, bien, nosotros ponemos... porque somos nosotros que con nuestros votos ponemos a los que nos lideran, a los presidentes, al consejo, a todo el mundo. O sea, porque somos nosotros la fuerza popular. Entonces, si nosotros no nos unimos como país y nosotros no salimos a marchar, salimos a ver qué es lo que se puede hacer para gestionar el tema de la cadena perpetua,
6: esta vaina va a seguir pasando. Pero ahora yo les hago una pregunta.
2: En Cúcuta. Muchachos, tengo oyentes de Cúcuta.
6: A ver, ¿qué dicen?
2: A ver, espere, perdón.
7: Tropicana, mi país, Colombia, se está desangrando en la violencia. Gracias al mandato que está actualmente, y si elegimos a Cepeda, esto se va a complicar. Y créanme que si se elige a Cepeda, dentro de 4 años no van a volver a haber elecciones. Por eso hay que saber elegir. Tenemos que ir por el tigre, mano dura, corazón firme. Colombia es rica en todo, pero desafortunadamente tenemos unos mandatarios que la han desangrado y se aprovechan del pueblo para que los tengan en esa posición.
2: Escuchamos oyentes.
6: Ahora yo hago una pregunta. Lo del caso Guatapé, lo del joven, ¿lo hicieron intencionalmente o él se cayó debido a lo de la riña?
5: Yo creo que por esa presión el pelado...
2: Sí.
5: El pelado saltó.
6: O sea, fue por el problema, por haberse agarrado.
5: Y él dice, no jodas.
6: Y él dijo, no, pues para salvarme me voy a lanzar al agua.
5: O me matan aquí y yo que no sé nada. Bueno, voy a ver para ver qué es lo que pasa. El pelado prefirió irse para la represa, porque imagínate, lo estaban golpeando.
2: Tengo un defensor.
8: No, parcero, pero sabes que no jodas, aunque es culpa de Petro y que Abelardo sí lo va a organizar, hermano. No, es que esos son de las leyes, hermano, que eso está en la Constitución del 91. Eso no tiene

0: hacer con los presidentes.
1: Sí.
0: Eso lo tienen que, se tienen que sentar los senadores y organizar las leyes. Eso no tiene nada que ver con un presidente.
1: ¿Vio qué tan importante es también elegir senadores, representantes? O sea, toda esta parte es que la tarea no se la lleva solamente que un presidente. Esos son los más importantes. Esos son los que van a organizar las ideas. Esos son los que aceptan y no aceptan las vainas. A veces el que está arriba del presidente es solamente el que da el nombre. ¿Usted qué
2: si
1: va a
2: usted
1: saber
2: pide,
1: de cosas que?
2: Si usted pide una moto por aplicación.
1: Me gustó esa respuesta del oyente.
2: Y en la moto usted va en el viaje y pierde la vida. ¿De quién es la culpa? ¿De usted por haber pedido la moto? ¿Del que iba manejando la moto? ¿De la aplicación que solicitó usted el servicio?
1: No, es muy difícil.
3: ¿El conductor?
4: No, va Freddy. Pregunta sin respuesta.
2: Sí, no, no, es que me surge la duda, porque es que
4: no,
2: muchos dicen...
4: No, hipote a duda, no puedes preguntar algo más sencillo. Pregunta sin respuesta, Freddy, el producer.
2: No, es que lo digo en el momento que uno ve el video del pelado que se tira, de verdad, se tira al agua por voluntad propia, y dice, hombre, no quiero que me golpeen. Entonces uno dice, ¿realmente qué estaba pasando ahí? ¿Y quién realmente...? Hombre, es el implicado y quién realmente responde por todo lo que pasó.
1: Bueno, ¿escuchamos más oyentes?
5: Hola, caballito, dígale a ese bobo que mandó ese audio, que no sea pendejo, que estudie, lea, instruyase en los mandatos anteriores, desde los 8 años de Uribe, Santos, Duque, todo ha habido violación, todo ha habido ladronismo, ha habido corrupción, de todo. No le vengan a echarle la culpa ahora a este pobre huevón que va a salir ahora, que ha hecho cosas malas, sí. Pero primero que se instruya, soy desde casa.
1: Amores,
2: le hago otra pregunta. Si usted se agarra con su pareja en el apartamento en el 20º piso y usted está discutiendo y ella por miedo se tira.
4: No, 20º piso por miedo. Miedo debió darle tirarse, pero que yo le diera unos corticos por aquí por la costilla.
2: Pero por eso le digo, no, es que él me iba a pegar y es que yo me lancé y usted dice, no, yo en ningún momento le iba a pegar.
1: Con ustedes y las
2: es
1: preguntas.
2: Que eso, no, de verdad.
4: Ahora yo les hago una pregunta.
1: A ver, ¿de qué piso se va a tirar usted?
2: Vea, por decir, yo hice la pregunta de la moto y mucha gente dijo acá, no, el que pide la moto. O sea que el conductor no tiene nada que ver.
4: Joder, eso somos seres humanos y en cualquier momento podemos fallar.
2: Es que de verdad, son interrogantes que uno no sabe.
1: Oyente, mientras que ustedes preguntan.
4: Espérate, Cari. Que yo iba a ponerles en contexto algo. O más bien hacerle una pregunta.
1: Sí.
4: A las personas que están peleando ahí en el TikTok, a las personas que no logran ponerse de acuerdo en la esquina, en la tienda, las personas que van al trabajo y discuten de política, está bien. Entonces yo les hago una pregunta a ustedes. En este momento les hago una pregunta y ojalá, si de pronto no pueden escribirnos...
2: Esto debería salir por todos los medios de comunicación.
4: Ok, les hago una pregunta. ¿Cuándo se van a poner de acuerdo ustedes? ¿Cuándo va a salir ese movimiento de la fuerza popular, de la gente del común, de personas como usted, como yo? Vamos a marchar y vamos a exigirle a nuestros gobernantes que la pena de muerte no, sino la cadena perpetua para los violadores, para los asesinos, llegue a nuestro país. Eso se puede hacer. Pero cuando usted se va a agarrar de la mano con el vecino, con esa persona que piensa diferente a usted, para protegernos y para proteger también a nuestros niños. ¿Alguna vez?
1: Es que esa pelea era también cierto. Ay, no, qué bobada. ¿Cuándo? A ver, escuchemos.
2: Mañana el WhatsApp va a ser de acá.
6: Bacanísima. Debemos, sobre el tema político, debemos pensar cuál es la mejor opción.
1: Ajá.
2: Sí. Muy bien, claro que sí, gracias.
6: Compañerito, hay que ser fuertes y tener mano fuerte para gobernar este país. Entregarle el país.
2: Se escucha lejos, Karina. Se escucha como en la esquina.
6: Al socialismo ni al comunismo.
1: Yo lo único que digo, muchachos. Ya ahí terminó. Que yo lo único que digo, muchachos, es lo siguiente. ¿Cierto? Entre menos usted se ponga a pelear con los suyos y más analice, lea, va a poder ser lo que quiere y poder elegir al que quiere. Y el que está ahí arriba es solo un nombre. los más importantes son los que lo rodean. Ese es el que da la cara. El resto de poquiticos son los que están armando lo que realmente todos necesitamos. Entonces, hasta ahí va.
2: No entendí.
1: La gente, por ejemplo, dice, el día de Senado, el día de votos por representantes, bueno, a la Cámara, no sé qué. No, no, ese día no va a votar porque eso no importa. Para mí me importa la presidencia.
4: No, señor.
2: No, uno tiene que votar por todo.
4: Sí, sí.
2: Por todo.
1: Es el que más importa.
2: Claro. Claro, claro, por todo hay que
4: por
2: votar
4: los
2: en la vida
4: de la patria.
2: Y nosotros le podemos decir en Tropicana Colombia, vote a conciencia, vote a conciencia.
1: El caballo no sea presidente.
2: Uy. En la mala hoy le llevo.
4: No, pero
2: caballo,
4: ese chicharrón, hoy. Ese chicharrón, yo no voy para esa.
1: La tal prima que sí vaya.
2: Bueno, nosotros vamos despidiendo de Que No Me Duermo en este lunes, donde jugó la Selección Colombia. Mañana vamos a estar pendiente de la final de la Liga, en donde se viene el Nacional de Carina contra el Junior del Caballito. Nos vamos despidiendo diciéndole a cada uno de ustedes que ha estado conectado durante estas cuatro horitas en A Que No Me Duermo, mil gracias por hacer parte de estos debates, mil gracias por opinar, por regalarnos un minutico, por estar ahí.
1: A las mil personas que están ahí conectadas.
2: Exactamente, a todos los que están en Tropicana Colombia, a las mil personas que están conectadas en el live de TikTok, en el canal de YouTube. Mil gracias.
4: Freddy,
2: ustedes son los mejores. Dígame, caballito.
4: Ven acá. Aquí me está mamando gallo y que, hey, caballo, vas a llorar mañana, vas a llorar mañana y tal. Freddy de Producer.
2: Cuénteme.
4: Y ahora
2: todo.
4: No me salgas con el cuento que te vas a quedar en el centro.
2: Hágale pues.
4: Tú mañana y el martes y la próxima semana, ¿a quién vas a apoyar? ¿A Nacional o al Junior?
1: A Nacional.
2: ¿Tengo que escoger uno?
4: Sí, tienes que escoger
1: a Nacional.
2: Hermano, por campaña, si yo le digo por campaña, todo lo que ha hecho Nacional se lo merece. Por campaña. Yo le digo
4: Freddy,
2: por campaña.
4: Freddy, yo no te estoy preguntando por campaña. Tú, Freddy de Producer, tú, Freddy de Producer.
2: Hermano, yo siempre.
4: Nacional, ¿a quién vas a elegir?
1: Ya
4: vas a
1: dijo
4: elegir?
1: Que Nacional no le busque más.
2: Yo me voy con el Junior. Yo no quiero ver a Nacional campeón.
3: Bravo,
2: yo le digo. Bravo. Uy, Maluma también va por el Junior. Ah, es que Maluma es de la costa también.
4: Sí.
1: Listo,
4: sí.
1: 3-1, listo.
2: Va. Uy, sí, nadie fue con Karina. Uy.
1: Tranquilos.
4: El movimiento popular más grande de la región Caribe, Junior, se enfrenta.
1: A mí, ¿sabe qué? Sí me gusta el Junior, la cancioncita que tienen.
4: ¿Cuál?
1: Ay, es que no me acuerdo bien, pero...
4: ¿Cuál?
1: La que cantan en el carnaval.
4: ¿Cuál? ¿Pero cuál es esa?
2: Arroba soy Freddy Tropicana. Karina, mil gracias. 9 segunditos para despedirnos.
1: Karina,
2: que la sigan
1: Uribe
2: en dónde.
1: 28. Karina Uribe 28.
2: ¿Y el caballito en dónde?
4: Me pueden seguir como Edgar Alexander Castillo en TikTok, Caballito Castillo en Instagram, TikTok, Facebook de Cuanta Vaina. Ahí nos pillamos. Ahí seguimos hablando.
1: Cántala pues. Canta pues un pedacito.
4: ¿Pero cuál es?
2: A Que No Me Duermo de Tropicana. Chao pues, fío. Chao.

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0: aquí estamos acompañándolos en una nueva hora de música, una nueva hora de entretenimiento, de alegría, de información. Bueno, en un nuevo mes también que ya arrancó con toda, ¿no? Con pie derecho. Este es el mes de la alegría, el mes de, definitivamente, de las tradiciones, de la fiesta, de la rajaleña, del traje típico, del sombrero. Bueno, este mes de junio, la reina del festival es Tropicana, la más bacana, bacanísima. Con los buenos días ya avanza muy bien este mes de junio. 2 de junio, esto va muy rápido, esto va muy rápido. 2 de junio, la dirección y programación a cargo de Néstor Hoyos, Nico Vázquez al aire acompañándolos en la mañana de hoy. Pendientes, atentos. Y miren, hablando de fiesta, hablando de junio, prepárense porque traeremos muchísimas sorpresas para nuestros oyentes de Tropicana. Vienen las transmisiones, vienen los desfiles, estaremos muy atentos, muy pendientes a, bueno, acompañarlos digitalmente también. Con todas las transmisiones vamos a tener caravanas. Esto va a estar muy bueno con Tropicana. Usted no se puede desconectar. Tiene que estar activo para que escuche, para que vea y comparta Tropicana. Aquí estamos. Buenos días, Neiva. Buenos días, Neiva.
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1: Muy bien, toda la información a través de Tropicana, la más bacana, bacanísima, todo en materia de noticia nacional, lo que pasa en nuestro país. Se lo contamos a través de Tropicana, la más bacana, bacanísima. Miren, la Federación Colombiana de Fútbol se pronunció sobre el uso de la camiseta de la Selección Colombia en medio de la actual contienda electoral y aclaró que no tiene facultades legales para restringir el uso de una prenda que puede ser adquirida libremente por cualquier ciudadano a través de los distribuidores autorizados de la marca Adidas. Pues la entidad explicó que únicamente ha emprendido acciones legales cuando terceros han utilizado sus marcas con fines comerciales sin autorización. Sin embargo, señaló que en controversias o eventos no comerciales carece de herramientas jurídicas para limitar su utilización. Pues en su comunicado, ese comunicado, la federación lamentó que la camiseta de la Selección Colombia sea objeto de debates ajenos al ámbito deportivo e hizo un llamado para que tanto la selección como sus jugadores, símbolos e imagen institucional permanezcan al margen de la confrontación política y electoral. Información a través de Tropicana, la más bacana, bacanísima. 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

0: Mueco, nos vamos de puente.
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2: 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De una vez para que nos vaya contando. Miren, varios oyentes nos han contado, nos han dicho que necesitan pagar ya los recibos, recibos del agua, de la luz, del internet, bueno, el recibo del gas. También hay que pagar, no sé, alguna deuda por ahí pendiente, el fiado también, ¿no? El fiado, de pronto en la tienda, entonces, pues eso sirve bastante, ¿no? Para tanquear la moto, de pronto para revisarla o para comprarle el regalo a papá en este mes de junio. Bueno, ustedes nos cuentan a través de nota de voz al 317-2600-983 y nos envían los datos, nombre, teléfono, barrio y número de cédula.

0: Bueno, pues ahí está entonces el aviso para nuestros oyentes en la mañana de hoy, despertando, madrugando y escuchando Tropicana.
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0: 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Son las 5 de la mañana. 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

0: la mañana, un minuto. Un abrazo muy especial para cada uno de los oyentes de la emisora más bacana. ¿Cómo está la gente linda? Qué rico saludarlos en esa buena mañana. ¿Sí o no, Marino?
1: Sí,
0: ¿cómo va todo? ¿Qué ha pasado de nuevo por aquí? Ya llegó esa mujer.
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0: Bajo la dirección de Néstor Hoyos. Gracias a todos por estar en sintonía con la emisora más bacana, bacanísima. Disfrutar de esa programación. Bueno, estamos desde las 4 de la mañana junto a Nico Vázquez con la información, con la buena música. Pero bueno, ya luego de las 5 de la mañana se conectan con la emisora más bacana. Aquí llega Chavita. Luego de las 6 llega el mejor equipo de la radio del sur de Colombia. Doña Otilia, Néstor Hoyos, Cristian Leiva, Don Frank, que hoy nos tiene noticias del entretenimiento. Nico Vázquez, Chavita. El mejor equipo está aquí a través de los 98.3. A los oyentes que están en el exterior también, para que a esta hora de la mañana me hagan su reporte. Activamos de una vez nuestro WhatsApp 317-26-00-983, 317-26-00-983. Mi amigo José Willington Ramírez ya me está reportando sintonía. Un abrazo muy especial, muchas gracias a los oyentes que se conectan, bueno, desde tempranitas horas de la mañana con Tropicana, la más bacana, bacanísima. A las 5 de la mañana, 3 minutos, como ya es costumbre, antes de iniciar toda la información, antes de irnos con la programación musical, vamos a tomarnos unos minutos para darle gracias a nuestro Padre Celestial por ese gran y maravilloso día. Hoy martes 2 de junio del año 2026. Así que la invitación para que en esa buena mañana todos nos pongamos en oración. Si usted tiene la posibilidad de cerrar sus ojitos, hágalo. Dese estos minuticos a mis amas de casa para que dejen un minutico lo que están haciendo. Yo sé que desde muy tempranito comienza ese corre-corre, pero vamos a tomarnos unos minuticos para nosotros, para darle gracias a Papito Dios por ese gran y maravilloso día. Antes de iniciar con la programación, con las noticias, para enterarnos de todo lo que ha sido noticia, primero Papito Dios aquí en Tropicana. Amado Dios, en esta mañana me despierto con gratitud en el corazón y con la certeza de que si tú estás conmigo, este día será una nueva oportunidad para vivir en plenitud con fe, alegría y esperanza. Padre Celestial, gracias por este nuevo amanecer, por regalarme la bendición de abrir los ojos y tener una nueva oportunidad para empezar de nuevo. Gracias por tu amor constante, por tu fidelidad que no falla, y por tu luz que me guía incluso cuando todo parece oscuro. Hoy pongo mi vida en tus manos con la humildad de quien confía y la fe de quien sabe que tú eres el Dios de los milagros. Te pido, Señor, que me concedas un día de bienestar, que mi mente esté en paz, mi corazón esté tranquilo y mi espíritu fuerte. Que todo lo que me rodea hoy sume a mi paz y no me robe la alegría. Te pido también por tus bendiciones. Lléname de salud, de provisión, de personas buenas y de oportunidades que me acerquen a la vida que tú deseas para mí. Aleja de mi camino todo lo que no provenga de ti. Líbrame de todo mal y cúbreme con tu protección divina. Dame felicidad. Señor, ayúdame a valorar lo que tengo, a sonreír incluso en medio de los desafíos y a reconocer tu mano en cada detalle del día. Y si en tu voluntad está sorprenderme con un milagro, aquí estoy, con el corazón abierto para recibir con humildad y amor. Tú conoces mejor que nadie mi vida, mis desafíos, mis metas, mis esperanzas. Por favor, toma mi mano. Ayúdame a avanzar por la senda que tú labraste para mí y concédeme el inmenso privilegio de vivir este día en tu compañía. Amado Dios, gracias por escuchar mi oración y gracias porque sé que este día será un día colmado de luz, fe, esperanza y victorias. Así que gracias por este nuevo amanecer. Te entrego este día con fe, con esperanza. Por favor, concédeme a mí, a mis oyentes, bienestar, bendiciones, felicidad y milagros. Que todo lo que haga y que todo lo que hagamos el día de hoy esté guiado por tu luz. Los invito para que con esa oración, como siempre, espero que les permita acercarse un poco más a Dios para darle gracias, como siempre, por ese amor, por esa bondad, por esas cosas maravillosas que Él hace en nuestras vidas. Y los invito para que el día de hoy le pidamos que nos proteja, que nos bendiga y que nos guíe todos los pasos que demos el día de hoy. La invitación, para, como siempre, para no perder la fe. Yo sé que hay muchos oyentes que están pasando por una situación muy difícil, que de pronto tienen algún familiar en el hospital, que a esta hora están esperando alguna cita médica, están esperando algún resultado médico. Tengan fe, no pierdan la fe. Solo Papito Dios sabe lo que hay en nuestro corazón, sabe nuestras esperanzas, sabe nuestros sueños. Así que la invitación el día de hoy es a no perder la fe. Como dicen popularmente, tener la fe intacta. Esa es la invitación que les quiero hacer para el día de hoy. Dejar todo siempre en manos de nuestro Padre Celestial. Si están pasando por una situación muy difícil, tranquilos. Mantengan esa tranquilidad. Y como siempre, pongan todo en manos de Papito Dios. Que nuestro Padre Celestial en nuestro corazón siempre tenga paz. Y siempre tenga ahí ese granito de felicidad que tanto necesitamos día a día para luchar con todas las adversidades. Para luchar con todos los obstáculos que Él nos pone. Y como siempre dicen por ahí, por algo será. Siempre lo he escuchado, por algo será. Por algo no me ha salido. Por algo no pasó, por algo será. Les envío un abrazo muy especial, muy grande. Ustedes son una parte muy importante de la emisora más bacana. Y yo soy muy feliz de que ustedes, como siempre, nos dejen un saludito, nos cuenten desde dónde nos están escuchando. Si tienen alguna petición, nos pueden dejar ya su mensaje a través de nuestro WhatsApp. 317-26-00983. Recuerden que a las 6 en punto también estaremos con nuestro devocional. Así que si tiene alguna intención, lo invito para que me deje ese mensajito de voz a través del WhatsApp de la emisora más bacana, 317-26-00983. Y quiero que hoy, que les estoy diciendo que no pierdan la fe, que tengamos esa fe intacta, que tengamos siempre todo y que dejemos todo en manos de nuestro Padre Celestial. Los invito para que ya a través del WhatsApp nos dejen ese reporte de sintonía. ¡Eso! Si tienen algún saludito de cumpleaños, si me quieren contar algo que les esté pasando, si se quieren desahogar con alguien, aquí estoy, aquí siempre voy a estar para ustedes. 317-26-00983. Los oyentes que están en el exterior también, si quieren hablar, si quieren contarme cómo va su día, si se sienten solos, aquí está la emisora más bacana, siempre para ustedes, a través del WhatsApp. Ahí estoy totalmente disponible para que ustedes me cuenten, se desahoguen. Yo soy una amiga más. Quiero enviarle un saludo muy especial. Por acá nos está reportando sintonía John Freddy Carmona. Dice, amén, que Dios te bendiga. Muchas gracias. Por acá nos dice, amén, Chavita. Un saludo para Carlos el Cubano en Costa del Sol. Un abrazo. Los invito entonces para que me regalen su reporte de sintonía. Mi querida Ana Cecilia Ramírez. Ya nos está reportando sintonía. José, también un abrazo. Gracias, gracias por estar en sintonía con la emisora más bacana, bacanísima. Ahí está nuestro WhatsApp totalmente habilitado, 317-26-00983, para que nos deje su reporte de sintonía, su mensajito, su nota de voz, denuncias, también todo lo que ustedes nos quieran contar. Ahí está el WhatsApp de la emisora más bacana habilitado. 5 de la mañana, 11 minutos. 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
0: 5 de la mañana, 11 minutos. 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Mucha atención. Hay un video que circula ampliamente por redes sociales que ha generado indignación y debate entre los ciudadanos de Neiva. Ojo a esto. luego de que se registrara la intervención de una motocicleta por parte de agentes de tránsito en pleno centro de la ciudad. Las imágenes se han vuelto virales en las últimas horas y es que muestran el procedimiento realizado por los funcionarios, lo que ha provocado numerosas reacciones y cuestionamientos por parte de los usuarios en redes sociales, quienes señalan un presunto abuso de autoridad. Hasta el momento, las autoridades competentes no se han pronunciado oficialmente sobre lo ocurrido, mientras el caso continúa generando discusión entre la comunidad. ¡Tropicana! 5 de la mañana, 11 minutos. Mucha atención. 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Bueno, la muerte de Wendy Sepúlveda, la joven de 24 años que desafortunadamente fue atacada con gasolina por su expareja sentimental, ya fue confirmada en las últimas horas por parte de su madre, Luz Nelly Narváez. La víctima permanecía, recordemos, en una clínica especializada de Medellín debido a la gravedad de las quemaduras. El caso había generado profunda indignación en la capital del departamento del Huila y en diferentes regiones del país por la violencia de los hechos y el delicado estado de salud de la joven hasta el momento del ataque. Bueno, con evidente dolor, Luz Nelly Narváez relató los momentos que vivió antes del fallecimiento de su hija, según contó la noticia de que Wendy estaba entrando en una fase crítica. La recibió mientras realizaba algunas diligencias fuera de la clínica. La madre de la joven explicó que regresó de inmediato al centro asistencial tras recibir una llamada del personal médico y una vez allí, los especialistas le informaron que el estado de Wendy era extremadamente delicado y que le quedaba muy poco tiempo de vida. Sentada junto a la cama donde permanecía su hija, decidió acompañarla hasta el final. Según su relato, observó cómo los signos vitales de Wendy disminuían progresivamente hasta que finalmente los médicos confirmaron su fallecimiento. ¡Tropicana! 5 de la mañana, 13 minutos. 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Mucha atención porque la captura de varios presuntos responsables del asesinato de la patrullera Karen Stephanie Pajoy reabrió una de las heridas más dolorosas que dejó la violencia reciente en el departamento del Huila. La joven uniformada de apenas 21 años, recordemos que fue asesinada cuando llevaba a su hijo al jardín infantil en zona rural del municipio de La Plata. Un crimen que generó indignación nacional y que volvió a poner en evidencia el complejo para panorama de seguridad en el occidente del departamento. ¡Tropicana! 5 de la mañana, 14 minutos. Vamos a escuchar a los oyentes a esta hora. Hola, mi Vivi.
1: Buenos días, amigos de Tropicana, con Tropiviana desde acá, los Estados Unidos. Chavito, buenos días. Buenos Aunque días. Casi no me reporto, pero siempre vivo escuchándolos. Siempre. Fiel oyente, a pesar de la distancia.
3: ¡Qué linda!
1: Muchas gracias por la oración. Creo que nos ayuda a todos. Solo decir que aprovechar el tiempo con la familia, con los seres queridos, sí, porque el tiempo no da espera para nadie.
0: Así es, mi Vivi, un abrazo, muchísimas gracias por ese bonito reporte de sintonía. Por acá nos dicen Tropicana, la más bacana, buenos días. Para que me haga el favor de saludarme a mi mamá María Solís Sánchez y Gustavo Gutiérrez, para decirle que les doy gracias a Dios y a ellos por tenerlos a mi lado. Le agradezco a Papito Dios porque mi madre es una mujer muy fuerte, porque por medio de su enfermedad sigue luchando por la vida. Qué bonito mensaje, mi querida María Solís, Gustavo Gutiérrez, gracias. Y a mi querida María, un abrazo. Muchísimas gracias por ese bonito reporte de sintonía. A los oyentes a esta hora que se conectan con Tropicana, mil y mil gracias. 5 de la mañana, 15 minutos, mi querida María Solís. Vamos pa'lante, vamos pa'lante, Papito Dios. Todo en manos de Papito Dios siempre. Llega John Alex Castaño. ¡Feliz mañana!

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1: Ya son las 5 de la mañana, 18 minutos. Yo escucho, veo y comparto Tropicana. Un abrazo para mi lady. Como siempre, en sintonía con Tropicana, llega Rafa Pérez.

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1: Llegamos a las 5 de la mañana, 24 minutos. Ojo a los barrios de Neiva, porque vamos a estar con nuestra

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1: Ya llegamos a las 5 de la mañana, 27 minutos. Yo escucho, veo y comparto Tropicana, la más bacana, bacanísima, con toda la información. Vamos a saludar rápidamente a mi amigo Kofli. Hola, Kofli.
2: Tropicana, la más bacana, bacanísima. Muy buenos días, señoritas, chavita de las chavitas. Muchas y muchas bendiciones en ese maravilloso turno.
1: Muchas gracias.
2: Gracias por esa recarga y por esa energía que nos da todos los días.
1: Qué lindo.
2: Tropi Kofli. Bendiciones para la mesa.
1: Dios me lo bendiga. Un abrazo también para mi querida Miriam. Ahí están en el colegio Gabriel García Márquez, escuchando la emisora más bacana. Mucha atención en noticias. El dirigente sindical del municipio de Neiva, Milton Guzmán, podrá ser desvinculado de su trabajo. La alcaldía de Neiva ganó la batalla judicial en segunda instancia contra el sindicalista y puede levantar el fuero sindical para prescindir de sus servicios como celador, abro comillas. El juez debió realizar un análisis integral del material probatorio allegado, cierro comillas, dijo el Tribunal Superior de Neiva al revocar el fallo de primera instancia a favor de este líder sindical. ¡Tropicana! 5:28 minutos de la mañana, las autoridades del departamento del Huila activaron medidas preventivas ante la alta probabilidad que durante los próximos meses se consolida el fenómeno del Niño. La preocupación se centra en posibles afectaciones al abastecimiento de agua, la agricultura, la ganadería y también el aumento del riesgo de incendios forestales. ¡Tropicana! Yo escucho, veo y comparto Tropicana. Mucha atención porque un trágico accidente de tránsito se registró en la tarde de este lunes sobre el puente de la quebrada Río Loro, en la vía que comunica a los municipios de Garzón y Gigante, dejando como saldo una persona fallecida. La víctima fue identificada como Calixto Bastidas, quien se movilizaba en motocicleta por ese corredor vial cuando, por circunstancias que son materia de investigación, perdió el control del vehículo y cayó al afluente. De acuerdo con versiones preliminares, el fuerte impacto habría provocado la muerte del motociclista en el lugar de los hechos. Habitantes del sector acudieron rápidamente para brindar apoyo y colaborar en las labores de recuperación del cuerpo, mientras organismos de emergencia atendían la situación. Posteriormente, unidades de la Policía Judicial realizaron la inspección técnica del cadáver y adelantaron, obviamente, los actos urgentes correspondientes para esclarecer las causas que originaron este lamentable accidente. ¡Tropicana! 5:30 a.m. Yo escucho, veo y comparto Tropicana, la buena música y la información en cómo amaneció Neiva.
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0: las 5 de la mañana, 34 minutos. La ley de la vida, el binomio de oro de América. En esa buena mañana yo escucho, veo y comparto Tropicana. Hello, buenos días.
1: Tropicana, Tropicana, buenos días, bendiciones. Desde el corregimiento de Bilbao, desde el Tolima, con Jonale Rodríguez, muchas bendiciones. Saludos a mi gente del sur del Tolima.
0: ¡Qué lindo!
1: Muchas gracias, Tropicana.
0: Un abrazo a mi gente linda del Tolima, en sintonía con Tropicana. Por acá nos dice Chavita, buenos días. Saludos desde Río Frío, un abrazo. ¡Qué bueno, qué bueno! Por acá nos están reportando sintonía. Dice, buenos días, Chavita, aquí en sintonía como siempre. Bendiciones, un abrazo. Bonito día, mil y mil gracias. Doña Selmira también. Municipio de Tello. En sintonía con la emisora más bacana, bacanísima. Desde tempranitas horas de la mañana quiero saludar a mi gente del campo. A los campesinos. Dios me los bendiga, los que están ahí camellando fuertemente. Los que se levantan a tomarse su primer cafecito del día. ¡Qué rico! En compañía de la emisora más bacana, bacanísima. 5:36, por aquí llega Con el Corazón. El señor Jason Jiménez, se llama Se Acabó. Yo escucho Tropicana.

0: con el corazón.
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2: Llegaron las fiestas, 5:39 minutos de la mañana. Bueno, ya estamos en este mes tan lindo, este mes tan esperado por muchos. Con Tropicana tenemos un montón de actividades, así que usted no se lo pierda y esté conectadito con los 98.3. ¡Buenos días!
3: Buenos días, Chavita. Buenos días a la mesa de trabajo, escuchándolo desde muy temprano en la mañana, 4:20 de la mañana, gracias a Dios. Hoy amanecimos con un hermoso día, calurosito, pero no interesa.
2: Pero está bueno.
3: Un hermoso día, damos gracias a papito Dios por tantas bendiciones dadas y un feliz día para ustedes.
2: ¡Ay, qué linda! Muchísimas gracias, feliz y bendecido día. Aquí los acompaña la emisora más bacana, ¡Bacanísima!

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1: A las 5:42 avanzamos en esta buena mañana con Tropicana, la más bacana, bacanísima. Mucha atención porque la violencia homicida continúa encendiendo las alarmas en el departamento del Huila, aunque las autoridades reportan avances en la reducción de delitos como hurto, extorsión y secuestro, las cifras de asesinatos sigue creciendo y refleja una realidad compleja en la que confluyen muchos fenómenos de criminalidad organizada, intolerancia social y disputas territoriales. Pues este panorama es el más preocupante que se vive en la actualidad, por ejemplo, en el municipio de Pitalito, que es el municipio que encabeza las estadísticas de homicidios y que llevó a las autoridades a implementar un plan especial de seguridad denominado Pitalito Más Seguro, integrando una estrategia departamental más amplia llamada Huila Más Seguro. Así lo confirmó el comandante del Departamento de Policía Huila, el coronel Javier Duarte, quien reconoció que el comportamiento de los homicidios en lo ocurrido del 2026 representa uno de los principales desafíos para las autoridades. Las cifras reflejan una situación delicada en distintas regiones del departamento y evidencia cómo la violencia sigue golpeando tanto las zonas urbanas como rurales del departamento del Huila. 5:43 de la mañana, nos ha llegado una denuncia de un habitante del barrio La Florida, parte alta de la comuna número 8. Nos está denunciando que un árbol está a punto de colapsar y causar una emergencia o, Dios no lo quiera, una tragedia. Según la denunciante, han sido varias las peticiones que han hecho ante los bomberos oficiales y la Oficina de Gestión del Riesgo y hasta la fecha no han recibido ninguna respuesta. Dice la denunciante que las raíces de este árbol están sobre la superficie y han generado daños en andenes y en una eventual desplome varias viviendas se verían seriamente afectadas. ¡Tropicana! 5:44, atención oído Tropicana, porque la Policía Metropolitana de Neiva adelantó jornadas de vigilancia, control y verificación en establecimientos hoteleros ubicados en el centro de la ciudad con el fin de comprobar el cumplimiento de los requisitos legales para su funcionamiento. Durante los operativos, uniformados del Cuerpo y del Grupo de Protección al Turismo y Patrimonio Nacional revisaron documentación, registros, permisos vigentes de cada uno de los establecimientos. Asimismo, socializaron las líneas de atención de los cuadrantes para fortalecer la comunicación con administradores y usuarios. Las autoridades reiteraron el llamado a reportar cualquier situación sospechosa que pueda afectar la seguridad y la convivencia ciudadana. ¡Tropicana! 5:45, yo escucho, bebo y comparto Tropicana. Hola, mi Clau, buenos días, ¿cómo vamos?
2: Muy buenos días, yo escucho, bebo y comparto Tropicana, la más bacana, bacanísima, Chavita. Hello. Un saludo especial y un saludo enorme para toda la audiencia de esta maravillosa emisora.
1: ¡Qué linda!
2: Chau, chau.
1: Un abrazo, mi Clau, muchísimas gracias. Quiero saludar también a la manchita blanca, mi querido Leonardo. Saliendo a camellar, escuchando Tropicana, la más bacana, bacanísima. ¿Usted a esta hora desde dónde nos está escuchando? Ahí está nuestro WhatsApp para que nos haga su reporte de sintonía. 317-2600-983 en Tropicana.

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1: Al aire, la emisora más bacana, bacanísima. 5:48 5:48. Por aquí quiero enviarle un saludo muy especial a mi querida Dina. Dice, de nuevo, agradecer por brindarnos esa energía contagiosa a todos los oyentes. Bendecido día para todos ustedes allá en la emisora Tropicana, la más bacana, bacanísima, mi querida Dina. Un abrazo, muchísimas gracias por esos mensajitos tan lindos. Lady también nos dice, reportando sintonía desde el municipio de La Plata. Un abrazo grande desde la distancia a todo el equipo de la emisora más bacana, mi Lady. Qué lindos a todos, muchísimas gracias por estar en sintonía con Tropicana. Don Ciro Ruiz, Don Ciro Antonio. Qué rico verlo por aquí, Don Ciro, Dios me lo bendiga. 5:49.

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1: Avanzamos en esa buena mañana, 5:53. Llega lo último de Angélica María, la que resuelve.

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0: son las 6 de la mañana. 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

0: A los oyentes de La Más Bacana, feliz mañana. 6:01 a.m. ¿Cómo está la gente linda? Qué rico saludarlos. Bueno, desde las 4:00 a.m. los acompañamos con la información. Nico Vázquez llegó a las 4, a las 5 está esta mujer Chavita. Luego de las 6:00 a.m. llega el mejor equipo de la radio del sur de Colombia a través de la emisora Más Bacana, Bacanísima. Gracias a todos por estar como siempre en sintonía con La Más Bacana, Bacanísima. Los invito ya mismo para que a través de nuestro WhatsApp 317-26-00-983 ustedes nos cuenten a esta hora sus denuncias. Lo activamos de una vez. Estamos bajo la dirección de Néstor Hoyo. Yo escucho, veo y comparto Tropicana. Permítame saludar por aquí rápidamente antes de irnos con los titulares a los oyentes. Hola, mi Luis.
1: Buenos días, amigos.
0: Uy, ¿cómo vamos?
1: Amigos de Tropicana. Ajá. Yo escucho, veo y comparto Tropicana, la más bacana. Chavita.
0: Hola, don Luis.
1: Muy buenos días. Un abrazo para toda la mesa de Tropicana y la audiencia de Tropicana.
0: Ajá.
1: Y ese cuento de que Leo trabajando, trabaja más un gorgojo, Leito. Trabaja más un gorgojo en un riel.
0: Cuidado, Luis. Un abrazo. 6:02 a.m. Por aquí Esperancita Parra también nos está reportando sintonía. Mil gracias. Hola, buenos días.
2: Hola, Chavita, muy buenos días.
0: Hola.
2: Para reportar full sintonía acá en la ruta 45 rumba Florencia.
0: Uy.
2: Florencia Caquetá.
0: El Caquetá. ¡Que viva el Caquetá! ¡Qué bueno! Mi querido Jorman, un abrazo. Muchísimas gracias. Bueno, a los oyentes a esta hora que van en las diferentes rutas, en las diferentes vías de la ciudad de Neiva. Y bueno, también obviamente los que van a esta hora sobre la ruta 45, nuestros amigos de la terminal de transportes de Neiva. Así que mil gracias a todos por escuchar la emisora más bacana, bacanísima, 317-26-00-983. A esta hora para que usted nos cuente su reporte de sintonía. 317-26-00-983. Oiga, ayer no dije mi frase, pero hoy sí se las tengo, tranquilos. El proverbio 19:11. La prudencia consiste en refrenar el enojo y la honra en pasar por alto la ofensa. Esa es mi frase para el día de hoy, para que lo tengan ahí muy presente, lo tengan muy en cuenta. Proverbios 19:11. La prudencia consiste en refrenar el enojo y la honra en pasar por alto la ofensa. Esa es mi frase para el día de hoy. Que Dios nos bendiga a todos hoy. Muchísimas gracias a los oyentes, como siempre, que están ahí firmes con Tropicana, reportando sintonía a través de nuestro WhatsApp 317-26-00-983. Recuerde que sus denuncias, todo lo que ustedes nos quieran contar a esta hora a través de nuestro WhatsApp, los invitamos también para que nos sigan a través de redes sociales, a través de Facebook, Twitter, Instagram, como Tropicana Neiva. Ahí estamos en sintonía con la emisora. Esa que se me prende la moto, pero aquí la tengo controlada. Usted tranquilo, yo relax. 6:04 a.m. Yo escucho, veo y comparto Tropicana.
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0: Muy bien, llegamos a las 6:05. 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Mucha atención porque hay polémica en la ciudad de Neiva por la actuación de unos agentes de tránsito. Hay un video que está circulando a través de redes sociales, grabado en la calle octava entre carrera segunda y primera, cerca al centro comercial Los Comuneros. Pues resulta que hay indignación por un presunto caso de abuso de autoridad contra una motociclista. El hecho ha generado y ha reabierto ese debate sobre los límites y protocolos en los operativos de control en nuestra ciudad. ¡Tropicana! 6:05 en Tropicana. Mucha atención porque Hernán Romero, capturado en el casco urbano del municipio de Isnos, y David Gómez, detenido en el kilómetro 1 de la vía que conecta a La Plata con la Argentina, fueron cobijados con medida de aseguramiento en centro carcelario tras ser señalados como los presuntos responsables del asesinato de la patrullera Karen Estefani Pajoy, ocurrido, recordemos, el 9 de diciembre del año inmediatamente anterior en zona rural del municipio de La Plata. ¡Tropicana! 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La Procuraduría General de la Nación lanzó una advertencia a las autoridades nacionales y también territoriales sobre la necesidad de prepararse de manera integral frente a los efectos del fenómeno del Niño, al considerar que sus impactos van mucho más allá de la escasez de agua y pueden comprometer sectores estratégicos de nuestro país. ¡Tropicana! 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Recientemente, desde la policía del departamento de El Huila, entregaron un balance sobre las cifras de delitos que han aumentado y disminuido en lo corrido del año en los diferentes municipios del departamento de El Huila. Donde lastimosamente, pese a las estrategias, Pitalito sigue liderando la lista de homicidios. No obstante, delitos como el abigeato, hurto a personas y motocicletas ha disminuido. ¡Tropicana! 6:07. 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Tras luchar varios días por su vida en las últimas horas, se conoció que Wendy Sepúlveda falleció luego de haber sido víctima de feminicidio por su expareja sentimental. Hoy el presunto agresor ya fue imputado por el delito de feminicidio agravado en grado de tentativa. Su familia solicita la colaboración de quienes puedan poder, obviamente, para darle cristiana sepultura a la joven y trasladar su cuerpo hasta la ciudad de Neiva. ¡Tropicana! 6:07. Mucha atención, atención oído Tropicana, porque el deceso de Faiver Mauricio Oliva López, de 48 años, es materia de investigación por parte de las autoridades luego de que su cuerpo fuera hallado en una zona boscosa del sector de Los Cajones sobre la ruta 45 en jurisdicción del municipio de Timaná. A pocos metros del lugar fue encontrada la motocicleta en el que al parecer se movilizaba la víctima. ¡Tropicana! 6:08. Atención, oído Tropicana, porque la alcaldía de Neiva le ganó la batalla jurídica al líder social y al líder sindical. Pueden desvincularlo. Se conoció que el dirigente sindical del municipio de Neiva, Milton Guzmán Celis, podrá ser desvinculado de su trabajo. Ya la alcaldía de Neiva ganó la batalla judicial en una segunda instancia contra el sindicalista y puede levantar el fuero sindical para prescindir de sus servicios como celador, abro comillas. El juez debió realizar un análisis integral del material probatorio llegado, cierro comillas, así dijo el Tribunal Superior de Neiva al revocar el fallo de primera instancia a favor del líder sindical. ¡Tropicana! 6:08. 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Mucha atención porque otro percance vial cobró la vida de un motociclista en jurisdicción de la capital, la cacaotera del departamento del Huila, luego de que cayera desde un puente ubicado sobre la quebrada Río Loro. El hecho se registró en horas de la tarde de ayer sobre la vía que comunica hacia el centro poblado de Zuluaga entre los municipios de Garzón y Gigante. ¡Tropicana! 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Un incendio registrado en un apartamento del quinto piso del edificio Arrayanes, en el sur de Neiva, fue afortunadamente controlado por el cuerpo oficial de bomberos, evitando que las llamas se propagaran a otras viviendas. La emergencia dejó daños en 3 habitaciones del inmueble. Una persona sufrió quemaduras leves y fue atendida en el lugar, mientras que un canino fue rescatado por los organismos de socorro. ¡Tropicana! 6 de la mañana, 9 minutos. En otras informaciones, la Policía Metropolitana de Neiva adelantó jornadas de vigilancia, control y verificación en establecimientos hoteleros ubicados en el centro de la ciudad, con el fin de comprobar el cumplimiento de los requisitos legales para su funcionamiento. ¡Tropicana! 6 de la mañana, 10 minutos. La Policía Metropolitana de Neiva notificó una orden de aprehensión contra un joven de 23 años requerido por el delito de hurto calificado por los hechos ocurridos el pasado 17 de abril del 2020 en el barrio La Floresta. La diligencia fue realizada en el centro de detención transitorio del barrio Triángulo, donde el señalado permanece privado de la libertad. ¡Tropicana! 6 de la mañana, 10 minutos. 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Un abrazo muy especial para todos los oyentes a esta hora que nos están reportando sintonía, sus denuncias a través de nuestro WhatsApp 317-2600-983.
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0: Muy buenos días, señores Tropicana, buenos días, oyentes, unidos en una sola oración para agradecer a nuestro Padre Celestial por este nuevo día, por este nuevo amanecer, por el clima, esperando expectativas positivas para nuestras vidas, tanto en el trabajo como en la salud, como en la familia, como en lo financiero. Solamente Dios puede dar esa paz sobrenatural que sobrepasa todo entendimiento. Solamente con nuestro Padre Celestial en nuestros corazones podemos tener fe, porque la fe es ver las cosas que no son como si fueran. Todo aquello que veamos que se ha cambiado, pedírselo a nuestro Padre. Porque ¿quién de nosotros le pide a nuestro Padre algo? Porque ¿quién de nosotros le pide a nuestro Padre pan y nos va a dar una piedra? ¿Le pedimos carne y nos va a dar una serpiente? No. Todo lo que le pidamos a Él, Él lo hará de acuerdo a su voluntad. Porque su voluntad es buena, agradable y perfecta. Porque somos sus hijos y Él es nuestro Padre. Entonces, amigos, esperemos en la voluntad de nuestro Padre. Y Él hará. Un abrazo, Tropicana, y muchas bendiciones.
1: No es perfecta porque nunca tenga problemas. Una familia es un milagro cuando, a pesar de las diferencias, el amor sigue encontrando la forma de permanecer. Que papito Dios te bendiga hoy, mañana y siempre, que tenga la oportunidad del día de hoy compartir con esos seres queridos, con esas personas que ama, con ese padre, con esa madre, con esos hermanos. Saben que el tiempo de calidad en familia es lo más importante. No lo hagan solamente para esa fecha especial, no lo hagan solamente para ese mes de madres, de padres, de cumpleaños. Háganlo en cualquier momento. Recuerden esa niñez donde la tarde tenían tener la oportunidad de compartir un buen café, una buena limonada, una buena charla, unas buenas carcajadas, risas y recuerdos. Vamos a decirle el día de hoy, Padre Celestial, hoy venimos ante ti con un corazón agradecido para orar por uno de los regalos más valiosos que nos has dado, la familia. Gracias por cada hogar, por cada madre, por cada padre, por cada hijo, abuelo, hermano y por todas esas personas que forman parte de nuestra historia y de nuestra vida. Gracias porque a través de ellos aprendemos el significado del amor, del perdón y de la paciencia y la compañía. Hoy queremos pedirte que bendice a todas las familias que en este momento están escuchando este devocional, que tu presencia habite en cada hogar y que nunca falte el amor que une, fortalece, ayuda a superar a cualquier dificultad. Sabemos que no existen las familias perfectas. Hay momentos de alegría, pero también hay desacuerdos, preocupaciones y pruebas que a veces ponemos en nuestra unión. Por eso hoy te pedimos que nos enseñes a amarnos más, a escucharnos mejor y a tener la oportunidad de tener comprensión desde el corazón. Ayúdanos a valorar a quienes tenemos cerca, a no dejar para mañana un abrazo, una palabra bonita o un gesto de cariño. Que nunca permitamos que el orgullo sea más fuerte que el amor, ni que las diferencias nos alejen de quienes más queremos. Señor, te pedimos por las familias que hoy atraviesan momentos difíciles, por aquellos hogares donde existen preocupaciones económicas, problemas de salud, discusiones o tristezas que han afectado la tranquilidad. Lleva tu paz a esos corazones, sana las heridas, restaura los vínculos y permite que el amor vuelva a ocupar el lugar más importante dentro de cada hogar. Papito Dios, bendice a las madres que luchan cada día por sus hijos, a los padres que trabajan con esfuerzo para sacar adelante a sus familias y a los hijos que buscan construir un futuro mucho mejor. Te pedimos también por quienes están lejos de sus seres queridos, para aquellos que viven en otras ciudades, en otros países, que por diferentes circunstancias no pueden compartir tanto tiempo con su familia. Que nunca les falte el amor ni la fortaleza para mantenerse vivos en ese vínculo tan importante y tan especial. Hoy queremos recordar a quienes extrañan a una familia que ya partió, a tu presencia. Abrázalos con tu consuelo y permita que los recuerdos hermosos sigan siendo una fuente de amor y gratitud. Ayúdanos a convertir nuestros hogares en lugares donde reine el respeto, la comprensión, la unión y la esperanza. Que nuestras palabras construyan, que nuestros actos reflejen amor y que nunca olvidemos que la familia es uno de los tesoros más grandes que tenemos en nuestra vida. Gracias, Papito Dios, porque incluso en medio de las dificultades siempre nos das motivos para seguir unidos. Gracias por cada comida compartida, cada conversación, cada abrazo y cada momento que fortalece nuestros lazos. Y hoy queremos guardar esta verdad en nuestro corazón. El amor en la familia no se mide por la ausencia de problemas, sino por la capacidad de permanecer unidos, cuidarse y seguir caminando juntos a pesar de todo. Que Papito Dios te bendiga. Que nuestro Padre Celestial tenga la oportunidad de entregarte esta bendición grande que tanto le has pedido para tu hogar, para tu familia. La reconciliación entre hermanos, entre padre e hijo. Que Papito Dios llegue a ese hogar y los bendiga. Que tengan la oportunidad de llenar ese corazón de cada uno de mucho amor y comprensión. Padre Celestial, gracias por este espectacular martes y te pedimos tu bendición. Que sea en el nombre del Padre, del Hijo, del Espíritu Santo. Amén, amén y amén. Thank you.

0: Ya llegamos a las 6 de la mañana, 21 minutos. 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Esa es la música de nuestra tierra. La música del departamento del Huila, doña Otilia.
1: Puye el burro.
0: ¿Cómo que puye el burro?
1: Con San Pedro, con San Juan, me voy a comer empanada. Con San Pedro, ¿qué hubo? Maray Chávez.
0: ¿Qué hubo? Señora, ¿cómo me le va?
1: Ay, bien, yo me decía, ¿cómo están?
0: Bien, gracias a Dios, doña Otilia.
1: Como dijo un amigo, como dijo el peluquero, ¿cómo va la moña?
0: ¿Cómo sí que cómo va la moña?
1: Sí, ¿cómo va la...?
0: No, miren. Bien, doña Otilia, vea que todo tranquilo, ¿sabe?
1: Sí, ¿le parece que está todo tranquilo?
0: Sí, todo.
1: Ganó Colombia con Costa Rica, ¿no?
0: Con Costa Rica 2-1 ganó. Oiga, qué golazo el de Lucho Díaz, ¿oyó? Ayer yo me estaba viendo el partido aquí
1: ¿pero
0: por
1: qué
0: internet. Pereza?
1: Ayer ganó Colombia y me puse a ver las reses.
0: Las redes.
1: Y me puse a ver y una peladera que no tenemos nada para el mundial. Ay, no chimbien, mano.
0: No moleste. Deje que la selección siga.
1: El fútbol es para que hace los goles, ¿no?
0: ¡Escucha,
1: para
0: doña Otilia!
1: ¡Oígalo! No escucho un carajo. Bien, bien, bien, bien, bien, bien, bien, bien, bien, bien.

0: melosisas. Estamos melosisas.
1: ¡Colombia! Oiga, no, mano.
2: Estamos melosisas, sisas.
1: Yo sí le voy a decir.
2: Dejen jugar a la selección,
1: no. Sí, no jodan, dejen de cojan oficio.
2: No,
1: vayan a ver, paren ustedes a jugar 2 minutos y nos aguantan. Juegan en la cancha de granjas y cansan. No.
2: Vea, me traje su radio, vea, tome.
1: Gracias. No. Oiga, mana.
2: No, sí, la verdad, yo no sé mucho de fútbol, pero ayer vi a la selección.
1: Claro que usted no sabe de nada.
2: Una selección muy, muy bacana, vi una selección muy unida. Esperemos a ver, obviamente eso es un partido amistoso, era un partido preparatorio, pero vi una selección interesante, no digamos que eran jugadores que usted no ve habitualmente en la cancha. Por ejemplo, en el segundo tiempo estuvo James Rodríguez, pero en el primero estuvo Luchito Díaz dándola toda, pim, pam, pum, pam, la verdad lo hicieron muy bien. Es que el fútbol es así, doña Otilia, a veces se pierde, a veces se gana, ¿qué se podía hacer?
1: Por eso, ustedes dejen de joder.
2: Sí.
1: Vaya, jueguen en granja 2 minutos, a ver, y ni aguantan.
2: Vaya, jueguen ustedes allá en el estadio El Campín con ese clima de Bogotá.
1: Claro, ¿y los que qué? Y los que les gusta pelar van y juegan fútbol 2, 5 minutos y hartan de cerveza después.
2: No.
1: Borrachos, ¿no? Él es vergüenza.
2: No, pero pues tranquila.
1: No, pero es que me molesta, Mara Isabel.
2: Sí. O sea, no, para pues esta época,
1: qué pereza. Bueno, seamos positivos. Sí. Que les vaya bien a los manes. Ya, si les va bien, pues nos va bien a todos. Y si les va mal, a nosotros nos va a ir bien. Porque gane o pierda Colombia, ¿usted cree que va a venir James Rodríguez a preguntarme? Oiga, María Isabel o Otilia, ¿usted ya desayunó? No, papá. Pierdan, ganen Colombia, usted tiene que ir a poner la frente al pecho para llevar la comida a la casa. Lo mismo los que están agarrados de la mecha por política.
2: Lo mismo.
1: Ya vino Abelardo a preguntarle a usted si comió. Ya vino Cepeda a decir si tiene mercado en la nevera. Dejen la pendejada, maduren.
2: Ya, pero pues tranquila.
1: No, pero es que vuelven aburridores, Mara Isabel.
2: Sí, ayer, yo les decía a los oyentes que hay que empezar por nosotros mismos a dejar tanto odio, a dejar tanto negativismo, a dejar este país tan dividido que está.
1: Claro.
2: Tan dividido que está. Y ahorita también entonces nos vamos a dividir por el fútbol, ¿no?
1: Usted tiene
2: oficio, dijo Ñotilio.
1: Usted tiene el derecho de lo que quiera, pero no es
2: derecho.
1: ¡Oigan esto!
2: A ver.
1: Leiva, dígame, ¿qué canción es esta?

0: ¿Qué es eso, doña Otilia? ¿Qué es ese ruido ahí?
1: Oye.
0: Chiquita.
2: Bueno, en todo caso, ayer fue el partido de estos manes que se iban, ¿no?
0: Sí, ayer fue el partido amistoso.
2: Decía la recta final.
0: Sí, ya la recta final, porque ya, pues ya, no, ya se fueron.
2: Saludo para mi amigo Fernando Castaño, que se tomó fotos con todo el mundo, pero no le vi ni un informe.
0: No, doña Oti, pero usted llegó hoy con los haches arriba, pero tranquila.
2: No, pues yo sí, pero Fernando Castaño tan bello, el trabajador bello y admirable, pero se tomó fotos con todo el mundo, pero no le vi ni
0: No, pero tranquila. Bueno, ¿y entonces?
2: Bien, su merced, ¿cómo amaneció?
0: No, bien, doña Otilia, entonces hay que dejar el negativismo a un lado.
2: Sí.
0: Comencemos a apoyar más la selección Colombia, mano. Sí, disfrute. Ay, que es que ese James, yo no sé qué. Disfrute.
2: Oiga, para los que están llenando el álbum, le tengo la ficha de Mbappé. 25 lucas, quien interese que escriba al WhatsApp de Tropicana que yo le contesto.
0: Uy.
2: El de Mbappé.
0: ¿Ya lo está llenando?
2: Claro.
0: Pero
2: Mbappé me salió, tengo repetido Mbappé.
0: ¿Ah, sí?
2: Ching.
0: No, pero 25 lucas es muy barato, doña Oti. Póngale por lo menos 30 lucas.
2: Estamos en el gobierno del cambio.
0: No.
2: Estamos
0: está
2: en
0: haciendo el, política,
2: está,
0: entonces
2: estamos
0: usted.
2: A puertas de estar firme, entonces no. Yo les colaboro.
0: ¿Cómo que?
2: Claro.
0: Hágame el favor, señora.
2: ¿Qué?
0: ¿Cuántas veces hemos dicho aquí que por favor nada de política y no sé qué, que cada quien tiene su derecho? Pero ya, tranquilo.
2: Por ejemplo, Mbappé sí me va a dar de comer. 25 lucas para el primero que me diga, Otilia, yo le jalo la vaina. Mbappé. Don Kylian Mbappé.
0: ¿Qué ficha es? ¿Qué número? ¿No se acuerda?
2: Usted me pregunta, no me sé el número del día de la fecha de hoy.
0: No, doña Otilia.
2: ¿Ah?
0: ¿Pero cómo va con el...?
2: Bien, ya tengo a Ronaldo, tengo a Messi.
0: ¿Pero los compró o le salieron?
2: Esto, no me salieron. Uldarico me regaló como 30 fichas.
0: ¿Ah, sí?
2: Ah, es que usted sabe.
0: No, pero es que usted está en otros ámbitos ya.
2: Ay.
0: Eso está bien, doña Otilia. ¿Me va a regalar a Ronaldo?
2: No, paila, porque ya lo pegué. Entonces, ¿qué? ¿Rompo el álbum para dárselo a usted? No, chao.
0: El que tenga Ronaldo repetido me dice, yo se lo compro. Pues yo no estoy llenando el álbum, pero...
2: 80 mil le piden.
0: Uy, no, pero ¿cómo me va a pedir 80 mil?
2: Pero es que el bicho es el bicho.
0: No, pero pues tampoco. O sea, que entonces, ¿cuánto está costando Messi?
2: Un jolongo salió porque es que 150
0: mil. No, tampoco.
2: Sí.
0: Semejante fichita toda chiquita ahí. Pachi, se la descargo.
2: Pero lo que vale es enano.
0: No.
2: Lo que vale es enano.
0: Pachi, se la descargo y le digo a mi amigo Jefferson que me la imprima ahí en esas tarjetas.
2: ¿Pero eso vale, enano?
0: Uy, no.
2: Por ejemplo, los
0: petroleros. No, ¿cómo que enano? No.
2: Los petroleros, eso están en una goma y eso están gastando lo que no tienen en ficha.
0: No, pero es que imagínate cuánto no gana un petrolero.
2: Pero pues, eso es una goma ni la berraca.
0: No, claro, doña Tini.
2: 25 lucas, Kylian Mbappé, la tengo yo.
0: Vea, tengo ahí oyentes, a ver qué dice la people. Hola, buenos días.
3: ¡Firme por la patria!
0: No.
3: Te escucho.
0: ¿Sí ves lo que se provoca, doña Tilia? No.
4: Buenos días, tropicana de la más bacana, bacanísimas. Saludos a la mesa de trabajo. Felices porque ganó la selección.
0: ¿Sí ve? Felices porque ganó la selección, eso está bien.
2: Están gastando lo que no tienen en el bicho.
0: A ver.
5: No, pero es que imagínate cuánto no ve el petrolero.
2: Pero pues, eso es una...
0: Bueno, ahí nos está mandando el audio de que nos estaba escuchando. Bueno, muchas gracias, hola.
6: Chavita. Acabo de ver algo, pues, como muy normal aquí en el Huila, ¿no?
5: Se la descargo y la
6: pero pues bueno, ¿qué podemos hacer? Hacíamos el Huila. Hay una ciclorruta bastante agradable subiendo hacia Rivera.
7: Están gastando lo que no
5: tienen. No, pero es que imagínate.
6: Pero, pues, mis muy queridos ciclistas, a los que respeto mucho y les pongo las luces de parada cuando ellos van por la carretera y todo el tema.
5: A ver qué dicen.
6: En esa ruta tan hermosa de la ciclorruta que hay, ellos van por la mitad. O sea, respetemos. Ellos tienen derecho, pero también nosotros tenemos derechos y tenemos la vía, respetémonos. Cultura.
0: Cultura, doña Otilia.
2: Numeral Tropicana solo pasa en Colombia.
0: Sí, sí. No.
2: ¿Cómo? Ah, sí, sí.
0: Pero venga, haga aquí, hable, sí, porque pues esas monachas moto. Ahí, ¿qué hacen?
2: Óigame, sí.
0: Vea, por acá nos dicen, yo tengo a Ronaldo, el que vende la mazamorra, dice aquí.
2: Ah, ¿qué? Yo escucho, veo y comparto Tropicana. ¿Aló?
0: A ver, ¿qué dice? Vamos a ver.
1: Tropicana, la más bacana, bacanísima. Feliz y bendecido día, toda la mesa de trabajo, doña Oti. Usted me cae hasta bien, de hecho... Todos los días la pregunto, cuando la echo de menos, pero no se vaya a hacer coger fastidio, doña Oti. ¿Cómo así que firme por la patria, no, señora? Cuidado. Solo se peda en esta mandada, doña Oti.
0: ¡Tranquila! Pero lo primero que hemos dicho aquí, dejemos de dividir tanto este país. Vea, si ve lo que usted, si ve, doña Otilia, cómo usted mueve masas. Perdóneme,
2: con todo el respeto.
0: Me va a tocar Néstor Eduardo, por favor, para que me ponga orden aquí, porque esto, se me descontroló usted, todo.
2: Nos hemos saludado al Dire.
0: Oiga, sí, el Néstor, buenos días. Dire,
2: buenos días.
0: Néstor, que lo tenemos aquí. Hola, Néstor.
7: Hola, Isabel. Doña Oti, buenos días para usted.
0: ¿Qué ha pasado?
7: Para todos los... Muy bien, muy bien. Aquí escuchando.
0: No, ¿para qué?
7: Yo sí tengo una apreciación.
0: A ver, diga.
7: Se nos tiraron la palabra firme.
0: Sí,
7: porque...
0: A mí me gusta decir mucho firme con Tropicana, pero no...
7: Sí, no podemos decirla.
0: Ya no podemos decir
7: por
0: eso.
7: Por ejemplo, mi esposa, mi amor, ¿me puede...? Mi amor, firme contigo lo que necesites.
0: Sí, sí.
7: No podemos porque entonces ya mi esposa va a creer que estoy.
0: Sí.
7: ¿Sí? O si yo digo, oiga, qué cosa, hay que hacer el cambio, ¡pum! De una vez piensan que soy del otro lado.
0: Ojo, que no está mal decir que firme con ojeque, que el cambio en ojeque, porque después van a decir aquí que es que nosotros somos...
7: Pero ha sido tanto el apasionamiento.
0: Sí, sí, no.
7: Es tanto el apasionamiento que mire hasta dónde hemos llegado. Ya le quieren coger fastidio a doña Oti, y entonces el otro yo no, que con el cambio, y que entonces fulanito solo en esta fue que...
0: No. Bajemos a la revolución, porque... Este país lleno de tanto odio y nosotros echándole más leña a la candela y no, tranquilos, manejemos la vaina. Dijo doña Otilia hace un momentico a Cepeda y a Abelardo de las Preyas, no les interesa si usted ya almorzó, si ya desayunó, si usted ya pagó sus deudas, no les interesa nada de eso.
7: ¿Ya les preguntó a alguno de ellos dos si ya tiene para el mercado? ¿Ya les preguntó si le llegó completa la quincena? Ojo con eso, dejen el apasionamiento.
0: El
7: ustedes
0: fanatismo.
7: Voten y elijan por el que quiera, pero lo demás es...
8: ¡Pura paja!
0: Sí, y ya. Ojo, Néstor, yo quiero invitar a los oyentes especialmente a que lean el tema de las campañas, lean la campaña de Abelardo de las Priella, lean la campaña de Iván Cepeda. Todo lo que tienen, o sea,
2: pero
0: todo
2: María
0: lo que
2: Isabel,
0: le están diciendo al pueblo colombiano.
2: María Isabel,
0: primero lean.
2: María Isabel, si no leen la letra chiquita cuando hacen un contrato de celular o cuando hacen un crédito, ¿qué van a leer un programa de gobierno?
0: Sí, no, tienen que leer, o sea.
2: Si no leen eso, ¿qué van a leer lo otro?
0: No, vea, vote por el que usted vote, a nosotros aquí no nos importa y a mí tampoco, pero... Pero primero hay que leer ese tema de las campañas, de lo que quieren hacer con el país, sí, de las promesas de campaña, para uno a sí mismo guiarse, ah, bueno, con ese candidato yo me identifico, este me gusta, este no me gusta tanto, pero entonces si a usted no le gusta X candidato, deje entonces de insultar a la persona, o deje entonces de que es que usted piensa diferente que yo, usted es un hijo y yo no sé qué, no, ¿cuál es la necesidad? Vea, doña Otilia, yo ese fin de semana vi tanto odio en redes sociales que salí mamá de las redes sociales. Mamá de las redes sociales, porque por todo lado me aparecen cosas de campañas.
2: Deja abierta la OnlyFans y ya.
0: ¡No! ¿Cómo sí, que OnlyFans? Sí,
2: sí. Ya.
0: No, déjenla, sí. Ya.
7: Muy bien, 6 de la mañana, 35 minutos. 6 de la mañana, 35 en Tropicana.
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7: Muy bien, a esta hora, 6 de la mañana, 35. Isabel, estamos recorriendo la ciudad. Le tengo un marihuanódromo poderoso y potente.
0: A ver, dígamelo.
7: Le tengo un marihuanódromo que es nuestra carta de presentación.
0: Sí.
7: Le tengo este sitio donde a las 9 de la noche ya la policía no está. Donde algunos comerciantes que se buscan la papita, ya sean los formales y los informales, pues están a merced de los marihuaneros y el consumo de alucinógenos. Y le estoy hablando del Monumento La Gaitana.
0: Uh-huh.
7: Monumento La Gaitana. varios comerciantes nos han contado y nos han hablado y nos han dicho que le piden al alcalde de Neiva que no vaya a ser solo por San Pedro, pero que le ponga, o al doctor José Ferney Ducuara, al de gobierno, al J1 de la Metropolitana, mi coronel Héctor Betancourt, que por favor, este sitio que es la carta de presentación de la ciudad, este sitio donde por lógica y como dicen popularmente, por obligación el turista pasa, luego de las 9 de la noche se llena de puro consumidor de marihuana y de sustancias alucinógenas. Están pidiendo, lamentable. Están pidiendo, ojo con esto, porque así como nos cobran la sobretasa a la seguridad, están pidiendo que sí apliquen y que se ponga en marcha lo que se está cobrando. Y la ciudad obviamente está pidiendo este apoyo, pero sí, lamentablemente, la Gaitana, miren, la gente se quiere comer alguito, no puede por el olor a marihuana. No puede. Prefiere lo que encuentran, piden, lo empacan y se van. Y se van. No puede llegar el turista, con su celular, no puede, ya le están echando ojo para joderlo y para robarlo. Esa es la palabra y me perdona.
0: Sí, sí, sí.
7: Y que por favor la policía, 10, 10 y media de la noche.
0: Y que eso es que hay un CAI ahí cerquita.
7: Pero.
0: No.
7: Ya los bandidos y los bandiditos, porque hay menores de edad en cantidad cometiendo delitos.
0: Sí.
7: Ya la tienen clara, ya ojean, ya pistean y hacen de las suyas. Hacen de las suyas. Entonces, vale la pena, pero que no vaya a ser solo por San Pedro, Isabel. Que no vaya a ser por San Pedro. Qué tristeza, este marihuanódromo, les estamos hablando del monumento La Gaitana. Y ayer en la tarde hacíamos una ronda con el equipo de Tropicana por la circunvalar y está bellísimo.
0: Sí.
7: Está bellísimo. Y habían unos que otros allí tomándose sus fotos, habían otros allí disfrutando de esa frescura del imponente río Magdalena. Pero como les decimos, qué tristeza, porque la marihuana está por todo lado y el monumento La Gaitana no es la excepción.
0: Qué triste.
7: Alcalde Casagua, secretario Ducuara, pónganse pilas con el tema de la seguridad, que la gente, que los turistas puedan tener ese espacio.
0: Y eso que ese malecón se convirtió es básicamente en habitantes de calle.
2: Perdónenme la palabra, pero están llenos de locos.
0: La gente, no, locos no, pues habitantes de calle.
2: El favor, señor.
0: Habitantes de calle, yo he visto que por ese corredor de la circunvalar, que precisamente hay, bueno, todo este malecón, está lleno de habitantes de calle, inclusive hay habitantes de calle que se tomaron bancas y duermen ahí, y ese prácticamente es su hogar, entonces, hombre, lamentable la situación porque básicamente el turista entra por ahí y esa es la primera cara que se lleva de la ciudad de Neiva. Entonces, pues como usted lo dice, Néstor, alcalde Casagua, José Ferney Ducuara, que miren a ver cómo hacen eso con el tema de los habitantes de calle. ¿Y sabe qué, Néstor? He visto en ese sector habitantes de calle, pero mucho adulto mayor, abuelitos, que están deambulando por ahí por las calles y que se sientan ahí y eso tienen la ropa extendida y bueno, eso ahí como que no hay control de absolutamente nada con ese tema de los habitantes de calle. Entonces, pues sí, muy lamentable la verdad.
7: Son las 6 de la mañana, 40 minutos, 6:40. Y en Colombia, los ciclistas teniendo ciclorruta y se quieren apropiar de la vía donde van los vehículos, ¿no? Según la inquietud y la denuncia de nuestro conductor,
0: sí.
7: En la Alameda de la Felicidad, que es la zona del municipio de Rivera, dijo un amigo, del cruce para arriba. Y si no son las bicicletas que no utilizan la ciclorruta, están las motos que utilizan la ciclorruta.
0: Sí. No se sabe qué es peor ya.
7: ¿Ah? Así están las cosas. 6 de la mañana, 40 minutos. Isabel, nada que intervienen el semáforo de la avenida Max Duque. Hay contigo al supermercado Olímpica de Canaima.
0: El Chao de Canaima.
7: Estaba intermitente ayer, hoy amaneció apagado. Ayer ni un guarda, ayer un desorden, la movilidad, no sé qué está pasando. Esperamos una pronta intervención, de la Secretaría de Movilidad para que organice el tráfico en esta zona de la ciudad. Esto es Comuna 6 en el sur, carrera 22 con calle 21 sur. O la avenida Max Duque, carrera 22 sur, allí en este sector de Canaima.
0: Y ese sector es súper transitado.
7: Movido.
0: Bastante movido. Bueno, el llamado entonces a nuestros agentes de tránsito para mirar a ver qué se puede hacer ahí y pues obviamente esperar que este semáforo entre pronto en funcionamiento.
7: ¿Se acuerda el bombo, la bulla del palco de los 355 millones?
0: Sí.
7: Bueno, pues no los pagaron. ¿Se acuerda el bombo y la bulla con el que quedaba de segundo que había ofrecido otra plata?
0: Como 319, creo
7: sí,
0: que
7: como
0: era.
7: Sí, era una cifra.
0: Aproximadamente.
7: Tampoco lo va a pagar.
0: Ay,
7: entonces, no. Lo que se conoce es que ya queda a cargo del municipio y ya el municipio destinará, manejará o dirá quién va con eso, pero no habrá tanto tema con la bulla del palco de los 355 millones, que eso fue como la espuma, solo subió y se bajó.
0: Pero supuestamente la persona que tenía supuestamente la primera puja

0: Vayan, vayan a Shima.
1: Tirarse entre ellos también. Sí,
0: y Casagua todo contento, idea.
1: No, pues Clay, que son 300 y pico de que le entra al municipio.
0: Entonces,
1: pero
0: ahí,
1: bueno,
0: ahí le dejo el dato.
1: Qué triste, pero bueno.
2: Muy bien, yo escucho, veo y comparto Tropicana. 6:43, más noticias.
1: ¡Tropicana! Bueno, Néstor, ya que estábamos hablando de agentes de tránsito, hay un video que está circulando ampliamente en redes sociales que ha generado indignación y debate entre los ciudadanos de Neiva luego de que se registrara la intervención de una motocicleta por parte de agentes de tránsito en pleno centro de la ciudad. Las imágenes que se han vuelto virales en las últimas horas muestran el procedimiento realizado por los funcionarios, lo que ha provocado numerosas reacciones y cuestionamientos por parte de usuarios en redes sociales, quienes señalan un presunto abuso de autoridad. Hasta el momento, las autoridades competentes no se han pronunciado oficialmente sobre lo ocurrido, mientras el caso continúa generando discusión entre la comunidad.
2: Se regó como pólvora ese video, ¿no?
1: Sí, se regó como pólvora, pero mire que los comentarios, Néstor, básicamente dice el que nada debe, nada teme. Y a ese video, pues obviamente le hace falta un pedazo. Además que usted se pone a ver y la motocicleta iba sin placas. Entonces, pues no estamos justificando obviamente el accionar de los agentes de tránsito, pero pues obviamente todo hace parte de una investigación por parte de las autoridades. Pero muy lamentable la situación.
2: Pero Isabel, una cosa es lo que usted ve en el video y otra cosa, créame que la polémica es más son por los comentarios.
1: Por los comentarios,
2: que
1: sí.
2: Que por lo que la gente ve e interpreta. La gente se queda con lo primero que ve, pero no interpreta. Ahí está el video, lo dice absolutamente todo. Y pues bueno, no vale la pena desgastarnos. Pero el video lo dice absolutamente todo. El video le dice a usted quién es el que comete la falta, la falla. Y hombre, yo no, la verdad no quiero entrar ahí, pero es el mismo video. Pero lamentablemente la gente ve y concluye lo que quiere.
1: Sí,
2: no
1: sí.
2: Se sientan a ver de verdad. No. La señora se cayó, el guarda estaba ahí, entonces el guarda. Y entonces ya. ¿Sí?
1: Sí, sí. Sí, no, pues lo que les decimos, hasta el momento las autoridades no se han pronunciado, Néstor, sobre lo ocurrido, pero pues obviamente eso ha generado indignación en las redes sociales por motivo de muchos casos que desafortunadamente se han registrado en la ciudad y también por la falta de respeto que hay y que lo hemos hablado mucho aquí en Tropicana contra los agentes de tránsito. Así que bueno, las investigaciones avanzarán y esperar a ver.
2: Que digan algo, ¿no? Porque no dicen nada.
1: Sí, no han dicho absolutamente nada, pero bueno, estaremos muy pendientes a ver qué dice las autoridades de tránsito.
2: En las redes hay muchos jueces. Hay muchos jueces en las redes sociales. Y bueno, yo escucho, veo y comparto Tropicana, la más bacana, bacanísima. ¿Tiene ñapita?
1: Sí, tengo una ñapita a esta hora de la mañana. Les contamos que, bueno, han capturado las últimas horas y han enviado a la cárcel a los presuntos señalados asesinos de la patrullera Kelly Pajoy, Hernán Romero, capturado en el municipio de Isnos, y David Gómez, retenido y detenido en el kilómetro 1 de la vía que conecta a La Plata con la Argentina. Fueron cobijados con medida de aseguramiento en centro carcelario tras ser señalados como los presuntos responsables del asesinato de la patrullera Karen Estefany Pajoy, recordemos, ocurrido el 9 de diciembre del año anterior en zona rural del municipio de La Plata.
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2: Las 6 de la mañana, 46 minutos. Yo escucho, veo y comparto Tropicana, 6:46.

0: En Tropicana, 6 de la mañana, 51 minutos. 6 de la mañana, 52 minutos. ¿Qué pasó aquí? ¿Qué pasó aquí?
1: Oiga, hermano, metele ahí $10 a una IA.
0: Un saludo muy especial a mis amigos que no desconectaron Tropicana Bogotá.
2: ¡Ay!
0: Miren eso, oiga, escuchen esto.
1: Un video de Jorge, para el que no lo haya visto, ¿no? Nosotros nunca hicimos un video de presentación.
3: Yo lo quiero ver. ¿Dónde
1: está? No existe porque estaba pegado a la.
0: Bueno. 6 de la mañana
2: son
0: 50.
2: Los gajes del oficio, pero bueno.
0: Me asusté. 6 de la mañana 50. A ver. Ya, ahora sí se callaron los loritos de Bogotá. Vamos a esta hora con la información y estamos en Neiva. 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
5: Tropicana, tropicanísima. Un saludo muy especial a la mesa de trabajo. Néstor acaba de tocar un tema candente, un tema, es decir, de suma importancia, que está acabando desde hace tiempo con el centro de la ciudad. Empezando ustedes a redactar noticias, hablaban de que un guarda de tránsito en la calle octava con carrera segunda tuvo un tropel con una motociclista, pero resulta de que yo insto a esas autoridades que Néstor acaba de nombrar, incluso a la personería, a la Defensoría del Pueblo, que son elefantes blancos, que miren las cámaras, y yo creo que antes de lo que están denunciando, los que estaban por ahí filmando, no se dieron cuenta del ultraje que le hicieron unos drogadictos a un guarda de tránsito que estaba entre 8:30 y 9 de la mañana, porque los instó a que bajaran la moto del andén, y ellos estaban ahí consumiendo marihuana, tenían su tabaco en la mano, y los tipos amedrantando al guarda y toda la vaina, y él solito ahí, porque solamente requería que bajaran la moto porque estaban obstruyendo el paso. Imagínense ustedes, eso sí no lo filmaron, eso sí no lo denunciaron, pero entonces, ¿cómo estamos haciendo? ¿Qué es lo que pasa en la ciudad? Yo creo que ahí hay cámaras que van a ratificar lo que estoy diciendo, porque yo no soy defensor de oficio, pero sí me di cuenta del ultraje que el drogadicto le estaba haciendo al guarda de tránsito. Tropicana, tropicanísima.
0: Si usted tiene un poquito de lógica y mira el video de lo que pasó con la motocicleta que cayó, eso sí lo dice absolutamente todo. Sí,
2: póngale lógica.
0: Póngale lógica y sentido.
2: Sí.
0: Me da mucha pena, pero póngale lógica y sentido. No se quede con lo primero que digan en redes.
2: Y lo primero que usted ve en el video, que sí, es sí, cuando se cae la muchacha. Sí.
0: No, póngale lógica y sentido.
2: Sí.
0: Muy bien. 6:54, a esta hora más oyentes.
6: ¡Tropicana! Buenos días, yo escucho hoy, comparto Tropicana, la más bacana, bacanísima. Con respecto al video, sí, se ve que la chica la tumban o se cae, pero también debemos tener en cuenta que muchos motociclistas, personas que manejan carro, cicla, todos se pasan los semáforos también en rojo. Entonces, en vez de hacer una sola batida por una sola, un solo lado, que haya al menos un guarda de tránsito en semáforos, porque siempre se pasan los semáforos en rojo. Todo el, o sea, la mayoría de las motos y carros se pasan los semáforos en rojo. A eso de las 5:30 de la mañana que va uno a dejar los chicos al colegio, siempre se pasan el de la 48, en el de la 34, creo que es el otro, y llegando al Liceo Santa Librada también. Yo escucho y comparto Tropicana, la más bacana. Buen día.
7: ¡Tropicana! Buenos días, señores. Tropicana, Tropicana. Habla un ciudadano de aquí del barrio San Jorge, primera etapa. Es para lo siguiente, ya llevamos más de 20 días sin agua aquí en horas del día. Eso es en la calle 24A con 29. Se va más o menos a las 6 de la mañana el agua y vuelve otra vez tipo 7 o 8 de la noche. Pues queremos saber la situación, qué está ocurriendo, porque ya hemos llamado allá a las empresas públicas de Neiva y no nos dan respuesta. Dice que para acá, para este sector, que no tienen problemas ni fugas de agua, pero que según esos manipulan la válvula, pero entonces queremos saber a ver qué nos pueden colaborar, a ver si hay, si se puede pasar algún reporte o qué podemos hacer, porque ya llevamos más de 20 días y nada que nos solucionan el problema del agua, todo el día sin agua.
2: Uy, Dios mío, ¿20 días?
0: Esa es la respuesta de Empresas Públicas. ¡Ay, no, no, tenemos todo bien aquí! Ellos, para ellos todo está bien.
2: ¿Tienen el radicado?
0: Tienen el radicado. Frase de Empresas Públicas.
2: Sí, no.
0: Aquí está todo bien.
2: Sí, sí. Eso le toca al usuario.
0: Eso le toca al usuario, Jotra.
2: Por favor, el número del radicado.
0: El número del radicado. ¿Cuál otra frase? Típica frase de Empresas Públicas.
2: ¿Hace cuánto llamaron?
0: ¿Hace cuánto llamaron?
2: Es que no tenemos la cuadrilla disponible.
0: Es más, hay una más típica de ellos. Es que, y se emberracan porque, pues que no molesten, porque estamos haciendo obras en Neiva. Vaya a ver, Isabel, vale la pena que hagamos una apuesta.
2: Sí,
0: hágale. ¿Cuánto tiempo va a durar la zanja esa de la terminal de transportes, por ejemplo?
2: Ok, hágale.
0: Y le tengo otra zanjita.
2: A ver.
0: ¿Cuánto? Ya lleva más de un mes la zanja que tenemos aquí al frente de Caracol Radio.
2: Ah, sí.
0: De la octava.
2: Sí, sí, sí.
0: ¿Rompieron ahí, dejaron el hueco y se fueron?
2: Y la zanja que está antes de llegar al Jardines del Paraíso, al cementerio, ¿se acuerda que le había dicho?
0: Sí.
2: Ahí está la otra
0: zanjita.
2: Entonces, siquiera hagamos la apuesta ya al aire.
0: Al aire. ¿Y qué va a gastar? ¿Qué apostamos? Vaya pensándolo y me dice.
2: Hágale, pues.
0: Yo escucho, me comparto, Tropicana. La más bacana. Tenemos una novedad allí en el sector de Canaima. ¿Qué nos dicen los oyentes de Tropicana? Buenos días.
2: A ver, ¿qué nos reporta la gente?
8: Hola, Tropicana. Para reportar el semáforo de Olímpica de Canaima, que está dañado el de ayer y es un caos ahí para pasar.
2: Le tengo otra frase antes de que se vaya.
0: ¿Va a dónde? ¿Cuál?
2: Voy a enviar al aire encargada y consulto. ¡Pro!

0: 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Son las 6 de la mañana o 7 de la mañana en punto. 7 en punto, yo escucho, veo y comparto Tropicana.
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1: Vamos a rendir un homenaje a papá, 7 de la mañana, 11 minutos, ya venimos con los oyentes, ya venimos con las inquietudes, ¿sí saben?
2: Sí, sí, sí. ¿Usted tiene algún mensaje para su papá, Néstor? ¿No? ¿De pronto algo que usted nunca le dice a su papá o usted no, es muy comunicativo con él?
1: Yo soy, a pesar de que a veces soy ingrato y se me olvida echar la marcadita diaria, él sabe.
2: Sí.
1: Y lo reconozco en público y siempre se lo he dicho que gracias a él soy la persona que soy. Gracias a él y también a mi mamá he logrado mis sueños. Mi papá, cuando yo estaba pequeño, mi papá siempre a mí me decía... O yo le decía, papá, quiero entrar a la banda, hágale. Papá, quiero estudiar locución, hágale. Papá, quiero, hágale. Siempre tuve esa palabra que me empujó a la vida, que era hágale. Uh-huh. Hágale. Y gracias a él, soy lo que soy. Gracias a mis padres, soy lo que soy. Y yo vivo siempre agradecido y todos los días le pongo en manos de papito Dios la vida de ellos. Y siempre doy gracias por ello. Entonces...
2: Tranquilo, tranquilo.
1: Hay que aprovechar y agradecer, ¿no?
2: Sí, total.
1: Agradecer siempre. Muchas gracias, papá. Aquí está Raúl Santi. Y si me está escuchando, bueno, papá, Dios lo bendiga. Buenos días para usted, gracias. No me detengas.
2: Bueno, los oyentes de pronto que nos quieran también dejar su mensajito para sus papás. Para que aprovechen a través de nuestro WhatsApp 317-26-00-983 y como lo dice Néstor, aprovechar a nuestros padres que los tenemos en vida, aprovechar cada segundo y vea, yo siempre he dicho, Néstor, porque yo sé que hay muchas personas que por X o Y motivo han o están peleando o están distanciando con sus padres por muchas cosas, por muchas situaciones.
1: Sí, sí.
2: Porque la vida es así y porque a veces uno también el ego y bueno, los problemas,
1: el orgullo,
2: y demás.
1: El orgullo y el ego está destruyendo muchas relaciones.
2: Muchas relaciones, muchas familiares. Familias. Así es. Entonces, hoy la invitación es para que usted deje ese rencor, deje ese ego, deje ese orgullo a un lado. Y hágale la llamadita a su papá.
1: ¿Ya lo hizo con el suyo?
2: O a su mamá. No, aunque mi papá sabe que es muy... Él es muy madrugador. Por muchas situaciones, mi papá casi no, ya no puede dormir por muchas situaciones de salud que está pasando.
1: Sí.
2: Y yo trato de estar muy pendiente de él. Yo trato de estar muy pendiente de él, le escribo, lo llamo, si puedo lo acompaño a sus citas. A veces me queda muy difícil por temas de horarios o porque muchas citas son en Garzón. Pero cuando están aquí en la ciudad de Neiva, yo sí trato de estar con ellos lo que más pueda. Tengo muchos oyentes, Néstor, usted me dirá.
1: Oiga, no, pero venga, no. Pongamos la canción y vamos con los oyentes.
2: Hágale, pues, de una.
1: Oye, me dio duro usted hoy, ¿no?
2: No, pues un mensajito que usted le quiera dejar a su papá.
1: ¿Sabe qué dice mi mamá?
2: A ver.
1: Se me agüe el moreno. 7:14, buenos días. Aquí está. Muchas gracias, papá. Es Raúl Santi.

0: Esto se llama Muchas Gracias Papá, el maestro, el gran Raúl Santi. Escuchamos a los oyentes de Tropicana, 7 de la mañana, 19 minutos, 7:19.
1: Tropicana, buenos días. Preciso, ya que están hablando del papá, hoy mi papá está cumpliendo 3 años de haberse ido. Todos los días lo recuerdo. Y también, como dice Ernesto, muy agradecido por lo que fui. Y pues la verdad, siempre se lleva en el corazón el papá. Y muy agradecido con Dios. Y no, gracias por todo en el cielo. Gracias, Tropicana, la más bacana.
2: Hola, Tropicana, la más bacana. Estoy reportando sintonía desde el barrio Santa Isabel para saludar a mi padre querido que ya se encuentra en el cielo. Un feliz día a todos esos papás que ya no están acá en la tierra, pero siempre los llevamos en nuestro corazón. Es muy duro no tener el padre aquí en vida, es muy berraco.
3: Tropicana, la más bacana, muy buenos días. Yo también le agradezco mucho a mi viejo de ser la persona que soy ahora. Una persona trabajadora, una persona honesta, con buenos valores, buenas bases. Lo aproveché hasta lo que más pude, pero ya hace 8 años se me fue mi viejo. Se fue y quedó en mis brazos. Es, mejor dicho, un dolor muy profundo, pero yo sé que él desde arriba sabe y siempre ha tenido muy claro quién soy yo. Gracias, Tropicana, la más bacana.
4: Tropicana, Tropicana, la más bacana, bacanísima. Volví, Chavita, volví otra vez con mi WhatsApp. Ven, pero mi papá en ese momento no lo tengo acá, se encuentra San Agustín. Pero sí quiero darle las gracias a Papito Dios porque me lo tiene con vida, porque lo tiene ahí, vamos, en su vejez, pero vamos ahí poco a poco con él. Quiero decirle a las personas que tienen a su papá a su lado que lo disfruten, lo gocen. Ay, a rato jode mucho, sí, pero ellos, su papá es el papá de uno. Que mire que hay muchos abuelitos, uno mira en la calle, muchos hijos que dejan a sus papás en el abandono. Pero todos vamos para allá, no sabemos si alcancemos a llegar o no. Pero no aborrezcan a sus padres, no les dé pena salir con ellos. Ay, yo soy feliz saliendo con mi papá a la calle cuando fui con él. Yo soy feliz cogiendo la mano, yo soy feliz abrazándolo, yo soy feliz compartiendo con él. Porque papá es uno. Papá es uno. Puede ser el que te crió, puede ser el que te engendró, pero papá es uno. Y papá hace falta en la vida.
5: Tropicana, Tropicana, buenos días, Tropicana. Un saludo a mi papá. Que muchas gracias por todo, por siempre apoyarme en todo. Y hoy por hoy me di cuenta que siempre tuve a mi mejor amigo en la casa. Y para que me complazca ahí con la canción, quizás, de Enrique Iglesias. Sí,
0: esa canción es dura. Tropicana. Esa canción es dura porque esa canción de Enrique, aquí la tengo. Esa canción...
6: ¿Es una balada?
0: Sí, sí, esta es re romanticona, pero es una canción...
6: A ver.
0: Según, ¡uy! Que según cuentan, era la pelea de Enrique con Julio, su papá.
6: Okay.
0: De Enrique Iglesias con Julio Iglesias.
6: Sí, sí, sí.
0: Escuchen pedacito la letra.

0: Tropicana, Tropicana, muy buenos días, bendiciones a toda la mesa de trabajo. Yo pues también, mi papá desde hace mucho rato nos dejó, no lo disfrutamos mucho, pero es la fecha y recibimos muchas bendiciones de mi papá, ya de que cuando él estuvo vivo, regó, sembró y nos dejó una buena enseñanza y aún sus hijos, sus nietos reciben todas esas bendiciones. Mi papá desde el cielo nos cuida y cuida a su esposa que todavía sigue viva. Bien, buen día y feliz día para todos y bendiciones.
1: Tropicana, Tropicana, Tropicana, la más bacana, bacanísima. Es un privilegio y doy gracias a Dios, a la Virgen, porque tengo todavía a mi papito vivo. De él he aprendido muchas cosas, soy la persona que soy, le doy gracias por tantos valores, tanta dedicación. Amo a mi papá, cada vez que lo veo lo apechicho, me encanta estar con él, bailar con él, salir con él, tomar chelitas con él. Bendiciones a todos los papitos, Tropicana, la más bacana, bacanísima.
2: ¡Tropicana! Mis amigos de Tropicana, muy buenos días. No, el deseo hacia mi viejo que... Pues de verdad, de acordarme de ese ser amado, se me quiebra hasta la voz. Porque pues la verdad, desde los 8 años quedamos huérfanos de padre, pero pues bendito mi Dios, sus enseñanzas fueron tan grandes que hoy en día lo que somos es gracias a él y gracias a mi Dios. El señor José Manuel García, mi señor Jehová en su gloria lo tiene. Amén.
0: Tropicana, Tropicana, bacana, muy buenos días. Hace un año mi papito Rafael falleció y hoy desde aquí de la tierra siempre lo recuerdo porque él fue para mí mi papá y mi mamá. Mi mamá falleció muy temprana edad de una enfermedad. Él nos enseñó a ser hijos de bien, con buenos modales. Papito Rafael, desde aquí de la tierra le digo gracias por haber sido ese papá y esa mamá que Dios nos puso en nuestro camino para que nos enseñara ser gente de bien. Nos hace mucha falta, sí, papá, pero Dios te llamó al cielo y tú estás a la de tu gran amor que es mi mami y de tus dos hijos que están en el cielo. Tropicana, Tropicana, bacana, bacanísima, feliz día del padre. Y los que tienen sus papás vivos, ámelos, quiéralos, valórelos. Ellos son únicos. Así hagan embarrada, que hagan en la vida. Son las únicas personas que nos apoyan, los papitos y las mamitas. Y las mujeres que son mamá y papá, muchas felicidades también. Tropicana, Tropicana, bacana, muy buenos días y que Dios me lo bendiga y gracias por esta sintonía tan espectacular. Elvira de Santa Bárbara.
3: Señores, Tropicana, Tropicana, buenos días, la más bacana. No, Tropicana, saludos allá a mi padre ahí en Rivera, está cumpliendo 91 años, Isaías Sánchez Tobar. Y no, ahí seguir luchando, aunque unos hermanos han bajado la guardia con él que ya... No se acuerdan por lo viejo, pero ahí vamos. Gracias, Tropicana. El disquito de mi viejo de Piero. Gracias, Tropicana.
4: ¡Tropicana! Tropicana, muy buenos días. Claro que sí. Muchas gracias, papá, porque me enseñó a ser un hombre berraco, echado para adelante, a no tener miedo. Sí. El viejo, pues ya hace ya 14 años que murió. Que todavía se extraña, ¿para qué? Extraña bastante todavía el viejo. Y pues sí, ahorita soy papá de 3 niños, gracias a Dios. Mi hijo mayor de 12 años y mis mellizas de 5 que son, ay, ay, ay. Y claro, es que después de que uno se convierte en papá, uno se da cuenta de cómo le tocaba a papá anteriormente luchar. Nunca tuvimos lo que quisimos, pero sí, pobremente, mi papá nos lo daba con mucho esfuerzo. Y donde Dios lo tenga, pues, siempre. Gracias, papá. Bendiciones. Y donde lo tenga mi Dios, que Dios lo tenga en su santa gloria.
5: Hola, hola, hola, carambola, buenos días. Tropicana, la bacana, bacanísima. Ole, no, muchachos, ustedes sí son la... la berraca. Patada, hola. Nos alegró la mañana con Chavita, con sus noticias y todo. Y ahora nos colocaste esa canción, Ernesto. Y nos aguaste el corazón y nos aguaste los ojos. Estoy acá, que chillo, hola.
6: Recibir todas esas bendiciones.
5: No, dale gracias a Dios. Dale gracias a Dios porque tengo todavía a mis padres vivos, en especial para mi mamá también. Un abrazo. Y este mes para mi querido padre, que se encuentra en Vitalito, sabe que lo quiero, lo respeto, lo amo. A pesar de que no estuve al lado de él en su infancia, pero lo respeto y lo quiero, mi viejo querido del alma. Un abrazo, Jorge Enrique Andrade González, de parte de tu hijo loco, el Lecherito.
6: Bendiciones a todos los papitos tropicanos, la más bacana, bacanísima.
5: Y para todos los papitos que se encuentran en el cielo, en especial para mi hijo que dejó a sus dos hijitos acá, pero que los quiere y los ama. Un abrazo, Ernesto, doña Tilia. Cristian, para todos. Chavita. No, se me aguaron los ojos, papá. Chao, Dios me los bendiga, muchachos.
7: Muy buenos días, Tropicana, la más bacana. Para un saludo a mi papito, que tristemente hace 15 meses partió de este mundo. Para darle gracias a él por la educación que me dio, por ser un buen papá, por los consejos, por la buena crianza que me dio, por todo lo bueno que nos enseñó. Por gracias a él soy una buena mujer. Y un abrazo y un beso para él. Me hace mucha falta mi papito, lo extraño mucho. Un beso, un abrazo. Y lo quiero mucho, papito.
8: Muy buenos días, amigos de Tropicana, la más bacana, bacanísima. Pues quiero enviar un saludito a mi papá. Que la gloria de Dios lo tenga en el cielo, gozando de los privilegios. Y decirle a mi padre Jairo Roa Díaz, lleva ya 6 años de muerto, que a pesar de que pase el tiempo, siempre deja esa huella en cada uno de nosotros. Y que se me quiebra la voz de solo recordarlo. Y tener en cuenta sus enseñanzas. Regálame la canción Préstame a mi padre de Eric Luna.
9: Vamos a buscarla. Les vamos a dejar esta canción del maestro Jorge Oñate.
10: A ver.
9: Y ponemos esta canción de Oñate en homenaje a todos los papás que están en el cielo, que fueron la mayoría de mensajes que recibimos. A todos los papitos que están en el cielo. Gracias. Aquí está mi gran amigo, el jilguero Jorge Oñate. Suena en Tropicana, 7:33 minutos.

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1: Muy bien, la comunidad a esta hora, Isabel. Estamos conectados. 317-2600-983. 738, yo escucho, veo y comparto.
2: ¡Tropicana! Hola, Néstor. Buenos días para todos en la mesa. La Cuchibarbie, Cuchibarbie.
3: Hola.
2: Chavita, Nico. Mire, Néstor.
1: Señor.
2: Si hay un marihuanódromo en La Gaitana, ese comuneros, eso es peor. Al menos el otro es en la noche. Ese marihuanódromo de los comuneros es en plena luz del día. Uno no haya que oler si los chicharrones que hacen ahí o la marihuana. Esos dos olores, lo llena uno y lo eleva. Pero es que eso es cosa increíble. Lo
3: como
2: otro,
3: que lo llena y lo eleva.
2: Hay mucha moto en Neiva, Néstor, pero muchísima moto sin placas. Sin placas. Y no son nuevas. En almacenes entregan las motos sin placas. Pero hay unas que no son nuevas y están sin placas. ¿Qué significa eso? De que van para el hurto, van a hacer algo malo. Y las autoridades la llaman o las paran o les hacen el debido proceso y entonces se emberracan, se emputan. No, eso tienen huevo también, a lo bien. Entonces hay que dejar que las autoridades cumplan con su deber. Y si huyen es por algo. Bueno, Tropicana, va a ganar rebacanísima. Bendiciones para todos. Chao, pues.
4: Se emberracan, se molestan y se caen y le echan la culpa al guarda. Más oyentes.
5: Tropicana, Tropicana, la más bacana, bacanísima, bacanísima. Saluditos para todos ustedes en la mesa de trabajo. Desde las 5 de la mañana acá, activos con ustedes.
3: ¡Qué bueno!
5: Bueno, mi denuncia es la siguiente. No sé si es que el alcalde de Neiva, señor Casagua, no pasa por nuestra comunidad, por el barrio Mirarrío, y no se ha percatado el estado de un parque aparentemente que tenemos acá, que no le sirve sino a jurito el resbaladero, no le sirve nada más. Y aparte de eso, se ha colocado ya de pinta, pues, a meter vicio. Hay muchos niños acá en el sector. Es una vía bastante transitada y no veo que vengan a hacerle algún mantenimiento, un arreglo. Sí, nada. Se llama a la policía, llamen al cuadrante. En un momento pasan las horas y no se aparece. La cancha en mal estado, ya no tiene ni siquiera una graderita ni nada. O sea, señor Casaba, por favor, échale un ojito aquí. Gracias.
4: Alcalde Casagua, échele un ojito a Mira Río también. 7:41, ¿qué dicen nuestros oyentes?
6: Tropicana, Tropicana, muy buenos días. Para saludar hoy a Gustavo Gutiérrez por ser el mes del padre. Para decirle que doy gracias a Dios por haberme dado esa maravillosa persona, el cual me engendró, y por ser la persona que ha estado siempre apoyándome en las buenas y en las malas junto con mi mamá, que le doy gracias porque en medio de las circunstancias de la vida, las dificultades que se nos han presentado, él ha sido una persona que no me ha dado la espalda. Gracias, papito, lo quiero mucho.
7: Buenos días, Tropicana, la bacana, bacanísima. Hoy primero darle gracias a Dios por aquellas personas que tenemos un padre que con el sudor de su frente y con su herencia, que es la bendición, nos ha acompañado. Las personas que pues no han tenido un padre, los invito a que lo bendigan. En algún momento no fue buen padre, no sabemos

0: Vemos que tenemos un papá que es grande y majestuoso, que es nuestro Señor Jesucristo y nuestro papá Dios.
1: Desde aquí en la tierra le digo.
2: Muy bien, a las 7 de la mañana, 43 minutos, compadre, mi amigo Cristian Leyva.
3: Néstor, buenos días para usted y para cada uno de los oyentes de Tropicana, más bacana, bacanísima. Hoy es un día especial, día de celebración de la vida.
4: Es que lo vemos muy serio en el...
3: ¿A dónde?
4: En el devocional.
5: En
4: el devocional, bueno, también el muy serio. No, compadre, ahora
3: igual,
4: sí.
3: Igual, yo soy serio detrás de los micrófonos.
5: No, ¿usted se imagina comenzar el devocional, lleguita.
3: No, padre celestial, Dios mío. No, esta muchacha, sí, no. Venga, el saludo muy especial para cada uno de los padres. Me uno, obviamente, a toda la vida, a todos esos hombres, obviamente, que han estado luchando día a día. Pero hoy también es de celebración de cumpleaños, Joti.
6: A ver.
3: Está de cumpleaños mi mamá putativa. ¿Ah? ¿Sabía que tenía mamá putativa, Joti?
6: Pero no era solo Jesús el que tenía padre putativo.
3: No, yo también lo tengo. Yo tengo la bendición de tener mamá y papá putativo.
6: Ay, Dios lo bendiga, Leiva. Qué bonito,
3: venga,
6: papito.
3: El día de hoy, celebración a una gran mujer guerrera, una mujer, obviamente, que ha luchado por sus hijos, por ese hogar. Los conocí en el departamento del Caquetá, me recibieron y, obviamente, tuvieron la oportunidad de darme como ese apodo del hijo. Pero el hijo no bobo y no el hijo inteligente, ¿no? Porque madre, ya sabía para dónde iba a salir. Venga, el día de hoy, celebración. Hoy, un regalo maravilloso, 70 años de vida, de experiencia, de enseñanza, amor y momentos que han dejado una huella importantísima a quienes tienen la fortuna de conocer esta mujer maravillosa. Ella es Marina Sánchez Olaya.
5: ¡Doña Marina!
3: ¡Felices 70 años!
5: ¡Uy!
3: Mamá, Dios me la bendiga, en el barrio Limonar, comuna número 6 de Neiva, hace deliciosas tortas también. Tema de comida, le cuento, Oti, y le cuento, obviamente, sí, a Chavita algo sensacional, rico, único. No, mejor dicho, chupa los dedos, muy sabroso.
5: Pero cuando trae, pero traiga, porque pues, si no va a antojar.
3: Mami, no se preocupe.
5: No.
6: ¿Pero qué más rico, chupar los dedos a un mecánico?
5: No. Doña Marina, feliz cumpleaños. Chiquita.
3: Que papito Dios me la bendiga hoy, mañana y siempre.
6: ¿Cómo era, señora?
5: Marina
3: Sánchez Olaya.
6: Doña Marina vende chuzos en el estadio por detrás. No, mentira, la queremos mucho, doña Marina.
3: Sí, qué celebración el día de hoy. Que este nuevo capítulo de vida esté lleno de alegría, de prosperidad y del inmenso cariño de todos los que la amamos hoy y siempre. Que la felicidad la acompañe. Bueno. Y que ante todo me le dé salud.
6: Hijo que se respete, conoce los gustos musicales de la mamá.
3: Sí, claro que sí.
6: Entonces es una canción que le gusta.
3: Arrancamos con música. Le encantan los boleros.
6: Ay, señor. ¿Cuál?
3: Alcia Costa,
6: ¿cuál?
3: Rómulo Caicedo.
6: ¿Pero cuál de Alcia Costa?
3: Por ejemplo, de Alcia Costa.
6: Se fue en volqueta usted.
3: Espere.
6: Doña Marina, dijo, qué pena con usted.
3: Dijo Chavita, yo me conozco, pero no sé en directo.
5: ¿Cuál?
3: No, mentiras.
5: No,
3: esto, mi despedida. De Alcia Costa, mi despedida. Uy,
6: ¿mi despedida?
3: Del señor Alcia Costa.
6: Uy, pero ya la canción no la tengo.
3: Uy, ¿no?
5: Y aquí la estoy viendo y en el repertorio no está.
6: Doña Marina, hágame un favor. Ajá. Confírmeme, mamita, ¿qué canción de Alcia Costa? Porque ese hijo potativo no puedo. No.
3: Parte de los artistas.
5: Sí, al último beso.
3: Eso, exacto. El último beso, es que creía que era la despedida.
6: Esta me gusta harta. Uy. Sentarse está a chupar aguardiente.
3: Qué rico.
5: En las totumas,
6: Esto se llama Amor de Pobre.
3: Sí.
7: Porque nada tengo.
5: No. No, Leiva. Y después dicen que soy yo, la descabezada, no, aquí, la borracha.
3: Es que artistas conozco, pero el nombre completo no.
5: No, Silvia, la borracha soy yo.

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Son las 7 de la mañana, 50 minutos. Yo escucho, veo y comparto Tropicana, la más bacana, bacanísima. Los oyentes también a través del 317-2600-983. 317-2600-983.

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2: Las 8 de la mañana. 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

0: Rafa Pérez. La familia que soñé.
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0: Señor Vázquez, con los buenos días, ¿cómo amanece, señor?
2: Don Néstor, ¿qué tal? Buenos días. Aquí saludándolo, firme, firme con usted y con todos los oyentes de Tropicana, la más bacana, bacanísima.
3: Mi hermano, usted va a empezar con eso.
2: ¿Yo qué estoy diciendo?
3: No busque que lo trasquile, ¿yo?
2: Sí. El viernes me tengo que ir a peluquear, la verdad.
3: No busque que lo mande a trasquile, le pegue un chicle en el... ¿Qué más feo? Que lo trasquile, que le pegue un chicle en el cabello.
2: No, que le peguen a uno un chicle, sí, en el cabello, la verdad.
3: Entonces póngase trucha, aquí somos cero política.
2: Aquí
3: somos como el carro, en neutro.
2: Pero es que ¿quién está haciendo política en ese momento? Esa es una palabra global, esa palabra se utiliza en cualquier parte del mundo.
3: Lamentablemente nos la robaron.
2: No.
3: No le puede decir, ¿qué tal usted con su mujer? Todo contento. Usted, y que mi amor, tú me amas. Usted, firme, firme, pues la embarra.
2: Antes no me dijo, bueno, ¿sí? Yo me iba a venir con la camiseta del Atlético Nacional el día de hoy.
3: ¿Usted la embarra?
2: Yo me iba a venir con la camiseta.
3: Pero si, por ejemplo, usted... Pero, por ejemplo, si usted... Me pillaron.
2: ¿Sí?
3: Me pillaron.
2: ¿Por qué?
3: Pero, pues, usted está con la mujer y usted... ¡Ay, mi amor!
2: Sí.
3: ¡Ay, no! ¡Ay, no! Y usted, solo usted en esta manera. ¡No!
2: Sí, no. Hay gente muy apasionada con ese tema, ¿sí?
3: Entonces,
2: o no?
3: No, cero palabras, y ni firme.
2: Yo ya quemé la camiseta de la Selección Colombia por si las moscas.
3: ¡No me ponga con eso!
2: O sea que hoy que juega el Atlético Nacional, hoy tampoco me puedo colocar la camiseta.
3: No. Si quiere, le regalo unos calzoncillos de Nacional.
2: Ah, ok, porque es que. No falta.
3: Sí, una narizona de Nacional.
2: No faltan los comentarios. Que no, que porque hoy juega Nacional, entonces tampoco. No, man, estamos llevados.
0: 8 de la mañana, 7 minutos. 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Aquí estamos en Cómo Amaneció. Jorgito Celedón, me voy de ti.

0: Uy, chava, me estorban 5 para la canasta.
1: ¿Ah, sí?
0: Uy.
1: ¿Pero 5 mil o qué?
2: Uy.
1: No, pero uy, es que... con lo que se fue.
2: Y eso es un bombazo, es un palazo esa canción.
0: ¿Sabes qué? Le va a poner una canción que le va a sacar lo hembra a usted, Nicolás.
2: A ver.
0: ¿Sí?
1: Hágale.
0: ¿Se le apunta?
2: ¿Cómo sería?
0: Dice.
1: ¿A nombre de Centria o...?
0: A nombre de Centria. Deme sí, la... Espera un momentico, entonces. A nombre de Centria, ¿cómo amaneció le...? Uy.
2: Uy, uy.
0: A nombre de Centria, en cómo amaneció de la Tropicana, la más bacana. Venga, que me hicieron esto así. 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
0: una canción que le va a sacar lo hembra a los hombres. A
3: ver. 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
0: ¡Nicolás!
2: Ahí lo único bueno de esa canción es Marvel, la verdad.
0: Saludos a la gente del barrio Santa Isabel.
1: ¿Así?
0: Donde es más rico el pastel.

0: Tropis. Ranchetropis, ¿no?
1: No.
0: Pero vea, estamos dando ideas.
2: Sí. ¿Sabe
0: qué? Coño, Otilia.
1: ¿Sabe qué?
2: Qué bueno.
0: ¿Qué pasó?
1: Escuche esto, Nicolás.
0: A ver.
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0: ¡Uy, no! Y uno tomando café en leche.
2: Oiga.

0: quisiste tanto.
1: Uy, no, pero me puso pesado.
0: Que quisiste tanto. Usted mira, así seguimos.
1: Hágale, sí, otra siga, ronda, siga. otra ronda.
0: Entonces,
1: de una.
0: ¡Caballo! ¿Qué dice, caballo?
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0: ¡La canción de Chava!
1: Uy, sí, sí.
0: ¿Usted sabía que Chava fue monje en Garzón?
1: ¿Verdad?
0: Ah, escuche,
1: monjita.
0: Por eso esta canción.
4: Una

0: ¡Seguimos!
1: ¡Sí! ¡Eso!
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3: 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Mala para los tóxicos, porque los pone a llamar de una.
4: Uy.
5: Le dijeron tóxico, Nico.
4: Uy. Sí, hubo una época donde era tóxico, era celoso. Sí. Ya hoy me relajo.
0: ¿Cuál es su canción, Mechón?
4: Uy, esta canción es muy buena. Es un artista que ya falleció lastimosamente, es de Ecuador.
0: Sí.
4: Es Olimpo Cárdenas. La canción se llama Tu Duda y la Mía. ¡Suelte la carepalo!

0: y Tropicana solo te pone música mala. ¡Mala pa'l cacho! ¡Mierda! ¿Qué? ¡Vas a llorar!
1: 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Bueno, la tandita de música mala.
2: Néstor, usted me permite hacer un saludito así rápido antes de que se vaya con esa canción.
1: A ver.
2: Déjeme saludar a nuestra querida Ani Bonilla. Y a la señora Sol, que nos han traído unos tamales deliciosos. Uy. Muchísimas gracias. La empresa se llama, es un emprendimiento que está iniciando.
1: ¿Sí?
2: Se llama Time to Cook.
1: Uy, pero ¿qué pasó ahí?
2: Time to Cook. Amor por el sazón, muy ricos. Así que a Doña Sol, a mi querida Ani, que van ahí escuchando Tropicana, Dios les pague por tanta generosidad. Y bueno, ahí está para que los oyentes comiencen de pronto a probar algo diferente.
1: A preparar, a apuntarnos allá, a preparar algo bien rico, bien especial. ¿A nombre de quién?
2: Time to Call.
1: Un abrazo especial. Gracias por esa generosidad. 8:30.

0: Escúchame hoy, comparto Tropicana. ¡Eso! Bueno, María Isabel.
1: A ver.
0: Esto se pone bueno porque llegaron las reinas.
1: Llegó la reina, reina que llega a Tropicana, reina que se corona.
0: Reina que se corona y que gana. Sí. Y que lo diga Melisa Eugenia, que fue reina, señorita Huila.
1: Señorita Huila.
0: La reina departamental del Bambuco vino acá y ganó. Vino la de Barranquilla, reinado nacional y ganó.
1: ¡Eso!
0: Queremos darle la bienvenida a la señorita Lynn Turpáez. Se ha echado el agua, ha venido y está a esta hora. Como dice María Isabel, ¿cómo se llama nuestra reina?
1: Ella se llama Daniela Salazar.
0: Esa es.
1: Oiga, nuestra reina Daniela Salazar. Daniela, ¿cómo estás? Bienvenida a Tropicana.
2: Muy buenos días, muy contenta, emocionada y ansiosa de esta increíble entrevista que vamos a tener hoy. Gracias por la invitación.
1: No, nosotros felices de tenerla aquí. Daniela Lorena Salazar, sí. Mora.
0: Bueno,
1: señorita Lynn Turpáez.
0: Don Nicolás Vázquez, que es nuestro reinólogo de Tropicana, a esta hora nos va a decir.
3: Claro que sí, okay.
0: Muy amable, muchas gracias, señor. Haga su descripción gráfica de la reina que tenemos hoy presente.
3: Bueno, lo primero que todo, bienvenida a Tropicana, bienvenida a su casa.
4: Sí, pero no me mire
3: muy hermosa. No, es que aquí hay mucha reina. Belleza, aquí hay mucha belleza en esta cabina. Bueno, primero que todo, darle la bienvenida a Tropicana una vez más. Bienvenida. Bueno, es que ya la costumbre
4: sí,
3: de ver
4: no
3: a Doña Otilia.
4: Huevado, tranquilo.
3: Pero no me dé tan duro.
1: Pero preséntala, preséntala.
3: Bueno, ¿qué tal? Bienvenida, por favor. Vamos a hacer una pequeña descripción en este momento. Su nombre es, por favor, nombre completo.
2: Daniela Lorena Salazar Mora.
3: Daniela Lorena Salazar, ¿cuántos años tiene?
2: 27 años.
3: 27 años. Actualmente, ¿a qué se dedica? ¿Qué profesión tiene?
2: Soy profesional en comercio internacional, especialista en gerencia de mercadeo estratégico.
3: Muy bien.
1: Con todas las de la ley.
3: Bueno, sí. ¿Es la primera vez que ingresa a este concurso, a este certamen?
2: Sí, siempre he estado atrás, en la parte de atrás, he bailado en grupos de danzas, he hecho parte de las organizaciones que participan dentro del festival. Y este año se me dio la oportunidad y estoy participando ya como una candidata directamente.
3: Bueno. La pregunta del millón porque me estás mirando. ¿Casada, viuda o soltera?
2: Soltera.
0: ¡Bravo!
3: ¡Sigue la entrevista! ¿Sí o no?
1: No, pero pasatiempo, le faltó el pasatiempo.
3: No, es que esa pregunta.
4: Vamos a hacerle las preguntas pertinentes cuando el locutor está. Entonces, ya nos dijo el nombre, ¿cuántos años tiene? Es soltera.
1: Soltera, sí.
4: Para la gloria de Dios de Nicolás.
3: No, porque mía, pero solamente mía.
1: Porque avanzamos. Usted es el único soltero aquí.
3: Bueno, sí, muy bien, sí.
4: Sí, señor. Esto, reina, estatura:
2: 1,76.
4: Uy, color de cabello:
2: negro.
1: Sí, color de ojos.
2: Café.
4: Color de la piel.
2: Blanca.
4: Su pasatiempo favorito.
2: Uy, mentira. Viajar.
4: ¿Ah, sí?
2: Me gusta viajar, no, y pues me claro, gusta bailar.
4: Con Lynn Turpáez, ¿cómo no va a viajar usted?
1: Claro. Oiga, qué bueno.
4: Regálanos una descripción de tu empresa, la que tú estás representando. Diana Palencia, por favor, revísteme la propuesta, por favor.
2: Bueno, pues Lynn Turpáez es una empresa huilense que lleva 16 años en la región, que trabaja en transportes especiales. Entonces manejamos todo el tema de eventos turísticos, de transportes y rutas entre municipios o dentro de todo el país. Velamos por el confort y la seguridad de nuestros clientes, de nuestros pasajeros. Y este año decidimos posicionarnos en el municipio de Neiva. Somos de acá, pero queremos posicionarnos en la cultura, en el festival.
1: ¡Buenísimo!
0: ¡Ahí está la reina! Estamos a esta hora en vivo, don Nicolás, a través de nuestras redes sociales, grupo de Facebook de Tropicana, Tropicana Neiva, Instagram, TikTok. Estamos en vivo con nuestra primera candidata que se ha tomado este trabajo. Gracias por su tiempo, reina, por acompañarnos. ¿Qué la lleva a tomar esta decisión? Usted acaba de decir que usted estaba detrás. Ha estado en grupos de danza, ha estado vinculada en el tema del arte. ¿Qué la lleva a tomar la decisión de echarse al agua a este reinado de señorita Neiva?
2: Una locura. Lo primero es que yo bailo desde los 5 años. Entonces he hecho grupo, parte de grupos de danzas del colegio, bailé con Claudia Peña, bailé con Sonia Gómez, bailé también con Germán Tique en un grupo de danzas que se llamaba Danza Estudio. Y he dicho, siempre he dicho algo, yo ya soy profesional, soy especialista, uh-huh. ya los cartones los tengo.
0: Sí.
2: Ahorita me quiero graduar sí. del área cultural. Siempre desde pequeñas nos inculcan, nos revisamos en los colegios o en el colegio, el querer participar en demostrar nuestro folclore. ¿Sí? Entonces, queremos lograrlo y este yo digo que es mi graduación. Uh-huh. Mi graduación en la cultura. Esto yo lo hago netamente por amor al arte, amor a la cultura y amor a lo que somos, a las mujeres y al folclore opita.
0: Bueno.
1: Oiga, Reina, ¿cómo ha sido esa preparación de principio a fin? Me imagino que el tema de los ensayos muy duros, ¿cómo ha sido como esa jornada de prepararse ya para ese certamen?
2: Yo empecé ensayando a partir de marzo. Uh-huh. ¿Por qué? Porque nos salió la oportunidad, me llamó mi pareja, voy a bailar con Julián Rodríguez. Él me llamó, me dijo, hay una empresa que quiere participar y considero que tú eres la persona idónea para hacerlo. Uh-huh. Empezamos a ensayar, ya no tengo planta de pies porque claro. las ampollas están, el cansancio está. Ensayamos por mi trabajo también, por el trabajo. Estoy toda la jornada completa laborando después de las 6 de la tarde, entonces corro los ensayos de danza, de San Juanero, uh-huh, hasta las 9, de 9 a largo, entonces las muestras folclóricas, pero uno ya se mete en esta vaca loca, en esta locura y es a sacarlo adelante.
1: ¡Qué chévere! Ah, ¡qué chévere! Dios. Me gusta.
0: Chavita, anímese, señorita. Uy. Tropicana.
3: Oiga, sí, está quedada. Claro. ¡Está quedada!
1: Eso, yo le iba a preguntar a la reina, ¿eso tiene un tope de edad?
5: Ah, ya la pasó Chavita.
1: Porque es que yo he escuchado que, por ejemplo, los requisitos, entonces sí. La reina no tiene que superar los tanto pico de años de edad. Sí, claro. Yo lo he escuchado, ¿no?
0: Sí.
2: Los requisitos es hasta los 27 años.
0: 27, o sea que usted ya hasta
1: estoy este año. Hasta aquí. Baila, no, ya
4: usted,
1: no.
4: A usted sí. Toca meterle al reinado del mambuco tradicional, chaval.
2: Al señor Aneiva,
0: como al señor.
1: Sí.
3: Uy, no.
1: No, está bien, sí.
0: No se había atrevido.
1: Gracias, reina.
3: Gracias por ayudarnos.
0: Vamos hasta los 27 años.
2: Sí, vamos hasta los 27. Es que en redes también andan rondando eso, entonces que son
1: sí.
2: Reinado, señora Neiva, entonces no es malo.
0: ¿Qué piensa usted de las redes sociales, ya que acaba de tocar el tema de que en redes está rondando?
2: ¿Qué les digo? ¿Qué opino? Pues las redes son abiertas, cualquier persona puede entrar.
0: Sí.
2: El tema ya es nosotros qué hacemos con lo que vemos y con lo que nosotros pensamos.
1: Sí.
2: Entonces, sé que para una persona alguien es bonito, para otra no es bonita. Para una persona pues baila bien.
0: Sí.
2: Y a veces nos tomamos las decisiones de juzgar o de hablar de una persona sin conocerla. Las redes sociales son abiertas. Nosotras sí. Como candidatas decidimos si nos metemos en el ojo del huracán o no lo hacemos.
0: Sí.
2: Y considero, y aquí es un llamado a todas las candidatas, a todas las reinas, que alcen su voz y que no se queden calladas. Y aparte de eso, si ustedes desean algo, sueñenlo, víbrenlo, que sientan un calorcito y que se sientan exitosos. Porque si lo están haciendo, van a hablar.
0: Sí.
2: Y las malas lenguas dicen que hablen bien o que hablen mal, pero que hablen
0: bien. Pero que hablen.
1: Pero lo que pasa es que es muy fácil, reina, estar usted detrás de una pantalla y criticar, pero nadie sabe todo ese proceso sí. Que llevan ustedes como candidatas, que es un proceso muy arduo, es un proceso de trasnochar, es un proceso de estar aquí, de conseguir recursos y de esto, de los demás. ¿Cómo lidias tú con todos esos comentarios, tanto positivos como negativos, que te encuentras en redes sociales? Porque pues es innegable, ¿no? Porque todo el mundo está en redes sociales y a veces uno le... Ay, venga, publicaron una cosa de mí, entonces voy a mirar a ver qué estaba opinando la cosa
4: de mí. Pregunta rápida porque no vamos a echar todo el programa.
3: Yo pensé que yo era el único que hacía las preguntas.
2: No. Lo primero es saber qué es lo que estás haciendo.
0: Sí.
2: ¿Sí? Desde un inicio yo sabía que iba a participar en un reinado.
0: Sí.
2: Listo, por ende, tengo 27 años. O sea, ya lo primero que sé es que van a decir que soy la mamá de los pollitos.
0: Ajá. Sí. La más vieja.
2: La sí, más... Escucha.
4: Dígamelo como
2: dicen
4: es.
2: Por ahí, exactamente. Sí, sí. Y que voy a estar compitiendo contra candidatas que tienen 18, 19 años. Uh-huh. Eso yo lo tenía muy claro. Pero pues es el sueño.
5: Es el sueño.
2: Es el sueño, es la meta, es por lo que uno dice, güey madre, me pelo los dedos de los pies, por eso es que aguanto regaños, porque el sanjuanero es exigente, las muestras folclóricas son exigentes, y al ver lo que aparece en las pantallas es, detrás de las pantallas es, okay, ven, para unas cosas estamos bien y para otras cosas no estamos bien. Entonces, hay muchos temas que se están vinculando y que están pasando este año respecto al San Pedro. Entonces, ¿por qué para eso sí está bien? Y nos dedicamos es, de pronto,

0: No de belleza.
1: No de belleza. Que somos la reina se convierte en la cara de una de un festival.
0: Bueno, pero ahí está. Está con nosotros entonces la señorita Link Turpáez. Queremos agradecer a la empresa primero por darnos el tiempo para que ella comparta con nuestros oyentes de Tropicana, la más bacana, bacanísima, a todas las directivas, a todos los empleados, a todo este equipo de trabajo de Link Turpáez. Queremos saludarles y decirles muchas gracias por permitirnos estar acompañándoles. Y de verdad, reina, estamos muy contentos de que nos acompañe. Queremos saludar a nuestro querido Fran Soluano. ¡Le llegó lo suyo, Nicolás!
2: ¡Llegó! ¡Por fin llegó!
3: Chiquita. Hola, don Fran.
4: Hola, María Isabel. Buenos días, ¿cómo estás?
3: Bien, ¿y usted cómo le ha ido?
4: Muy bien. ¿Cómo es que se llama nuestra reina?
3: Claro que sí, nuestra reina se llama Daniela.
4: Bueno, Daniela, bienvenida a Tropicana. Gracias por estar con nosotros. Cuéntanos un poco, ¿cómo va esa preparación, tu fogueo periodístico? ¿Quiénes te acompañan? ¿Quiénes te están rodeando? Pues ya dijiste que tu pareja es Julián. Pero bueno, cuéntanos más detalles de esta preparación.
1: Bueno, voy a bailar el San Juanero Vilense con Julián Rodríguez. Mi muestra folclórica la está realizando la maestra Mónica Mosquera. Todo el tema de trajes de típicos los está haciendo Mauricio Castellanos. Estoy con una estilista que se llama Karina Guzmán. Y la persona que me está vistiendo, mi diseñador, se llama Smith Lozada.
4: Vea usted, ahí está su equipo. Pero vea, reina, yo siempre he visto este reinado de señorita Neiva, sí. Nicolás, Isabel, sí. Leiva, la reina y oyente. Uno escucha que las empresas y suenan, pero gana la reina. Y a ti, si te vi, no me acuerdo. Tú estás representando un gremio muy importante, que es el gremio transportador. Cuando te escribiste, te dijeron, bueno, si tú ganas, vas a hacer esto, vas a hacer lo otro, o es tu iniciativa. Si llegas a ganar, cuéntanos qué vas a hacer como señorita Neiva, porque estás representando al comercio, a las empresas.
1: Bueno, lo primero es que pues represento una empresa de transporte. Entonces, lo que vamos a hacer, o la meta como señorita Neiva, es llevar la cultura a todos los municipios, a todos los corregimientos que tenemos en el departamento y en la ciudad. Inculcar y trabajar con las niñas, que también desde pequeñas empezamos a inculcarlas o que las llevamos a las festividades, a que participen, a que amen el folclore, porque si no amamos lo nuestro, ¿qué amamos? Entonces, eso también como señorita Neiva es mostrar cultura. Nosotros somos cultura, nosotros somos folclor, nosotros somos achira, cholupa, lechona. Entonces, quiero demostrar eso, quiero mostrar la mujer berraca, porque considero que todas las candidatas, todas las personas que ingresamos a estas fiestas, somos unas berracas. Y de un aguante tremendo. Me imagino. Entonces, eso es lo que queremos, y como empresa queremos, uno, posicionarnos en el municipio de Neiva, posicionarnos también a nivel nacional y demostrar que nosotros somos el mejor aliado para esas empresas que quiere lograr o que tiene trayectos y que quiere hacer rutas o que quiere hacer viajes dentro del país.
4: Bueno, pues ahí está, un aplauso, por
2: eso.
4: Favor.
2: ¡Eso! Daniela, bonito nombre, ¿no, don Frank?
4: Espectacular este nombre, pero pues bueno, el de las flores eres tú. ¿Qué le vas a preguntar? No. Pregunta a Nicolás, a ver.
2: Pregunto a esta hora, Daniela, el apoyo de la familia es fundamental.
1: Sí.
2: ¿Qué te ha dicho la familia?
4: Pregunta tan chimba como es usted.
2: Mamá, papá o hermanos, si tienes, abuelos, ¿cómo ha sido, pues, o sea, como ese impulso que te han dicho de pronto al inicio? No, tú no sirves para eso, porque a veces...
4: ¿Cómo se pone con
2: eso? No, porque yo me he dado cuenta que algunas familias no apoyan mucho a sus hijos, y más en este tipo de certámenes, ¿no? No sé cómo te ha ido con la relación con la familia, o han dicho, no, con todo amor, vamos, hija, dale, con toda.
4: Dale, don, dale, hasta que se
2: termine la chamín. Sí, pues es que no hay como el apoyo de los papás, ¿no?
4: Claro,
2: sí,
4: papá
2: y mamá. Verdad,
1: sí. Lo primero, y no se me olvida, es la cara de mi mamá. Como bailo desde pequeña, siempre los San Pedros para mi mamá es el triple de trabajo.
2: Sí.
1: Entonces le dije, mamá, voy a participar en un reinado. Fue, otra vez. En serio, le dije, sí, voy a participar.

0: A mí eso no me gusta porque ya estoy cansada, pero hágale. Necesita. Y mi papá sí fue listo. ¿Qué tenemos que hacer? ¿En dónde? ¿Qué hay que hacerlo? ¿Dónde la llevamos? ¿Qué bueno. necesita?
1: Qué bendición, qué bendición.
0: Y mi familia es grande, entonces.
2: Don Frank,
3: a ver,
2: le tengo preguntas rápidas a nuestra reina.
3: Yo pensé que me las ibas a hacer.
2: No,
3: a mí,
2: no, pues para que usted también me ayude.
3: A ver.
2: ¿Listo?
3: A ver.
2: Pregunta número uno.
3: Número uno.
2: ¿Qué duele más, los pies por los zapatos de tacón o los dedos por apretar el rabo de gallo?
4: ¿Cómo así es que la reina es manca o qué? No.
2: El rabo de gallo.
4: ¿Verdad que está diciendo que ella lo coge con los pies?
2: No.
5: Doña Otilia, esos apuntes.
3: A ver. No. Retomemos la pregunta, por favor.
2: Lo que pasa es que a veces las reinas de pronto como de los nervios, del estrés, a eso me refiero.
3: Bueno, a ver.
2: ¿Qué duele más, los pies por los zapatos de tacón o los dedos de la mano por apretar el rabo de gallo?
6: Ah, ok.
0: Los pies por usar tacón. Y como yo soy alta, no uso mucho tacón alto. Bueno, este año me dijeron, okay, póngase tacón, usted es alta, muestra la altura.
3: Tú dijiste eso, tú dijiste que estás en unos 76 y te pones esos tacones, ¿cuánto queda?
0: Me pongo 18 centímetros.
3: Mijita, pero entonces...
2: Hay que marcar la diferencia.
0: Total.
3: Bueno, muy bien.
2: Bueno, ¿otra si pregunta? El sanjuanero fuera una red social, ¿cuál paso sería en TikTok viral?
0: ¿El arrastrada del ala?
2: Ok.
0: ¿O los coqueteos?
3: Eso te iba a preguntar, permítame un segundo.
2: Sí, sí, sí.
3: Porque han vuelto muy importante la arrastrada del ala. Tú te das cuenta que cuando la reina va a arrastrar el ala, todo el mundo se queda callado.
0: Y se escucha el...
2: Sí, sí, sí.
3: Exactamente. Sí. Y si lo hace bien, aplauden. Y si no, se emberracan.
2: Sí.
3: ¿Cree usted que la arrastrada del ala es definitivo para un reinado?
0: Todo el sanjuanero es definitivo, pero ese es uno de los puntos más específicos. Además, porque ya es casi finalizando el baile y vienes de un tres cuartos, vienes de un inicio de bambuqueo, no, en donde jodas, ya la candidata está. Ya no.
4: También
0: le mete
4: matemáticas
0: más
4: a eso, tres cuartos.
5: Claro. No. Ya me rajé.
0: Entonces, uno, pues como reina, como candidata, ya viene cansada.
3: O sea que
0: y eso es estabilidad.
3: ¿Tú consideras que si la reina le embarran en la estrada del ala, se cagó el reinado?
0: El parque de la música hace...
3: ¿Usted le tiene miedo a eso?
0: Le tenía más miedo a la inscripción y ya pasé.
2: Sí, sí,
3: le
2: sí.
3: Pero ¿por qué tú le tenías miedo?
0: Porque es la presentación de la candidata.
3: Ajá.
0: Ante la alcaldía, ante cultura, ante las redes sociales. Y dije, hijo de madre, bueno, le tenía más susto a eso.
3: Le tenía susto más
0: este
3: a eso.
0: Este año el Interpaez pelea con San Juanero.
3: Qué bueno, ve, ahí está. Más preguntas de nuestra...
5: Pido la palabra.
3: Señora Neida María Isabel. A ver, pido la palabra, eso es en HJ, pero bueno.
5: Me acordé.
3: A ver.
5: No. ¿Cuál sería la reacción si llegas a ganar este certamen?
3: Pues se va a poner a llorar.
5: No.
3: Se va a poner a llorar y se va.
5: Hay dos preguntas en una. Reacción, si ganas o si pierdes, o si quedas dentro de las tres, ejemplo.
0: Si gano. Fue puchica, lo logré.
3: Qué bueno.
2: Ya me gradué.
0: No, porque fíjate que para mí la graduación es bailar en el Parque de la Música con un traje de sanjuanero hecho a mi medida.
3: Ya, ahí está.
0: Si no gano y si quedo nomás entre las 5 o 7, lo logré.
3: Uy.
0: Si quedo entre las 3 finalistas de Virreina o Princesa...
4: Lo re-logré.
0: Lo logré. Pero si quedo entre segundo y tercero, esta es la recompensa por un trabajo bien
2: claro.
0: hecho.
3: Vea, público, vea Nicolás, vea Isabel, vea usted oyente, seguidor, esta señora o esta señorita que está aquí.
5: ¿Y qué le quiso decir?
3: Está preocupada, es por ser feliz
5: sí.
3: y no darles de comer a ustedes.
5: Total.
3: Porque si bailó o no bailó.
5: Total.
3: Sí, así sí. tiene que ser. Sí.
5: Es verdad.
2: Bueno,
3: otra
2: reina,
3: pregunta.
2: Si tuviera que invitar a una celebridad internacional a bailar el sanjuanero con usted, ¿a quién elegiría?
0: Ay, Dios. ¿Qué tan internacional?
2: No, pues, internacional, la que usted quiera, celebridad.
4: Sí, la que usted quiera.
0: ¿Celebridad?
2: Sí.
4: Una celebridad.
5: No, pero ya para.
2: Si imagina Michael Jackson bailando el sanjuanero huilense.
0: Esto.
2: Una Beyoncé o algo así, no sé.
5: Pero antes no dijo que
0: pues tan así estaba pensando eso ahorita, Ricardo Arjona.
2: Bueno,
3: vea
2: sí.
3: Usted.
2: Ricardo Arjona.
3: Ahí está.
2: ¿Qué le da más nervios, hablar de frente al jurado o que el parejo le pise la falda?
0: Que el parejo me pise la falda.
2: Si el sanjuanero huilense tuviera una banda sonora de reggaetón, ¿qué canción sería?
4: Pregunta está en chino.
2: ¡No! Director.
0: ¡Ay, Dios!
2: No,
4: director, colabore,
2: no.
4: Pero
2: no. ¡Ay, Dios! No, no. Seche, no.
0: Yo creo. Si el sanjuanero.
4: Ay, ahora se le olvidaron los reggaetones a usted.
2: Un reggaetón clásico.
0: ¿Tiene gasolina? De pronto.
4: La gasolina. Okay, la gasolina de Daddy Yankee.
2: Complete la frase. Una verdadera reina del Huila no llora. Ella
0: sonríe y brilla.
2: Sonríe y brilla. Y describe el olor de las fiestas del San Pedro en tres palabras.
0: Uy, carne asada.
5: Esa es.
0: Carnias.
5: Esa es.
0: Carnias. Por no decir asado. Huele mucho a fruta tropical.
2: Ok.
0: Por los desfiles.
4: La cholupa, la cholupa.
0: La cholupa. Sí, la cholupa. Ah. Y mucho a cola cóndor.
5: ¡Uy!
4: Ella es nuestra.
2: He finalizado mis preguntas.
4: Ella es nuestra representante al señorita Neiva por la empresa Lintour Páez. Ella se llama.
2: Ella se llama Daniela Salazar.
4: ¡Eso!
5: ¡Esa es! ¡Esa es! ¡Esa es! ¡Esa es! ¡Esa es! ¡Esa es!
2: ¡Eso!
4: Pues Daniela, nos alegra y nos honra su visita en el día de hoy. A nombre del equipo de Tropicana, nos perdona tanta molestadera. Queremos agradecerle a usted, a su empresa, por habernos permitido tenerla hoy y que nos diera a conocer un poco más de este trabajo y de este proceso. Y con el respeto de Daniela y de las demás reinas, me quedo con su frase. Quiere ser feliz. Quiere ser feliz. Y eso es lo que tenemos que apuntarle. Muchos éxitos, muchas bendiciones. Esperamos que todo se le dé, todo lo que tiene propuesto se logre y se cumple siempre. ¡Bienvenida a Tropicana!
5: ¡Eso!
0: Muchas gracias a ustedes por la invitación. Gracias pues, por invitar a la empresa, por invitarme a mí y por esos espacios. De verdad, gracias, gracias, gracias. Y qué rico tenerlos haciendo parte de estas festividades.
4: ¡Gordo!
2: ¡Gordo!
4: ¿A quién le pasó la propuesta?
2: Pues bueno, bueno, y también un saludo a la gente del Lintour Páez.
5: ¡Eso!
2: Sí, que sabemos que nos están escuchando, entonces a ellos un abrazo muy grande.
4: Si no ponen Tropicana en los carros, ¿no?
0: Yo lo digo.
2: Ah, bueno,
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1: Avanzamos en esa buena mañana, 9:08 a.m. Yo escucho, veo y comparto Tropicana. Mucha atención, porque momentos de tensión se vivieron en la mañana de este martes en el norte de Neiva, luego de que un automóvil Renault Twingo se incendiara en inmediaciones de una estación de servicio ubicada junto al centro comercial San Juan Plaza. Las llamas consumieron gran parte del vehículo, pero gracias a la rápida reacción de las personas que se encontraban en el lugar, la emergencia fue controlada antes de que se presentara consecuencias mayores. Las autoridades no reportaron personas lesionadas y adelantan las investigaciones para establecer las causas de este incendio. ¡Tropicana! 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Mucha atención, porque los agentes de tránsito en el municipio de Pitalito comenzarán a utilizar cámaras corporales durante los operativos y procedimientos en las vías de este municipio. Las cámaras permitirán registrar en tiempo real audio y video de cada actuación realizada por los funcionarios, con el objetivo de contar con evidencia de los procedimientos y también fortalecer la transparencia en los controles. Según la entidad, la medida busca brindar mayores garantías tanto a los ciudadanos como a los agentes, además de reforzar la seguridad y el cumplimiento de las normas de tránsito. ¡Tropicana! 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A esta hora les contamos que familiares de Viviana Gómez hicieron un llamado urgente a la comunidad para conseguir donantes de sangre tipo A positivo y también O positivo debido a su delicado estado de salud. La paciente permanece internada en la unidad de cuidados intensivos del Hospital Universitario Hernando Moncaleano Perdomo de Neiva, donde recibe atención médica especializada. Las personas interesadas en apoyar esta causa o que requieran mayor información se pueden comunicar al 317-642-9477. Sus familiares agradecen la solidaridad de la ciudadanía y, bueno, destacaron que la donación de sangre es fundamental para contribuir a su recuperación. ¡Tropicana! Llegamos a las 9:10 a.m. 9:10 a.m. en nuestro resumen de noticias. Los oyentes a esta hora.
2: Tropicana, buenos días. Hola. Tropicana habla con un oyente, full oyente de tan prestigiosa emisora. Para comentarle lo siguiente, Tropicana, ¿qué posibilidades de pronto tener una... que ustedes nos colaboraran sobre el problemita que tenemos en el colegio Claretiano de Caña Brava? Resulta que hay un grado 101 que desde que iniciaron estudios en febrero, en enero, la profesora que le tocaba ese grado estaba en estado de embarazo, y preciso como al mes de 20 días de haber entrado a trabajar, pues se enfermó para tener bebé. Y es la hora que estamos a mitad de año y la Secretaría de Educación
1: no ha enviado a alguien.
2: Ha nombrado una profesora para ese grado allá en el Colegio Caña Brava.
1: Grave.
2: Y tenemos la problemática que hay días que va una profesora, hay días que va otra, hay días que no. Ahorita ha estado yendo una que supuestamente era de Rivera.
1: Sí.
2: Y allí, esta semana renunció, entonces los niños ya volvieron a quedar sin estudio ahí en el colegio. Entonces es una gran problemática. Habla uno con la coordinadora, ella dice que ya no es un problema de ellas, que ya avisaron a la Secretaría de Educación y la Secretaría no ha querido nombrar profesora. Entonces queríamos ver qué posibilidades había con Tropicana, a ver que nos colaboren con ese tema. Gracias, muy amable.
1: Bueno, muchísimas gracias por la denuncia. Vamos a hacer el llamado, por supuesto, a la Secretaría de Educación a ver si nos dan algún tipo de información para darle, obviamente, claridad a los padres de familia, que ya prácticamente vamos a 5 o 6 meses aproximadamente con ese tema del calendario escolar y no ha pasado absolutamente nada, según la denuncia de los oyentes. Por acá nos dicen: buenos días, Tropicana, desde el cementerio hacia la segunda, toda la carrera segunda, sentido norte-sur, al parecer cerraron la circunvalar. Nos están reportando por aquí los oyentes a esta hora con los temas de movilidad. Vamos a ver qué es lo que está pasando entonces en ese importante sector de la ciudad. 9:12 a.m. Un abrazo a nuestros amigos de la panadería Pan Super Pan. ¡Eso! En sintonía con la emisora Moda Cana Bacanísima. ¡Tro!

0: Llegamos a las 9 de la mañana, 16 minutos. 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Oiga, los oyentes que quieran reportar a esta hora, saluditos de cumpleaños, para que aproveche, aproveche, amigo, aproveche, amiga, que estoy aquí, mejor dicho, de ofertón. ¿Quién anda de cumpleaños? A través de nuestro WhatsApp, 317-26-0983, a ver qué dice la people.
1: Tropicana, Tropicana, buenos días, chavita. Hola. Reportando sintonía de la EDS Las Brisas, en compañía de Andrés.
0: ¡Andresito! Un abrazo, muchísimas gracias. Gracias por estar en sintonía con la emisora más bacana, bacanísima. Por acá también tenemos reportes. Doña Mercedes nos está reportando sintonía. Claudita, a ver qué dice Claudita, mi Clau. Hola.
2: Hola, chavita. Hola. ¿Sí me puede complacer con la canción Me Arrepiento de Daresca?
0: Me arrepiento.
2: Yo escucho hoy, comparto Tropicana, la más bacana, bacanísima.
0: Un abrazo, mi Clau. Muchísimas gracias. Bueno, ahí está, claro que sí, ya viene. Me arrepiento de Daresca. 9 de la mañana, 17 minutos. A ver qué dice la people. Hello.
3: Escucho, veo y comparto Tropicana, Tropicana, la más bacana, bacanísima. Chavita, ajá, chavita, aquí presente, presente, los bolqueteros.
0: Eso, eso.
3: Los marmoleros de corazón desde el municipio de Palermo, Huila. Palermo. Camellando, camellando andamos.
0: Qué bueno, Huila, qué bueno.
3: M. Sintonizado, sintonizado, chavita, colóqueme ahí el vendaval, el vendaval. Pongámosle energía buena a este transcurrir de la semana.
0: ¡Hágale, hágale! ¡De una!
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0: ¡Ya viene, ya viene! ¡De una! ¡Eso, pite, pite! Un abrazo, mi amigo Jorman. Hola, buenos días.
4: ¡Chavita, chavita!
0: ¿Qué hubo, qué hubo?
4: Congestión por la calle Segunda.
0: Vea.
4: Vea los comunes a portar a licuadoras.
0: ¡Ajá!
4: Congestión, chavita.
0: Qué bueno, me alegra muchísimo. Gracias por estar en sintonía a esta hora, a ir reportando sintonía, a ver qué dice la gente.
4: Tropicana, Tropicana, la más bacana, bacanísima. Yo escucho, comparto y veo Tropicana, Tropicana, la más bacana. Desde la tienda, el amigo.
0: El amigo.
4: Desde la calle Segunda.
0: Esa.
4: Felipe, alias La Agonía.
0: Oiga, Felipe. Pero ¿por qué me le dicen así a mi amigo Felipe? Como que agonía, ¿no? A los amarillitos. ¿Quién anda por ahí que nos reporte a esta hora sintonía? Nuestros amigos amarillitos. Vea, por acá nos dice, buenos días, Tropicana. Un súper feliz cumpleaños para la señora Rubiela Ramos. Le desean sus nietos que la aman infinitamente, doña Rubiana.

0: doña Rubiala. Cántala, cántala. Ahí viene.
1: 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Ya queremos pastel.
0: Eso.
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0: Doña Rubiala, le enviamos un abrazo muy grande. Feliz cumpleaños. Dios me la bendiga. Me le dé muchos años más de vida. Aquí en Tropicana la queremos muchísimo. A mi querida Alejandra también, que nos está reportando sintonía por aquí. A ver qué dice la Pipón. Hola.
3: Por favor, regálame el. A ver. El,
0: ¿sí?
3: El nombre de esa canción que está sonando.
0: A ver.
3: Esa canción que está sonando, por favor. Regálame el nombre.
0: Ah, doña Galilea, se llama Como un picaflor de Raúl Santi, para que lo tenga ahí en cuenta. Dice por acá Tropicana, buenos días, es para enviarle un saludo de cumpleaños a Cristian Camilo Romero, que le desea un feliz cumpleaños. Dios lo bendiga de parte de su mamá, de su esposa y de su hijo. Eso.
2: Feliz
0: Cristian.
2: Cumpleaños feliz.
0: Eso, Cristian. Un abrazo para nuestro amigo Cristian. Full sintonía con Tropicana.
1: 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Ya queremos pastel.
0: Eso.
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0: A las 9 de la mañana, 20 minutos. Un abrazo para Cristian, que está hoy de celebración con toda la familia, su esposa, sus hijos. En sintonía con Tropicana. Vea por acá. Un amarillito nos dice: hola, Chavita. Buenos días. Tropi amarillito GQZ940. Don Diego en sintonía con Tropicana. Qué bueno. Muchísimas gracias a los amarillitos, a la manchita blanca, a la gente que está a esta hora en la terminal de transportes en Neiva, escuchando la emisora más bacana. ¡Bacanísima!

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1: ¿Quieren mi diferencia? Oye, que no cante esta canción aquí porque no quiera Lucho Alonso. Ay, yo, a mí eso me da pena, está pegándome un trago delante de ustedes, pero es que ya está la hora del desorden. ¿Quién no me aplaude esto a mí aquí ahora, bro? No, que se doctor, usted también, usted es artista, más que yo.
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1: Oye, chiqui, lo que te dice Mahana, cuidado con asesino.

otra vez.

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0: las 9:39. Esa canción la hace Sebastián Campos. Mándale una carta. Yo creo que es una canción que sin duda alguna todos conocemos. Ya en la voz de Cornelio Reina, pero Sebastián Campos le ha hecho una versión muy interesante que suena muy rico. Aquí en la emisora más bacana, bacanísima. 9:40. ¡Pila los barrios!
1: Los barrios de Neiva.

0: Ya llegamos a las 9:43. No se les olvide la mamacana, la mamacana, la mamacana es tropicana, la mamacana, la mamacana, eso. 9:43. Bueno, Nico, ya estamos listos, ¿no? Estamos preparados. Vamos a estar recorriendo los diferentes barrios, las diferentes comunas. Así que muy pendientes, muy atentos a todas las, a nuestras redes sociales, a los 98.3, para que usted conozca dónde vamos a estar con nuestra caravana. Mejor dicho, vamos a aprender la fiesta como es y como se lo merece, mi amigo Nico.
1: Están de regreso, ¿no? Para este año, sí. Nuevamente vamos a estar llegando con toda la alegría. Con toda la bulla.
0: Cuidado.
1: Uy, perdón, porque es que estaba deleitándome de un delicioso tamal, ¿no? Hay que saludar nuevamente a nuestra querida amiga que nos obsequió, nos trajo este gran detalle de este delicioso tamal. Muy delicioso, de 1 a 10, 20 le doy, la verdad. Me paso. Muy buenos, muy ricos. Estábamos hablando del tema de las caravanas. Esto ya se viene en camino, así que oyentes de Tropicana, espérenos en su barrio, en su cuadra, en su comuna, en su corregimiento, mejor dicho, y vamos a estar con toda la alegría de Tropicana, la más bacana, bacanísima.
0: Esa es, allá vamos a estar, así que muy pendientes a nuestras diferentes redes sociales. Vea, si usted todavía no nos sigue, lo puede hacer ya mismo a través de nuestro WhatsApp para que usted de pronto solicite

0: tener durante este mes de junio.
1: Ya que usted habla del mes de junio, también prepárense porque los desfiles, la mayoría de todos los desfiles los vamos a estar transmitiendo en vivo y en directo también a través de nuestras redes sociales. Ahí estará todo el equipo de Tropigana en un punto fijo, mejor dicho, mirando todo el paso a paso, el recorrido
0: de las
1: carrozas, de los bailes, de las comparsas, de las muestras folclóricas, de todo, absolutamente todo. Entonces, bueno, estén pendientes a las redes sociales de Tropigana, Facebook, Instagram y de TikTok, y también a través de YouTube.
0: Esa es. Vamos a saludar a los oyentes. Hola, buenos días.
2: Hola, amigos de Tropicana. Feliz y bendecido día. Si me pueden colaborar para un clasificado. Busco en arriendo una casa o apartamento cerca del terminal o del unicentro para empleados de la salsamentaria Las Brisas.
0: Okay.
2: Entonces, algo que quede por ahí cerca de Las Brisas del Sur.
0: Bueno.
2: Mayor información al 314-322-0232. Les agradezco mucho. Yo escucho, veo y comparto Tropicana, la más bacana, bacanísima.
0: Ahí está. Sí, sirve Tropicana. 9:46. 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A ver qué dice Florecita por aquí. Hola.
3: Tropi, Bosque de San Luis, Torres Amarillas y Azules.
0: Ajá.
3: Hay varios apartamentos que arriendan.
0: Vea, ahí está el dato, buen dato. Muchas gracias, Florecita. Vamos a pasarle están en la jugada,
1: qué
0: papá.
1: Qué bueno.
0: 9:46. 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
2: Son las 10 de la mañana. 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
2: Señoras y señores, llegaron las fiestas, ¿no? Definitivamente ya llegaron las fiestas, ya llegó el mes de junio, eso suena sabroso. Y es en Tropicana, la más bacana, bacanísima, mis amigos. Aquí estamos al aire, estamos en vivo en una nueva mañana, una nueva jornada, una nueva edición de Póngame, Póngame. Bueno, ya enfocándonos un poco más, ¿no? Ya nos estamos involucrando 100% con todo el tema de las fiestas del San Juan y el San Pedro, el tema del tamalito que no puede faltar. El tema del asado vilense, el tema de las achiras, el tema de los bizcochitos, el tema de la mistela, el tema, bueno, de todo, del baile, del traje, de la bulla, de la alegría, de lopita, del acento, mejor dicho, de todo. Absolutamente todo aquí en Tropicana, la más bacana, bacanísima, porque llegaron, llegaron.
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2: Así es, llegaron las fiestas y bueno, aquí estamos con ustedes, los oyentes número uno de Tropicana, la más bacana, bacanísima, los que se van a reportar en la mañana de hoy, 317-2600-983. Bienvenidos, 317-2600-983. Ya voy a empezar a escucharlos en la mañana de hoy, así que póngame, póngame de Tropicana con la más

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2: Muy bien, claro que sí, tomémonos un tinto a esta hora en Tropicana, 10:17 minutos. ¡Ah!

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1: Claro que sí, llegaron las fiestas. Y las vivimos aquí en Tropicana, la más bacana, bacanísima. Ya, modo San Pedro. Estamos en modo San Juan, San Pedro. A mí hábleme de fiestas. A mí en este momento, si me va a invitar de pronto a dar una vueltica, que sea por Neiva, por algún monumento del departamento de Huila. A mí invíteme a pasear, a conocer estas bellas y hermosas tierras que definitivamente son maravillosas. Son maravillosas, son maravillosas. Y bueno, este mes de junio nos enfocamos 100% en el baile típico, en reinas, en, bueno, en disfrutar, en gozar, en pasarla bien, la verdad, sanamente. Ojalá que estas fiestas sean las fiestas 100% más tranquilas, más seguras aquí en Neiva y en el departamento del Huila, ¿no? Bueno, 10 de la mañana, 18 minutos, ¿qué dicen nuestros oyentes a esta hora? Hola, buenos días, ¿qué tal?
2: Tropicana, la más bacana es Tropicana. Buenos días. Para toda la mesa de trabajo allá, sí. Les quiero mucho, Chavita, Nico, a todos, un abrazo para Cristian.
1: ¿Cómo me le va?
2: Y quiero escuchar La Suerte Está Echada de Diomedes Díaz, gracias.
1: Bueno, un abrazo grande, listo. ¿Qué dice nuestro amigo Arnold? ¿Qué ha pasado, Arnold? Fiel oyente de Tropicana, hombre, ¿dónde anda?
3: Tropicana, buenos días, ¿cómo están? Yo, Nico, ¿cómo está, mano? ¿Cómo le ha ido?
1: ¿Bien o no?
3: Bien. Yo, Nico, a ver si me hace el favor y me puede regalar el tenita cuando yo quiera ser grande. Del señor Vicente Fernández, mi Nico, muchas gracias.
1: Bueno, muy bien, 10 de la mañana, 19 minutos. Una canción muy bonita, ¿no? Una canción muy linda también, que habla mucho del amor hacia los padres, ¿no? Ya que estamos celebrando el mes de junio, no solamente de fiestas, de mundial, sino también, pues bueno, hay que resaltar la labor y esa parte fundamental de nosotros. Quienes somos padres, ¿no? Quienes también, pues, aportamos. Nosotros también ahí colocamos nuestra semillita y, bueno, pues, hoy por hoy nos sentimos muy orgullosos y, pues, somos clave fundamental en el crecimiento, en la educación y en el profesionalismo de nuestros hijos hoy por hoy, ¿no? Entonces, bueno, pues ahí estaremos celebrando el mes completo de los padres con Tropicana, la más bacana, bacanísima. ¿Qué dice por acá mi amigo Cofla? ¿Qué ha pasado, Coflita, hombre?
4: Tropicana, la más bacana, bacanísima, viejo, mi amigo.
1: Hombre,
4: mi
1: amigo viejo.
4: El canalete. Póngame.
1: A ver. ¿Cuál es? ¿Pero qué le coloco? Me dijo póngame, pero no me dijo el nombre de la canción. Quedó a medias. A ver. Caro, Carolina. Oh. Tan rumba, Carolina, no le escucha nada. Bájale un poquito el volumen a su radio, a su equipo de sonido. Bueno, 10 de la mañana, 20 minutos. Yo escucho Tropicana, la más bacana, bacanísima, con la más bacana.

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1: Muy bien, son las 10 de la mañana, 34 minutos.
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4: Llegaron las fiestas
1: Llegaron las fiestas y es con Tropicana, la más bacana, bacanísima, 10 de la mañana, 35 minutos. Bueno, aquí avanzamos en la mañana de hoy, en este martes, hoy 2 de junio. La más bacana, la más bacana, la más bacana es Tropicana, la más bacana, la más bacana. La más bacana definitivamente se llama Tropicana, son las 10 de la mañana, 35 minutos. Saludo para mi amigo William López, en sintonía total en su casita. Un abrazo grande, mi hermano, con todo el cariño. Bueno, escuchando Tropicana, Carolina también por acá activa. Coflita también ahí nos programó esta buena canción, una canción de San Pedro. Melvis por acá también conectada 100% con Tropicana. Los que siguen programando sus canciones al 317-2600-983. No se les olvide 317-2600-983.

0: ¿Qué nos dicen los oyentes de Tropicana? A ver, a esta hora, nuestro amigo Wilson Osorio ahí está levantando la manito también, escuchando Tropicana. Hola, buenos días, por acá John Jairo.
1: Buenos días, mi gente linda de Tropicana. Tropicana, un favor, póngame en esa canción que dice: y que baile perra brava y el señor gobernador. Muchas gracias, Tropicana.
0: Uy, ¿cuál será? Bueno, vamos a buscarla entonces, pero si es posible que nos dé el nombre correcto de la canción, si es tan amable. Bueno, por favor, porque hay muchísimas canciones de San Juan y de San Pedro. Entonces, para que nos hagan llegar, por favor, el nombre, por favor, si es tan amable, y la estaremos buscando, ¿listo? Muy amable, muy querido, Dios los bendiga, 10 de la mañana, 37 minutos, la más bacana, la más bacana.

Aquí está el taqui-taqui. Oiga, son los ilegales a las 10 de la mañana 41. Yo escucho hoy, comparto Tropicana, la más bacana, bacanísima. Bueno, creo que la canción que nos está programando nuestro amigo se llama La Chismosa. La agrupación La Bomba. Aquí está una canción que también hace parte de esta temporada del San Juan y del San Pedro. Bueno, 10:41. Llega.

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0: Chacal del Sur, aquí está con mi última despedida. 11 de la mañana, 6 minutos. 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
0: ¿Qué nos dicen nuestros oyentes a esta hora? Buenos días, yo escucho, veo y comparto Tropicana, sintonía del barrio Tres Esquinas. Un saludo para María Angélica Rivera. En el barrio San Jorge. Bueno, gracias. Ahí están escuchando Tropicana a esta hora de la mañana. Yo escucho, veo y comparto Tropicana, la más bacana, bacanísima. ¿Qué dicen por acá? Ángela también está por acá levantando la manito. Hola, buenos días.
2: ¿Cómo es que el nombre de la canción que está sonando? Está buena para volverla a pedir.
0: Ah, la que sonó hace un rato.
2: De la vida chismosa.
0: Bueno, esa canción tiene como nombre la chismosa, ¿no? No falta la chismosa que está ahí asomando a la ventana ahí en este momento mirando a ver qué está haciendo el vecino, a ver qué va a hacer, por qué está sacando el carro como tan tarde, ¿ah? Oh. 11 de la mañana, 7 minutos. Ah, ves que colombiano que respete chismoso, ¿sí o no? ¿Chismoso o chismosa? Bueno, así se llama la canción, ¿no? La chismosa. ¿Qué dice por acá mi amigo Wilson Osorio? Sí, esa canción tiene como nombre El Embajador, ¿no?
3: Buenos días, Tropicana, la más bacana, bacanísima, Bionico.
0: Señor, dígamelo.
3: Creo que la que dice el señor es la del embajador de la India.
0: Sí. Así es.
3: Si no estoy mal.
0: Claro que sí.
3: Para que se la coloque.
0: Claro, claro.
3: O sea, la anécdota que sucedió supuestamente aquí en el Huila.
0: Ya estará sonando esa canción con todo gusto, claro que sí. 11 de la mañana, 7 minutos, yo escucho, veo y comparto Tropicana, la más bacana, bacanísima. Aquí estamos en la mañana de hoy en Póngame de Tropicana. Bueno, ya 100% enfocados, mirando hacia el frente, enfocados con todo lo que tiene que ver con el folclore, las fiestas del San Juan y el San Pedro, porque

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Bueno, aquí estamos a esta hora de la tarde acompañándolos, escuchando Tropicana, la más bacana, bacanísima, 317-2600-983. Oiga, mire, por acá hace algunos días se extraviaron los documentos. Por favor, doña Tania, si es tan amable que me envíe su nombre completo, qué documentos se le extraviaron, dónde se extraviaron y un número de contacto, por favor, si es tan amable, para poderle ayudar y colaborar con el servicio social durante el transcurso del día. ¿Listo? Por acá me estaba escribiendo con el tema de la pérdida de sus papeles, pero necesitamos los datos completos. Su nombre, nombre y apellido, a nombre de quién están los documentos, qué documentos se perdieron, dónde se perdieron exactamente, un lugar que nos se pueda indicar donde usted de pronto se acuerde dónde haya botado o haya dejado los documentos. Por favor, y el número de contacto, si es tan amable, muy querida, muchísimas gracias. A doña Tania y fiel oyente de Tropicana, la más bacana, bacanísima. Un abrazo grande para Pilar, por acá escuchando Tropicana, la más bacana, bacanísima. Saludo por acá para Ani, Anita también está por acá escuchando Tropicana, la más bacana, bacanísima. Mire, también tengo un saludo por acá para la gente del municipio de Gigante, escuchando Tropicana en la mañana de hoy. Bueno, pues la más bacana es Tropicana.

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1: Muy bien, 11:31, yo escucho y comparto Tropicana, la más bacana, bacanísima. Un abrazo grande por acá para mi amigo Leonardo. Me ha programado esta canción, de hecho, ya que estamos en el mes de junio, en este mes, también donde pues vamos a resaltar muchísimo la labor tan bonita, tan grande también que hacen todos los papás. Esa canción se llama Canción a mi papá, una canción que pues va dedicada a él, a ese trabajo, a esa dedicación en el hogar, a esa dedicación con los hijos, a ese amor, a ese respaldo. Canción a mi papá. Esta canción me la programa por acá mi amigo Leonardo. Un abrazo grande, bendiciones. Ahí está escuchando Tropicana, la más bacana, bacanísima. En la mañana de hoy, 11:32 minutos. ¡Feliz día al padre! Para todos los papás, para los que somos papás, para los que, bueno, Dios nos ha dado esa gran bendición de ser papás.
0: Yo

0: Un abrazo grande para todos nuestros padres, a quienes nos han dado la vida también, por supuesto. 11 de la mañana, 35 minutos. Yo escucho, veo y comparto Tropicana, la más bacana, bacanísima, muy amable, doña Tania. Así debe ser. Enviarnos los daticos, por favor, para poderle ayudar. Miren, hace algunos días se extraviaron los documentos de Tania Lemus García. También se extravió la cédula del caballero, del amigo Fernando Lemus. Está a nombre de Fernando Lemus en el sector de Diego de Ospina. Esto por la séptima. Persona que haya encontrado estos documentos se puede comunicar al 312-357-2630. Repito, 312-357-2630. Listo, ahí está. 312-357-2630. Entonces, los documentos a nombre de Tania Lemus y de Fernando Lemus también, por supuesto, se han extraviado pues allí muy cerca de ese sector sobre la séptima. Hay una magnífica gratificación a la persona que los haya encontrado. ¿Qué dicen nuestros oyentes a esta hora? Están como románticos hoy, vea, a ver qué dice.
1: Tropicana, Tropicana, la mapa cana, póngame, pero póngame, basta ya, de Raúl Santi, porfe, del barrio Jardín, estoy escuchando.
0: Basta ya, se acabó esta güey. Uy, Dios mío, están románticos hoy. Bueno, muy bien, ¿qué dicen por acá? Buenos días.
2: El viento que lleva a mi hija Kerly para el colegio, que no quiere ir.
0: Oiga, vea, los muchachos que no quieren ir al colegio. ¿Cómo así que no quieren ir al colegio, hombre? 11:36 minutos. Oiga, para las amas de casa que están preparando el almuercito, si están barriendo, si están trapeando, están organizando la casa, si están haciendo algo en la casa, si están planchando también, vea, la época de los 90, de los años 2000, la época dorada de Raúl Santi, este tolimense, este paisano, basta ya, aquí está en Tropical.

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1: Son las 12 del mediodía. 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
0: Las noticias, el momento, al mediodía, con la emisora más bacana, bacanísima. Feliz martes, ¿cómo están? 2 de junio del año 2026. Aquí los estamos acompañando con esa buena programación musical. Por supuesto, con toda la información a través del mediodía en Tropicana, la más bacana 98.3. También un saludo muy especial, muy grande para los oyentes a esta hora en el exterior, los oyentes que nos están escuchando desde el otro lado del mundo, o bueno, aquí en la ciudad de Neiva también, que nos escuchan en sus trabajos, la gente a esta hora que de pronto está en otras ciudades del país, escuchando Tropicana a través de www.tropicanafm.com. 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Chavita, bajo la dirección de Néstor Hoyos, al mediodía con la información. Yo escucho, veo y comparto Tropicana. Mucha atención, porque los agentes de tránsito de Pitalito comenzarán a utilizar cámaras corporales durante los operativos y procedimientos en las vías del municipio. Las cámaras permitirán registrar en tiempo real audio y video de cada actuación realizada por los funcionarios, con el objetivo de contar con evidencia de los procedimientos y fortalecer la transparencia de los controles. Según la entidad, la medida busca brindar mayores garantías tanto a los ciudadanos como a los agentes de tránsito. 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Las autoridades investigan un hurto registrado en el colegio Liceo Santa Librada de Neiva, donde un hombre quedó captado por cámaras de seguridad tras ingresar a las instalaciones educativas y llevarse 9 teléfonos celulares. Según la información preliminar, el sujeto habría aprovechado un momento de descuido para cometer el robo. Las imágenes de vigilancia están siendo analizadas por las autoridades con el fin de identificar plenamente al responsable y avanzar en su ubicación. La comunidad educativa expresó su preocupación por lo ocurrido y pidió resultados en la investigación. 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
2: Las noticias del momento al mediodía con la emisora más bacana, bacanísima. Si usted tiene noticias, novedades, denuncias, lo puede hacer a través de nuestro WhatsApp 317-2600-983. Denuncias, todo lo que está pasando en las vías de la ciudad de Neiva, del departamento del Huila, lo conocemos aquí a través de los 98.3. Hablando de vías, hablando de novedades, mucha atención porque Volqueteros de Pitalito realizan un plantón en los accesos a los a las canteras Buenos Aires y Santa Rosa en protesta a lo que califican como un incremento injustificado en el precio del material que extraen de esos lugares. Según denuncian, en apenas 8 meses el costo del material ha aumentado cerca de un 200%, situación que estaría afectando gravemente su actividad económica y la de cientos de familias que dependen de este importante sector. 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Indignación ha generado en Neiva la actitud de Yesida Alexander Rojas, señalado, recordemos, de atacar con gasolina a su expareja Wendy Sepúlveda, quien falleció el día de ayer tras permanecer ya varios días luchando por su vida debido a la gravedad de las quemaduras sufridas en este hecho. Y es que durante la audiencia judicial, mientras la fiscalía exponía los detalles del caso y el sufrimiento padecido por la joven de 24 años, el imputado fue captado aparentemente dormido. La escena ha sido interpretada por familiares, amigos y ciudadanos como una muestra de indiferencia frente a esta lamentable tragedia.
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1: Avanzamos al mediodía. Recuerden que a las 5 de la tarde nos volvemos a encontrar a través de Cómo Atardeció Neiva. También para conocer, para seguir informándonos de todo lo que es noticia en la ciudad de Neiva y el departamento del Huila. Mucha atención porque una pareja de hermanos denunció haber sido víctima de intento de robo en la variante Campo Alegre Ovo. De acuerdo con la información suministrada, los hechos ocurrieron el pasado sábado 30 de mayo hacia las 11 de la noche cuando desconocidos lanzaron una piedra contra el parabrisas del vehículo en el que se movilizaban, al parecer con la intención de obligarlos a detenerse. Los ocupantes denunciaron además que una vez sucedió los hechos, fueron perseguidos por los sujetos a bordo de motocicletas con la intención de atracarlos. Este hecho sigue generando preocupación entre conductores de la vía, quienes solicitan mayor iluminación y presencia de las autoridades. Aire, la emisora más bacana, bacanísima, noticias nacionales. El presidente de Colombia, Gustavo Petro, aseguró que cuenta con información que evidenciaría posibles irregularidades en el sistema utilizado para el preconteo de las elecciones y afirmó que pondrá las pruebas de conocimiento a las autoridades competentes. Según el mandatario, la transparencia del proceso electoral se vio comprometida debido a que, según indicó, la registraduría no entregó el código fuente del software empleado, pese a que este había sido señalado como vulnerable en una sentencia del Consejo de Estado en el año 2018. Petro sostuvo además que el sistema habría sido modificado en dos ocasiones, el pasado 26 de mayo, 5 días antes de los comicios, alterando datos relacionados con el censo electoral, los puestos de votación y el número de mesas instaladas.

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8: Es la una de la tarde. 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
2: Son las 2 de la tarde. 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

0: Claro que sí, aquí estamos al aire acompañándolos en esta tarde, tarde de este martes. Yo escucho, veo y comparto Tropicana, la más bacana, bacanísima. Oye, estamos emocionados porque ya llegaron las fiestas, ya llegó el mes más alegre.
1: Llegaron las fiestas a Tropicana.
0: Claro que sí, llegaron las fiestas, llegó la alegría, llegó la tradición, llegó la emoción, llegó el baile, llegó el momento de comer tamales, llegó el momento de comer lechoncita, comer asado huilense. Oye, el asado huilense definitivamente es el típico, ¿no? Es el tradicional aquí en Neiva y en el departamento del Huila, es el que más se consume. Y bueno, pues esperamos que también muchos de nuestros amigos los turistas, pues lo prueben, lo disfruten. Definitivamente lo recomienden bastante, sí, porque la idea es que cuando los turistas se prueben, se enamoren de este plato típico, pues lo recomienden bastante y si es posible que lleven, que lleven, que lleven. Como diríamos, para llevar, para llevar, para llevar, regálenme unos dos platos. Muy bien, son las 2 de la tarde, 14 minutos. Es un gusto acompañarlos, saludarlos, estar con ustedes en la tarde de hoy, de este martes. Lo escucho, veo y comparto Tropicana, la dirección y programación a cargo de Néstor Hoyos, Nico Vázquez.

0: Los Gigantes del Vallenato. Aquí está la voz de Daniel Calderón. 2:30 p.m. Yo escucho, veo y comparto Tropicana, la más bacana, bacanísima. En esta tarde, acompañándolos, compartiendo con ustedes. ¿Qué nos cuentan? ¿Qué nos dicen por acá? Los vamos escuchando. Mi amigo Wilson, ahí está el hombre camellando, juicioso. Más adelante estaría sonando su canción. Listo, con todo el gusto. ¿Qué dice por acá? A ver, a Harvey. A ver, ¿qué dice por acá el hombre? Buenas tardes. ¿Qué más? Permítame un momentico, lo habilitamos por acá.
1: Chavita, para que me haga el favor de ponerme una canción, El Pasado y Presente del Chacal del Chur. Muchas gracias de parte de Johan Solorzano de Colombia, Huila.
0: Bueno, listo, muy bien los oyentes a esta hora, bien activos, escuchando Tropicana, la más bacana. Lolita Cedeño por acá también está con nosotros a esta hora, escuchando Tropicana, la más bacana, bacanísima. John, mi hermano, un abrazo grande para John. Saludo por acá para Lucero Ramos, también levantando la manito en la tarde de hoy. Señoras y señores, es la más bacana, la más bacana. Oiga, hoy aguanta hacernos un knockout con canciones nuevamente, sí, ya para ir retomando, cogiendo fuerza. Canciones ya 100% tradicionales a el San Juan y el San Pedro. Sí, ya, de una vez. ¿Qué dicen por acá nuestros oyentes en la tarde de hoy? 317-2600-983. 317-2600-983. Un abrazo grande para nuestro amigo Lecherito. Por ahí está conectado 100%, escuchando Tropicana, la más bacana, bacanísima. Saludo por acá para mi amigo Aníbal también. Vea, oiga, los conductores. También por acá los vamos saludando a todos los conductores, los amigos conductores de servicio público, los que manejan colectivo, buseta, los que manejan taxi, los que van viajando por la ruta número 45 también, escuchando Tropicana, la más bacana, bacanísima. ¿Qué dice nuestro amigo Lucho? Luis Guillermo, buenas tardes.
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0: No lo digo yo, lo dicen los oyentes. Bueno, muy bien, son las 2:32 p.m. Yo escucho, veo.

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1: Muy bien, son las 2 de la tarde, 40 minutos en Tropicana.
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0: son las 3 de la tarde. 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

Vallenato del Vallenato. Aquí está la voz prodigiosa, ¿no? En su época, en su momento, la voz dorada de Nelson Velázquez. En su época con Los Inquietos. Oiga, ¿hace cuánto no traemos al niño del mariachi? Bueno, a petición de ustedes, porque ustedes lo han pedido, los oyentes que están de celebración, están de cumpleaños en este mes de junio, pues bueno, los vamos a felicitar, los vamos a saludar con todo el cariño. Queremos desearles lo mejor. Queremos que este sea un día maravilloso, queremos que este sea un día inolvidable, un día para recordar, un día para pasarla bien, un día, por supuesto, para compartir con los seres queridos, los más cercanos. Entonces, si usted está de cumpleaños, o si algún familiar, o algún amigo, algún compañero de trabajo está de celebración, pues bueno, envíenos la nota de voz, envíenos el mensaje escrito con todo gusto, y lo saludamos al aire, a través de Tropicana, la más bacana, bacanísima, a las 3 de la tarde, 10 minutos. Bueno, tengo de una vez ya por acá los primeros mensajes, los primeros saludos para la tarde de hoy, 317-2600-983. Mire, dicen por acá, permítame un momentico, voy abriendo el mensaje. Saludo para, a ver, espera un momentico, ya, ahora sí, listo, saludo por acá para doña Claudia. Claudia Guzmán, un abrazo grande para Claudia Guzmán, quien está de celebración, está de cumpleaños en el día de hoy, hoy 2 de junio. ¡Feliz cumpleaños para doña Claudia! Mire, saludo para acá para nuestro amigo Iván Darío Cardona, también está de cumpleaños. Iván Darío Cardona está de celebración, feliz cumpleaños para Iván Darío. De parte de su esposa y de parte de sus dos hijos. Un abrazo grande entonces para Iván Darío. Mire, saludo para acá para Lady Alejandra Rodríguez. También está de cumpleaños en el día de hoy. Lady Alejandra Rodríguez. Rodríguez. Muy bien, un abrazo grande para Lady.

0: Bueno, es el niño del mariachi. Con esta canción felicitamos generalmente a nuestros oyentes a diario, todos los días, a través de Tropicana, la más bacana, bacanísima. Mire, saludo por acá para Jennifer, también está de cumpleaños. Jennifer Medina, un abrazo grande para Jennifer, de parte de sus hermanas y de parte de toda su familia a esta hora de la tarde. Escuchando Tropicana, la más bacana, bacanísima. ¡Cántalo, niño! Saludo para mi amigo William López. Ahí está, no está de cumpleaños, pero está camellando el hombre. Un abrazo grande para nuestro amigo William López. Ahí está escuchando Tropicana, la más bacana, bacanísima, mientras va camellando. Bueno, ¿qué dicen por acá? Otro saludito de cumpleaños. Felicidades por acá para nuestro amigo Jonathan. También está de cumpleaños Jonathan Duzán. Un abrazo grande para Jonathan, Jonathan, Jonathan. Celebrando un año más de vida. ¿Qué dicen por acá? A ver, rápidamente, saludo de cumpleaños para nuestra querida oyente amiga Albaluz. Albaluz también está de celebración en la tarde de hoy. Un abrazo grande para Albaluz Torres. También está de celebración escuchando Tropicana, la más bacana, bacanísima. Tengo a alguien más por acá, vamos revisando. Dice, hola, buenas tardes. Nico me hace el favor de saludar. A ver, por acá, a la niña Dariana, que está de cumpleaños, 9 años el día de ayer. Ah, bueno, cumplió años el día de ayer, 1 de junio. Bueno, un abrazo grande para Dariana, de parte de su mamá y de parte de su hermana Julieta. Bueno, felicidades entonces. ¡Larga vida, larga vida, larga vida! ¿Qué dice por acá Luis Guillermo? Venga a ver, una nota de voz. Vamos a ver, es de cumpleaños, venga a ver qué dice.
1: El 21 de junio me tiene que cantar el Happy Birthday 4 veces 15.
0: ¡Uy, vea! ¡Uy, el 21 de junio! ¡Vea, el 21 de junio! ¡En plena elecciones! ¡No, hombre, estaremos ocupados, no podemos! ¡No, mentiras! Felicidades, entonces, desde ya. Desde ya, un abrazo grande para Luis Guillermo. Bueno, esperemos de aquí a la fecha, entonces, allí para recordar esta maravillosa fecha, para felicitarlo, mi hermano, con todo el cariño. Mire, ya para ir cerrando por acá, saludo para Marixa, también está de cumpleaños. Marixa Muñoz. Felicidades para Marixa Muñoz, también está de celebración. Está de cumpleaños en esa fecha hoy, 2 de junio. 2 de junio. Bueno, felicidades a nuestros oyentes en el día de hoy. Que Dios los bendiga, que la pasen rico, que celebren bastante y que sigan escuchando Tropicana, la más bacana, bacanísima.
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1: Aquí estamos acompañándolos en la tarde de hoy, 3:27 minutos. Bueno, para mí siempre será un placer compartir con ustedes estas tardes bacanas. Yo escucho, veo y comparto Tropicana. Mire, tenía por acá pendiente otro saludito de cumpleaños a propósito. Y saludo para Yasmín, también que está de celebración en esta fecha tan importante, hoy 2 de junio. Un abrazo grande de parte de sus padres y parte de toda su familia, que a esta hora están en sintonía total de Tropicana. En el sector de... acá nos están escribiendo, venga a ver por acá, del sector de Canaima, listo. Un abrazo grande con todo el cariño de parte también de su familia y de parte de Tropicana, la más bacana, bacanísima. 3:27 minutos. Nora Consuelo, bueno, ahí nos dejaba también el mensajito. Bueno, por acá lo estamos revisando nuevamente. Saludo por acá para Esperancita, también se está reportando en la tarde de hoy, en este mes de junio que ya arrancamos. De hecho, la celebración para los padres, ¿no? Pendientes los papás, porque también los vamos a estar consintiendo, así como pues estuvimos consintiendo y premiando a mamá, también vamos a estar haciéndolo con los papás, así que estén atentos, estén pendientes, estén en la jugada, escuchando Tropicana, la más bacana, bacanísima. Mientras nos vamos preparando, porque vamos a llegar a los barrios en este mes de junio. Nos vamos a tomar los barrios, las comunas, porque llegaron las fiestas del San Juan y el San Pedro con Tropicana.
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1: Oiga, saludito para mi amigo Cofla. Bueno, ahí está sintonizado 100% con Tropicana, la más bacana, bacanísima. Saludo para acá, para Lucerito, también por acá levantando la manito. Los que están preparados, están listos porque se vienen ya las caravanas. Nos están preguntando, de hecho, por acá internamente, bueno, ¿cuándo arrancan? Tranquilos, con calma, suave, con su avena, dijeron por ahí. Ya les estaremos confirmando a dónde estaremos llegando, a qué barrios vamos a asistir, a dónde vamos a llegar con toda la alegría, la caravana, la bulla. Bueno, compartiendo con ustedes porque este mes de junio nos tomamos los barrios.

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1: 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Mucha atención porque Alcanos de Colombia se permiten informar a todos los usuarios del servicio público de gas natural en los barrios Prado Alto, Casa de Campo,

0: Hoy Panema, condominio Punta del Este, balcones de Casablanca, altos de Manzanillo, conjunto de Altamira, Zaragoza, altos de Casablanca, terrazas del Lebrón, Luca, Verona, Antaguara, altos de Iguatemi, altos de Marbella, paseo de la Castellana, terrazas de Vimianzo, paisaje de la Almería, portal del Campo, Monte Carlo, conjunto Santorini y Volterra del municipio de Neiva Huila, que como resultado de daño, de este daño en la infraestructura de gas natural ocasionado por integrantes de empresas públicas al momento de realizar la excavación para cambio de tubería de agua, pues se presenta una suspensión en el servicio a partir de las 11:57 horas de hoy martes 2 de junio del 2026 y aún no se tiene hora estimada de restablecimiento de servicio. 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
5: 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Son las 4 de la tarde. 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

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Son las 4 de la tarde, 9 minutos. Oye, qué manera de calentar, Dios mío. Oye, sí, está haciendo bastante solecito. Está calentando bueno la tarde. Hoy el clima está sabroso. Arrancó bien el mes de junio, ¿no? Por lo que pronostica o por lo que se ve, es que este mes de junio va a estar bastante caliente, bastante caliente. Hará bastante solecito. 4-9 minutos. ¿Qué dicen por acá nuestros oyentes? Dicen, hola, buenas tardes, Tropicana, la más bacana, para enviarle un saludo al señor José, conductor de la empresa... ¿Qué? ¿Metalpar? Ok. Alias James, que está de cumpleaños. Que Dios lo bendiga, gracias. Bueno, listo, es que no lograba entender muy bien realmente el nombre. Bueno, pues un abrazo grande para nuestro amigo que está de celebración y a todos los conductores, como siempre. Bueno, pues gracias por llevarnos ahí en su radio, sintonizado 100%, escuchando Tropicana, la más bacana, bacanísima. Son las 4 de la tarde, 10 minutos, con la más bacana.

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1: Muy bien, 4:32 minutos en Tropicana.
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2: Ya son las 5 de la tarde en punto. ¡Feliz tarde! Un abrazo muy especial para cada uno de los oyentes de la emisora más bacana, bacanísima. ¿Qué ha pasado de nuevo? Por aquí los está acompañando esta mujer. Ya llegó, ya llegó.
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2: Como siempre, feliz de acompañarlos un día más, una tarde más en ese gran martes. Hoy, 2 de junio del año 2026. Esto se está pasando rapidísimo, aunque bueno, ya apenas es el segundo día del mes de junio, pero es que esto va en bombas. Un abrazo muy grande, muy especial para cada uno de los oyentes de la emisora más bacana, bacanísima. Qué rico saludarlos. Gracias por estar en sintonía con Tropicana. Los invito ya mismo para que a través de nuestro WhatsApp lo activamos de una vez. 317-26-00-983. 317-26-00-983. Usted me cuente a esta hora novedades en la vía, en la ruta 45, en las diferentes vías del departamento de El Huila, aquí en la ciudad de Neiva. Queremos saber intersecciones semafóricas que no están funcionando. Ahí está nuestro WhatsApp totalmente habilitado. Mi amigo Gobli.
3: Chavita de la Chavita Tropicana, la más bacana aquí, para saludar a Hernandito.
2: Hernandito,
3: lo llevo ahí en primera plana, ya guardan el hierro, Chavita.
2: Qué bueno, qué bueno.
3: O del Tropicofli.
2: Esa Cofli, un abrazo muy grande. Vea, mi Cofli ya está ahí camellando con la emisora más bacana, bacanísima durante todo el día. Gracias, vea. Desde las 4 de la mañana estamos con la información, estamos con, mejor dicho, con absolutamente todo, con los premios, con los oyentes. Pero ustedes están aquí con esa buena música 24-7 bajo la dirección de Néstor Hoyos. A los oyentes que nos escuchan en el exterior, también para que nos reporten a esta hora sintonía. Por allá está de noche, está de día, está de madrugada. ¿Qué ha pasado? 317-26-00-983. 5 de la tarde, 3 minutos. 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
2: 5 de la tarde, 3 minutos. 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Las noticias, todo lo que ha sido noticia, lo conocemos aquí a través de la emisora más bacana, bacanísima, a través de Como Atardeció Neiva. Mucha atención, porque la Fiscalía General de la Nación imputó el delito de feminicidio agravado a un hombre señalado de rociar gasolina y prender fuego a su expareja sentimental en el barrio Obrero de Neiva. El procesado, conocido con el alias del Mudo, aceptó su responsabilidad. Recordemos que el ataque ocurrió el pasado 26 de mayo, cuando la joven de 24 años acudió a un encuentro previamente acordado con el señalado agresor. Durante la reunión, presuntamente fue atacada con combustible y posteriormente incendiada. La víctima fue trasladada inicialmente a un centro asistencial de Neiva, luego remitida a Medellín, pero debido a la gravedad de las quemaduras, falleció el pasado 1 de junio. 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Mucha atención, porque la Corporación Autónoma Regional del Alto Magdalena CAM alertó sobre el posible desabastecimiento de agua en varias zonas del departamento del Huila ante la segunda temporada de menos lluvias y la posible consolidación del fenómeno del Niño entre el 2026 y 2027. La entidad recomendó a las alcaldías, empresas de acueducto y organizaciones comunitarias adoptar medidas preventivas, como restringir el uso de agua potable en actividades no esenciales, reforzar el monitoreo de fuentes hídricas, reducir pérdidas en las redes de acueducto y mantener la infraestructura de abastecimiento. Ojo, además, pidió activar planes de contingencia e identificar fuentes alternas de suministro. ¡Tropicana! 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Atención, porque la rápida reacción de la Policía Nacional permitió la captura de un hombre señalado de cometer un hurto en una tienda del barrio Santa Librada de Neiva. El hecho ocurrió en la avenida La Toma con carrera 16, luego de que la ciudadanía alertara a las autoridades sobre este robo. Según el reporte oficial, el sospechoso huyó tras apoderarse de varios elementos, pero durante la persecución arrojó los objetos en plena vía pública. El capturado, conocido con el alias de Arenas, de 38 años, fue dejado a disposición de la autoridad competente. ¡Tropicana! 5:05 p.m, yo escucho, veo y comparto Tropicana en esa buena tarde. ¿Cómo atardeció Neiva?
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1: Ya llegamos a las 5 de la tarde, 18 minutos. Aquí llega lo nuevo de Neiva All Star. 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
1: Llegamos a las 5 de la tarde, 22 minutos. 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Mucha atención porque un operativo en zona rural de Ataco, cerca de los límites entre Tolima y el departamento del Huila, dejó un hallazgo que encendió las alertas de las autoridades, además de la captura de 4 presuntos integrantes de una estructura armada ilegal. Fueron encontrados pancartas con mensajes intimidatorios dirigidos a dirigentes políticos y aspirantes presidenciales. También se incautó abundante material de guerra y equipos de comunicación. Pues estas capturas y estas pancartas contra políticos ha dejado este operativo militar. ¡Tropicana! 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Mucha atención porque integrantes de Bambuqueras ATS, colectivo al que pertenecía Wendy Sepúlveda, junto con otras organizaciones de mujeres en la capital del departamento del Huila, convocaron a una velatón para hoy martes a las 7 de la noche en el estadio Guillermo Plaza Salcid. El encuentro busca rendir un homenaje a esta mujer y alzar la voz para exigir justicia por el caso que ha generado conmoción en la ciudad y también en el país. Mucha atención, meses después de un caso que conmocionó también al departamento del Huila y también al país, las autoridades anunciaron la captura de varios presuntos implicados en el hecho que le quitó la vida a la patrullera Karen Estefany Bajoy. La joven uniformada tenía tan solo 21 años y recordemos que fue atacada cuando realizaba una actividad cotidiana junto a su hijo en zona rural de La Plata. Y es que la investigación avanzó durante meses y bueno, hoy surgen nuevos elementos sobre este proceso. ¡Tropicana! Al aire la información en cómo atardeció Neiva de Tropicana. En Noticias Nacionales, un juzgado ordenó al abogado y candidato presidencial Abelardo de la Espriella a ofrecer disculpas públicas a una periodista que se llama Laura Rodríguez. La decisión surge por un incidente ocurrido durante una transmisión en vivo en un programa digital. El candidato, al parecer, le habría mostrado una fotografía personal desde su teléfono. Luego realizó un comentario que la comunicadora consideró ofensivo. La periodista manifestó sentirse vulnerada por lo ocurrido y el fallo calificó la conducta como profundamente violenta debido a la influencia pública del dirigente. La justicia destacó la importancia de prevenir actos de acoso en espacios laborales y también mediáticos. Inicialmente, de la Espriella afirmó que se trató simplemente de humor, sin embargo, deberá rectificar y disculparse directamente con la periodista. ¡Tropicana! Hablando precisamente de Noticias Nacionales, un video que se ha viralizado también en redes sociales muestra un grupo de personas impidiendo momentáneamente el paso del bus de la Selección Colombia mientras adhieren calcomanías alusivas a la campaña de Iván Cepeda. Las imágenes comenzaron a circular poco después de que el candidato denunciara el supuesto uso de símbolos de la selección por parte de su contendor político durante la campaña presidencial. Y es que, bueno, la situación ha generado un intenso debate en redes sociales. Mientras algunos usuarios defienden la acción como una manifestación política, otros la han calificado como un acto de vandalismo y una falta de respeto hacia un símbolo que representa a todos los colombianos. ¡Tropicana! 5 de la tarde, 26 minutos. 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Los invito ya mismo para que ustedes nos cuenten a esta hora cómo se comporta la movilidad en las diferentes vías de la ciudad de Neiva. A esta hora nos están reportando carrera séptima hacia el sur. Se encuentra con bastante flujo vehicular. Calle Cuartas también hacia el oriente se encuentra con bastante flujo vehicular. Carrera tercera también cerca de la Plaza Cívica Los Libertadores. A esta hora hay bastante flujo vehicular. También nos están reportando avenida carrera, en la carrera 15 hacia el sur. También a esta hora hay bastante tráfico. Así que lo importante y lo más recomendable es que usted tome vías alternas. Es algo de la movilidad como se comporta en la ciudad de Neiva. Los invitamos entonces para que a través de nuestro WhatsApp 317-26-00983 nos cuenten cómo está la movilidad. También nos están reportando avenida Bugambiles. También a esta hora nos estaban reportando de un bache, de un hueco bastante terrible Y bueno, también a esta hora se reporta bastante congestión vehicular. Algunos de los reportes que nos entregan los oyentes a esta hora a través de Como Atardeció Neiva de Tropicana. 527.
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1: ¡Llegaron las fiestas! 5:43 PM. Yo escucho, veo y comparto Tropicana muy pendiente los oyentes, muy pendiente los barrios, las comunas, porque vamos a estar visitando. Tropicana va a estar en las calles. Recuerde que Tropicana es la reina del festival.

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1: Son las 6 de la tarde. 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
5: Los sueños se construyen con esperanza, pero se alcanzan con responsabilidad y esfuerzo cada día. Una maravillosa tarde, una muy, pero muy buena noche. Para este martes muy bendecido, para este martes para decirle a nuestro Padre Celestial gracias, porque me dan la oportunidad de cumplir cada meta, cada sueño, cada anhelo. Vamos a decirle en esta tarde, Papito Dios, está llegando el fin del día de hoy y queremos darte gracias por acompañarnos durante cada instante de este maravilloso día. Hoy queremos hablar de la responsabilidad. Esa virtud que muchas veces pasa desapercibida, pero que tiene el poder de transformar vidas, familias y sueños. Enséñanos a cumplir nuestras obligaciones con amor, a responder con compromiso a cada tarea y a valorar la confianza que otros depositan en nosotros. Ayúdanos a ser responsables con nuestras palabras, con nuestras decisiones, con nuestro trabajo y con las personas que amamos. Papito Dios, danos la sabiduría para entender que cada acción tiene consecuencias y que cada pequeña decisión de hoy construye el futuro de mañana. Bendice a quienes trabajan con dedicación, a quienes estudian, a quienes luchan por sacar adelante a sus familias y a quienes cada día hacen lo mejor que pueden para cumplir sus responsabilidades. Que esta noche podamos descansar con la satisfacción de hacer y dado lo mejor de nosotros. Porque las grandes bendiciones suelen llegar a quienes son fieles y responsables en las pequeñas cosas, Señor. Gracias, Padre Celestial. Te amamos, te bendecimos, te adoramos. Eres grande con nosotros. Nos entrega grandes cosas maravillosas para nuestra vida. Y lo más importante, nos da la oportunidad de seguir siendo mejores personas. Que Papito Dios te bendiga hoy, mañana y siempre.
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0: Avanzamos en esta buena tarde, llegamos a las 6 de la tarde, 3 minutos. Yo escucho, veo y comparto Tropicana, la más bacana, bacanísima, a través de cómo atardeció Neiva. Aquí nos enteramos de todo lo que ha sido noticia. Mucha atención, porque hace tan solo unos minutos se ha presentado un choque múltiple que generó congestión vial entre los municipios de San Agustín y Pitalito. Conductores, usuarios en redes sociales reportaron momentos de preocupación tras este choque múltiple registrado en el sector de Huachico, sobre la vía que comunica los municipios de San Agustín con el municipio de Pitalito. Y es que, de acuerdo con información preliminar, el siniestro no dejó afortunadamente personas de lesiones con gravedad, aunque sí ocasionó daños materiales en varios vehículos involucrados. Las autoridades hicieron un llamado a los conductores para mantener la prudencia al volante, respetar los límites de velocidad y seguir las indicaciones de los organismos de tránsito. ¡Tropicana! 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Mucha atención, porque un total de 140 familias caficultoras de la zona rural de Neiva accederán a baterías sanitarias completas y sistemas sépticos que van a contribuir a mejorar sus condiciones de salubridad y también bienestar. El proyecto beneficiará a productores de café de varios corregimientos del municipio, quienes recibirán infraestructura sanitaria como lavamanos, duchas, sanitarios, lavaderos y almacenamientos de agua, fortaleciendo la calidad de vida y el campo neivano. ¡Tropicana! Al aire, la emisora más bacana, bacanísima. Bueno, ya que estamos hablando de vías, mucha atención, porque la gobernación del Huila y en el Colombia oficializaron ya el inicio de las obras de rehabilitación integral de la vía que conecta la ruta 45 con el centro poblado de Guacamayas, eso en el municipio de Algeciras. El proyecto, financiado mediante el mecanismo de obras por impuestos, con una inversión cercana a los 22 mil millones de pesos, contempla la pavimentación de 5,3 kilómetros de corredor estratégico para esta movilidad de productos agrícolas hacia ciudades como Neiva, Ibagué y Bogotá. ¡Tropicana! Yo escucho, veo y comparto Tropicana. En la tarde del día de hoy se registró otro accidente de tránsito precisamente en el sector de Guaira, sobre la vía que comunica a Altamira con Timaná. Y es que, de acuerdo con las primeras versiones, una tractomula que transportaba madera habría presentado fallas mecánicas, al parecer, en el sistema de frenos, lo que provocó el incidente en ese importante corredor vial del sur del departamento del Huila. Afortunadamente, las autoridades y organismos de apoyo no reportaron personas lesionadas ni afectaciones a otros vehículos. Al sitio acudieron trabajadores de la concesionaria Ruta al Sur, quienes, bueno, atendieron la emergencia y realizaron las labores necesarias para garantizar la seguridad de esta zona, mientras obviamente se adelanta la evaluación técnica del automotor para establecer las causas exactas de ese accidente. ¡Tropicana! Llegamos a las 6:07. 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
1: ¡Llegaron las fiestas! Ya llegamos a las 6 de la tarde, 15 minutos. Avanzamos en esa buena tardecita. Recuerde que si usted tiene novedades en la vía, ¿qué ha pasado? ¿Qué hay de nuevo? Aquí los está acompañando la emisora más bacana, 6:16. Llega Cristian Camilo y Edwin Luna. Eso se llama Se me acabó la suerte.
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es el señor Alex Bueno. Corazón de madera, corazón, corazón, chiquita, chiquita, chiquita. 6:32 PM. Yo escucho, veo y comparto Tropicana a los oyentes a esa hora que están reportando sintonía. Quiero que me digan presente, presente. Nuestros amarillitos, ¿dónde andan? La manchita blanca, ¿dónde anda también? Muchos ya están terminando sus labores. Nuestros amigos guardas de seguridad también para que nos digan presente hasta ahora. Nuestros amigos de Progresur también, mejor dicho, ¿dónde andan? Cuénteme, hablemos un ratito, ustedes y yo. Si tienen novedades, si me quieren contar algo, si alguien hoy está de cumpleaños y no me lo han saludado, ¡ay! Para que me lo cuente, para yo saludarlo. 317-26-00-983. Quiero enviarle un saludo muy especial a nuestra querida Esperanza Parra. En el barrio Tres Esquinas, Esperancita. Esperancita, como siempre, ahí con Tropicana, la más bacana, bacanísima. Para Nora Consuelo, también para Juan Carlos, para William. Cristian, nos está levantando la manito por aquí. Un abrazo, mi Cris. Para, por aquí tenemos, a ver, Luz. Hola, mi Luz. ¿Cómo vamos, Luz? Yo escucho, veo y comparto Tropicana. Para Carlitos también, que nos está reportando sintonía a esta hora. Hay muchos oyentes nuevos, ¡qué bueno! Bienvenidos, bienvenidos a la familia más bacana, bacanísima. Ustedes también para que me hagan su reporte de sintonía a través del 317-26-00-983. Si de pronto usted está entrando aquí a la ciudad de Neiva o si está saliendo hacia el sur, hacia el norte, hacia el occidente, donde quiera que esté. Escuchando la emisora más bacana, bacanísima, con la buena música, los mejores oyentes, la buena programación. Solamente aquí, 6:34.

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1: Ya son las 6:42. Oiga, quiero enviarle un saludo muy especial a mi querida amiga Dorita la Parrandera. En sintonía con la emisora más bacana, un abrazo, Dorita, aquí la queremos muchísimo. 6:43.

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3: Son las 7 de la noche. 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